¿Cuál la diferencia entre la puerta y la llave? ¿Y dónde nacen las puertas? Yo quiero saber hoy cómo hago, cómo yo tengo las instrucciones por la palabra de Dios. Mira lo que dice la palabra en 1 Corintios, en capítulo 16, versículo 9. Mira lo que Dios está hablando para nosotros hoy. Yo vino con una palabra profética y yo sé que Dios va a hacer algo en esta noche. Dios se va a abrir puertas de respuesta, de sanidad, de milagros, de área financiera, de salvación, porque Dios eres la puerta. Mira lo que dice el texto. Porque se ha abierto puerta grande y eficaz, y muchos son los adversarios. Mira lo que habla Pablo. La palabra eficaz en original significa una puerta grande y poderosa. La puerta que Dios va a abrir para ustedes es una puerta grande, poderosa, extraordinaria, de cielos abiertos y de milagros, de dirección. Alguien, ¿cuántos reciben esta palabra? Extenda sus manos y diga: Dios tiene puertas que yo no viví, pero hoy Dios va a abrir pela puerta de la palabra. Oh, aleluya. La palabra eficaz en original significa una puerta grande, poderosa, y Dios abrirá la puerta. Pero él había hablado que los enemigos están grandes, aumentando. Y Dios le dio una garantía que una puerta grande y eficaz sea abierta. Está abierta. Pero los milagros suceden como, pastor. Las pruebas no tienen lo mismo rótulo que, un ejemplo, la Coca-Cola, que todos nosotros sabemos que eres la Coca-Cola. La Puebla, ela viene con, como yo puedo hablar, con experiencias que no conocemos, pero tiene puertas que diablo no puede mirar, no puede cerrar, no puede impedir que nosotros vamos a vivir milagros extraordinarios. Hoy yo vine acá como un profeta de Dios declarar para la iglesia que tiene puerta grande, especial y eficaz venido a nuestro encuentro. Mira lo que dice la palabra en segunda carta de Pablo al Corintios. Yo tengo ganas de entregar lo que Dios tiene. En 2 Corintios capítulo 2, en versículo 12 y 13. Mira la situación que Pablo sucedió con él. Cuando llegué a Troas para predicar en Evangelio de Cristo, aunque se me abrió puerta él, oh, aleluya. Aquí tiene un punto, una clave. La puerta no se origina aquí en la tierra. La puerta se origina en Dios. Cuando el sistema, cuando el hombre, cuando el gobierno, cuando las personas hablan no, lo sin de Dios va a cambiar o seu natural por lo sobrenatural de Dios. Y Dios está hablando hoy que las puertas en Dios están abiertas para ustedes. ¿Cuántos creen esta palabra? Levanta sus manos y alaba a Dios. Pastor, pero ¿cómo yo hago para abrir las puertas? Su intimidad, la oración, abre las puertas del cielo. Dios era un Dios que tiene prisa y tiene sorpresas para nosotros. Yo estoy predicando la palabra, yo estoy oyendo a Dios hablando algo. Mira en versículo 13. No tuve reposo en mi espíritu por haber hablado a mi hermano Tito. Así
despediéndome de ellos, partí para Ma. ¿Sabe lo que está pasando? ¿Sabe cuando nosotros no nos acostamos y no conseguimos dormir y Dios nos desperta temprano? Estamos en medio de la pelea, de la guerra, de la lucha, y nosotros no sabemos cuál la salida, la puerta, donde vamos a conectar lo que Dios va a hacer, pastor. La puerta está naciendo en Dios y va a se materializar acá en la tierra. Porém, nosotros tenemos que tener las llaves para abrir las puertas que ya están listas. Habla con su hermano, Dios ya tiene las puertas. Ahora quiere entregar las llaves para conectar las puertas correctas. Dios está arreglando todo, porque tiene puertas que tus ojos no miró, oídos no oyó, y ni llegó al corazón de hombre, pero para la iglesia ya está. Aleluya. ¿Quién se acuerda de Daniel, mi pastor? ¿Recuerdas de Daniel? El foso de los leones. El rey Dario cerró las puertas, pero Daniel tenía una puerta abierta en cielos. Oh, aleluya. Y los leones durmieron y salió por la puerta principal. Oh. Repita conmigo, en medio de la lucha, yo no voy a salir por la puerta, como hablo de fondo, detrás. Por la puerta detrás, yo voy a salir más fuerte. Pela puerta principal, porque Dios tiene una puerta abierta. ¿Cuántos creen en eso? Levanta sus manos y diga: hoy Dios se va a abrir la puerta, porque yo sirvo a un Dios que abre puertas. Cuando los hombres cierran, cuando los sistemas cierran, Dios sigue obrando. Mira lo que dice la palabra en Colosenses capítulo 4, en versículo 2 hasta 4. Colosenses. ¿Le explico? ¿El pueblo está comprendiendo? Eita, santo Dios, estoy hablando. Seguimos. Perseverá en la oración, velando en ella con acción. Aleluya. Habla su hermano así: Dios está hablando hoy que tiene que hacer una fiesta, una acción de gracia, porque la puerta de la palabra se abre hoy. Dios va a cambiar. Aleluya. Usted no va a hablar lo que está pasando hoy, mas va a hablar lo que Dios va a hacer. Porque la lenguaje de Dios no habla del pasado, habla de futuro. Yo voy a repetir: la lenguaje de Dios no habla de lo que pasó, trae el futuro. Las puertas de Dios va a traer futuro. En verso 3, orando también al mismo tiempo por nosotros, para que Él, no, yo quiero oír la iglesia, para que el Señor, la puerta de, habla conmigo, Dios puso en mi vida una palabra que abre puerta, una palabra profética. Se acuerda de Ezequiel. Ezequiel, ese hueso seco puede revivir. Tú sabes. Profetiza. Estende sus manos hoy. Usted tiene una palabra para su casa,
para su hijo, para su generación, para la ciudad de Cúcuta, para la Colombia que va a pasar ahora por pelas eleições. Eu creio que toda palavra do diabo será quebrada e a porta da palavra de Deus se abre sobre o povo de Cúcuta, Colômbia, Brasil. Aleluia. Estende suas mãos. Minha casa será alcançada pela porta da palavra. Hoje, Deus pôs em meu espírito a palavra que abre portas. Sabe que estou indo, pastor Satírio, uma alabança que meu tio canta muito bem. Deus cuida de mim, bajo la sombra de suas alas.

Esta niña tiene hoy 22 años. Es una cristiana, una salmista. Y su mamá conquistó un milagro porque creyó que la puerta de la palabra estaba abierta. Habla su hermano nesta noche. ¿Estoy hablando cierto? Nesta noche. Habla conmigo nesta noche. Dios está nos invitando, está nos forzando a abrir puertas que estaban cerradas. Cuando los hombres cierran una puerta, es Dios obrando del cielo y diciendo: yo voy a hacer milagro, pero empuja la puerta. Daniel salió por la puerta principal. Usted y yo no iremos salir por la puerta de atrás. Iremos salir más fuerte, porque nosotros somos adoradores de la última hora. Mira lo que dice la palabra en Mateo, San Mateo, capítulo 16, versículo 13 hasta 18. San Mateo. Simón deja de ser un trigo que el invento lleva y se convierte en una roca sólida. Mira eso. Mira la confusión que teníamos acá. Y veniendo Jesús a la región de Cesarea de Filipo, preguntó a sus discípulos diciendo: ¿quién dicen los hombres que es hijo de hombre? 14. Y ellos dijeron: unos Juan el Bautista, otros Elías y otros Jeremías y alguno de los profetas. Tenía una indecisión. Había acá una falta de identidad. Quien tiene las llaves correcta tiene identidad de cielos. Ten como los hijos de Isaacar. Se va a discernir los tiempos. Usted no va a mirar en Jesús como están hablando quien no conoce. Usted va a ver Él en gloria, en poder, en autoridad. Va a abrir las puertas porque Él es Dios que abre camino. Miramos verso 15. Y Él dijo: ¿y vosotros quién dice que yo soy? Respondiendo Simón Pedro, dijo: tú eres el Cristo, el Hijo de Dios vivente. Entonces le respondió Jesús: bienaventurado eres, Simón, hijo de Jonás, porque no te lo reveló la carne ni sangre, sino mi Padre que está en los cielos. Y también te digo que tú eres Pedro, y sobre esta roca edificaré mi iglesia, y las puertas de Hades, de inferno, no prevalecerán contra ella. La iglesia no tiene sistema, no tiene oración contraria, no tiene brujería, porque las puertas del cielo están abiertas para la iglesia y su pueblo. Pero Dios se va a revelar la mensaje ahora. En versículo 19, mira lo que dice la palabra. A ti, yo quiero oír la iglesia. A ti te daré. No. A ti te daré las llaves y de los cielos, y todo lo que atares en la tierra, y todo lo que desatares en la tierra será. Estende suas manos. Muestra a seu irmão: eu tenho as llaves. As llaves corretas. A puerta que Deus ha desenhado para minha vida. A puerta que Deus tem hoje. Põe a llave. Hoje nós vamos abrir. Porque Deus vai fazer milagro. E que os atares em la terra será atado em los cielos. ¿Cuántos creen que hoy Dios quiere responder su oración?
Mira que tenemos acá una clave muy importante. Dios, mi pastor Satiro no habló de puertas, porque la puerta es Dios. Dios habla eso en Juan 10. Yo soy el buen pastor que dio en mi vida por las ovejas. Y quien entra por la puerta encuentra pastaje, ¿sí? Alimento, vida. Él es el buen pastor. El ladrón vino para matar, robar, y Dios vino vida y vida con la puerta es Dios. Ya está listo, ya está abierta. Habla eso en Apocalipsis 3. Yo puse una puerta abierta que nadie puede cerrar. Pero Dios habló no de puerta, sino de llaves. Las llaves de acceso. Las llaves que van a conectar las puertas correctas. Tiene pueblo que está batiendo las puertas que no tiene llaves. Hoy Dios está hablando que va a entregar a ustedes, a nosotros, a la iglesia, a su pueblo, llaves que van a cerrar las puertas. Porque estamos abajo de una palabra, tenemos una promesa y tenemos un destino. Pastor, ¿qué hago entonces? Cuando yo miro ese texto, cuanto más revelación tengas quién es Jesús, más revelación Él traerá sobre quién es y serás tú. Repita conmigo, cuanto más revelación yo tengo de quién es Jesús, más revelación Él traerá sobre quien serás tú. Habla conmigo. En pueblo que no conoce a Dios, no sabe dónde van, lo que hablan, pero nosotros sabemos dónde vamos a llegar, quién es nuestro Dios. Tenemos un Dios que abre camino, es luz en tinieblas. Que la puerta de la palabra hoy se abre. Y lo verbo de Dios en la creación, verbo llamado bara, que trae lo increíble. Oh, se va a traer hoy lo increíble para ustedes. Cuando yo tengo una revelación de quién es Jesús, primer punto. Se aceleram los tempos. Habla comigo, Deus. Vai acelerar los tempos. Lo último serão los primeiros. Deus vai cambiar su tempo para uma temporada. Porque a puerta de la palavra se abre hoy. E eu tenho las llaves decodificadas del reino de cielo. Segundo ponto. Já estamos chegando ao final. Se abrirão puertas. Em primeiro ponto, quando conheço a Jesus e eu tenho a revelação de quem é, os tempos vão se acelerar. Você vai fazer coisas que no natural não alcançaria. Habla assim comigo. O calendário. Calendário assim habla. Está correto? Perdone-me. O calendário tem 365 dias. Tem dia festivo. Tem cronologia, minutos, segundos. Pero Deus vai transformar dia festivo em sobrenatural. Deus vai cambiar seus caminhos. Porque tem uma palavra, um destino. E tem a puerta de la palavra. Os tempos se vão acelerar. Deus, você vai abrir puertas e puertas. Todas as vezes que vengo acá, mi pastor Satirio, eu recibo de Deus uma ensinança. Jamás pastor Satirio vai quedar em um ponto. Quando venimos acá, sempre está em alto nível, crescendo, haciendo ensinança. Sabe o que é isso, pueblo?
as portas do cielo sempre estão abertas para quem entende quem Ele é. Terceiro ponto, temos que descobrir as portas porque temos as chaves. Levanta as chaves e diga: Deus, a me dado discernimento para discernir os tempos, para acelerar-me para o milagro. Põe a chave na porta. Oh. Vai haver notícias esta semana. Tenha milagre em los próximos 7 dias, em los próximos 21 dias, em los próximos 3 meses, porque Deus está abrindo portas que estavam cerradas. Abre a chave, põe a chave. Abre. Vira o barulho. Estava emperrada. Abre. Abre uma mais. Abre sua irmã, a hora está aberta. Porque eu tenho a chave e estou com a conexão correta. Mira, pueblo, quantas vezes temos afã? Está certo? Afã de viver algo que Deus está regrando. Quando dormiram a palavra, devemos fluir com a graça que hemos recebido de Deus. Se recuerda, a Pedro não lhe dijeron puertas, sino llaves. Oh, Jesus. Se acuerda de Abraão, quando estava em sua tenda, Deus enviou 3 ángeles em Gênesis 18, e Sara estava adentro. E Abraão estava fora da porta. E Deus falou a Abraão: em tempo determinado de la vida, terá um hijo. A porta já está aberta, pero você precisa passar do outro lado para receber seu milagro. Quantos querem passar do outro lado hoje? E Sara ouviu a palavra de Deus, a profecia, e não, eu sou terra. Eu não posso ter filho, eu tenho minha matriz, meu ventre envelhecido e não posso. A porta da palavra cambiou todo. E no tempo e na vida da promessa da palavra, lá estava em seus braços Isaac. Eu venho hoje profetizar que a porta já foi aberta. Tenha palavra, há mais de Deus em outro lado. Quantos creem nesta palavra? Estenda suas mãos e diga: hoje eu vou sair com meu milagre. Termino acá. Em 1 Coríntios, capítulo 12, versículo 12, já vamos cerrar. A hora. Eu quero cumprir meu tempo. 12, perdona-me. Graças. E nós outros hemos recebido do Espírito, não hemos recebido o Espírito del mundo, sino o Espírito que provém de, para que, estenda suas mãos e diga: Deus, puso em minha vida, em minha boca, Espírito de ousadia para trazer resposta para esta geração, para sua casa, para o povo, para aqueles que creem em la palavra de Deus. Com a permissão de apóstolo Satírio, eu quero orar por vocês que querem hoje acessar a porta de milagros com as chaves do reino. Venga hasta el altar. Sale de su lugar. Ven y recibe. Oh Dios. Hoy tiene puerta. Tiene las llaves. Dios oyó sus oraciones. Aleluya.
Mira, Deus, tem milagros. Eu sinto a minha espírito. Está cadendo. Está cadendo. Em cadenas de lentilebras. Está cadendo todo el maldição. Deus se vai romper. Romper pela puerta de la palavra. Venga. Isso. Pode venir. Deus Santo. Eu invito os pastores a quedarem de pé. Se podem orar por ele também, eu quedo agradecido. Vamos falar com Deus e Deus vai abrir a porta. Eu quero contar testemunho, meu pastor Satiro. Eu consegui fazer oração em espanhol como 10 minutos. É difícil. Eu quero a língua de Deus.

altar del Señor. En la iglesia, mi padre, centro cristiano global, Señor. Hoy se activa dentro de nosotros. Mañana yo voy a volver a Brasil con las puertas abiertas de milagros. Y su pueblo está aquí hoy, mi padre, recibiendo ahora llaves codificadas de reino.

0: cielo. Ahora ven el Espíritu de Dios. Tú eres asombroso, Padre. Abre el cielo ya ahora.
1: Abres camino, cumples promesas, luz en tinieblas, mi Dios.

0: sigue obrando lo invisible. Dios, eres Dios de milagro. Habla con Dios, alaba, alabre.
1: Así eres tú.
2: Así eres tú.
0: Quiero oír la iglesia.

Yo miro, Pastor Satirio, milagros. Hoy tiene rutas nuevas. Oh, Dios está abriendo un pergamino. Y yo estoy mirando letras escritas. Yo estoy abriendo la puerta de mi palabra. Yo voy a compartir secretos con mis hijos. Porque Dios está mirando una generación que tiene secretos con Dios. Te canará mashuri mi comanaraga. Habla con Dios, porque Dios te va a revelar puertas de milagro. Milagroso, luz en tinieblas, mi Dios. Así eres tú. Ele quer te ouvir. Alaba, Dios. Alaba.

Si Dios abre el camino, si Dios te da la victoria, es porque usted lo cree. Y si usted lo cree y lo recibió, ¿qué queda después de eso? Dale gracias. ¿Qué es lo que queda? Dale gracias. Escuche bien. Cuando recibimos del Señor su favor, la expresión inmediata es gracias. El Salmo dice que Él nos corona de favores. No es favor, solamente es plural, favores y misericordia. Entonces vamos a decir: Señor, levanta tu mano y diga: Señor, gracias, porque tu palabra me ha bendecido, tu palabra me ha traído revelación, tu palabra ha traído promesa a mi vida, la he recibido. Y la palabra genera una nueva realidad en mi vida, en mi alma, en mi espíritu, en mi cuerpo. Diga: las enfermedades se fueron de mi cuerpo. La angustia, el dolor se fue de mis emociones. Diga: hoy estoy libre de toda parte satánica y diabólica que me causa opresión. Soy libre en el nombre de Jesús. Diga: el miedo y la desesperanza se fue y la bendición llegó a mi vida con el favor de Dios. Y los favores de Dios es hoy y para siempre. Dole gracias, Señor, por lo que me diste, por lo recibido en Cristo Jesús. Amén y amén. Amén. Gloria a Dios. Yo dije: gloria a Dios. Gracias, Pastor Bélito. Usted regrese a su lugar por un instante más. La palabra ya no vuelve vacía. Yo dije que la palabra no vuelve vacía. Mientras usted toma su lugar, vamos a pedir a los servidores que vuelvan a pasar. Personas que llegaron un poco más tarde de la hora que hicimos la primera entrega de sobres tienen la oportunidad de recibirla ahora y así organizar lo que usted trae para Dios. Lo de Dios no se lleva para casa, se deja en la casa de Dios. Amén. Pase las servidoras. ¿Sí? También tenemos datáfonos activados. ¿Dónde está? Aquí a mi derecha está Génesis, a mi izquierda seguimos con Javier y en el centro, ¿dónde está Jackie? Está aquí, muy bien. Ahora preste mi atención a estas informaciones que creo que te va a bendecir, por lo menos saber eso. La iglesia, que es usted, ella ha ido creciendo en número y también en expansión. En un tiempo nosotros era solo de Guaymaral, barrio Guaymaral. Después pasamos a ser de Los Pinos. Y desde Guaymaral, Los Pinos, a los diferentes sectores de la ciudad, luego a pueblos vecinos, luego al departamento, fuera del departamento, en diferentes ciudades de Colombia, pasamos a Venezuela, Ecuador, pasamos a Perú, fuimos hacia abajo, América Latina, al centro, norte y hasta los continentes asiático, africano y europeo. Lo extraordinario últimamente es que de la familia del Centro Cristiano Misión Global, por trabajo, por estudios, se han ido mudando a otros países. Y a donde llegan, están generando una evangelización
que permite que otras personas, vecinas, amigas o no, simplemente poner un contacto, una relación, hablar de Cristo, hay salvación. Y se está naciendo las casas de vida. Para hoy yo quiero mostrar a usted Italia y Holanda en Ámsterdam. Mire lo que está pasando.

0: Bendiciones, iglesia. Hoy les saludamos desde aquí, desde Italia, con Yasneidi y Enrique, nuestros hermanos que han venido hasta esta tierra para poder ser instrumentos de Dios y aperturar las casas de vida familiar con las familias que están reunidas aquí en esta parte del país.
1: En nosotros está el ADN misionero. Somos misioneros de vida aquí en Italia.
2: Y no podemos parar. A donde Dios nos lleve, debemos predicar la palabra.
0: Y así como ellos aquí en Italia, te invito a que sigamos asumiendo la tarea responsable con amor, compromiso y perseverancia.
1: Les amamos y les enviamos un fuerte abrazo.
2: Dios te bendiga. Arrivederci.
3: Bendiciones, amada iglesia. Les enviamos un saludo lleno de amor desde aquí, desde el territorio de Países Bajos.
4: Hoy queremos darle gracias a Dios por todas las cosas que nos ha permitido vivir y por usarnos como instrumentos para bendecir a tantas personas necesitadas.
3: A través del Plan Vida Abundante hemos visto su mano obrando, llevando esperanza, amor y salvación.
4: Esto es una muestra de que sin importar el lugar, el idioma, el clima o la cultura, podemos cumplir nuestra tarea de llevar la palabra de Dios a quienes la necesitan.
3: Por eso queremos invitarte a que te unas a este plan y que juntos podamos llevar la palabra del Señor aquí, allá y hasta lo último de la tierra.
4: Seguimos creyendo que lo mejor está por venir. God's a family.

Amén, amén. Casas de Vida en Holanda, Casas de Vida. También hay un pueblo más de Italia. Qué extraordinario saber que la palabra corre. Yo dije que la palabra corre. Y la responsabilidad de los que salen no se pierde por cambiar de lugar o de país, sino que lleva el compromiso de ganar vidas para Cristo. Amén. ¿Usted está listo para honrar al Señor? Levante su mano y diga: Señor, gracias. En todo tiempo tú eres mi proveedor. Y cuando yo respondo a tu casa, a tu reino, el evangelio llega más lejos. Y otros conocen de ti, del poder de la salvación. Y se abren nuevas puertas de grupos, familias, casas de vida. Y genera salvación y vida eterna en diferentes pueblos y naciones, en el nombre de Jesús. Amén. Paz de los servidores. También una petición de oración. En África estamos teniendo una situación nueva por temas de la guerra entre Israel, Irán y ahora Estados Unidos. También se ha cerrado una parte importante que es el Estrecho de Hormuz, y los barcos que pasan con los petróleos no están pudiendo hacer. Y ya hay un mes sin recibir gasolina en el sector donde estamos. Esa gente que usted ve ahí están protestando, pidiendo a gritos la ayuda porque no tiene transporte. Pero el problema no es solo eso, el problema es que los transportes es el que trae el alimento, lo que es necesario, y a faltar el alimento tenemos problemas grandes. Nosotros tenemos 826 niños. Hasta aquí, hoy hablé con el pastor Nelson, dice: pastor, estamos cubiertos, pero pedimos oración, porque hay mucha gente que no tiene nada. Ah, entonces la pregunta, ¿y por qué ustedes sí tienen? Ah, porque trabajamos preveyendo las cosas que pueda pasar. Nuestra cocina se compra para cubrir el mes completo. Y antes que termine, vuelvo y pido que vuelva a abastecer de todo. Y esperamos en Dios que antes que nos falte, la respuesta llega. Por eso pido a todos que acompáñennos en oración, porque los niños no tienen culpa y no pueden atrasarse en su alimento porque caería otra vez en la condición de perder su capacidad alimentaria en tiempo de corregir la desnutrición. Póngase de pie, lleva conmigo esta oración. Vamos, levante su mano y diga: Señor, oramos por todos los problemas que afecta a Mozambique y de manera especial a Morumbala, a donde está la gente que estamos ganando para ti, trayéndolos al conocimiento del reino de Dios. Hasta aquí tú has provisto todo y no nos dejará que falte nada. Ninguna situación o condición o realidad de la vida está por encima de la esperanza, está por encima de la promesa, está por encima del propósito que tú tienes con aquellos que creen y confían en ti. En el nombre de Jesús abrimos las puertas para que todo lo que se requiere en el país pueda llegar en tiempo oportuno y liberar el pueblo de aflicción, de angustia, de la ira y de actitudes incorrectas. Guarda a la familia, vamos, diga conmigo, guarda a la familia de la fe, al pastor Nelson, la pastora Ana y a todos los niños que ahí depende primero de ti y también de nosotros, en el nombre de Jesús. Diga: salgo de esta casa, pero no de tu presencia. Llevo la bendición y con la cabeza erguida caminaré, entrando en una nueva semana, proclamando que soy más que vencedor. Amén.
Gloria a Dios. Mire a su hermano y dígale, eu amo a você. Una feliz noche y una linda semana.

0: Tenemos las llaves para ese segundo año, Paola. Tenemos las llaves de la victoria, de la bendición, llaves que están en nuestras manos y que en este año 2 de vida abundante, año 2 de fe y victoria, nos van a permitir entrar, llegar a lugares donde no hemos podido llegar. Y desde luego esto también nos habla de nuestra celebración como medio de comunicación, que ya tenemos llaves para abrir los territorios donde Frecuencia F, Radio y Televisión van a proyectarse y se están proyectando en esta celebración especial, Paola.
1: Así es, James, y qué palabra tan extraordinaria y qué forma de cerrar nuestro aniversario 50+1, un tiempo realmente extraordinario, un tiempo de refrigerio, un tiempo de recarga, un tiempo, por supuesto, de palabra. Y hemos sido altamente edificados durante esta semana que vivimos nuestro tiempo de aniversario y, por supuesto, ya entramos al año número 2, James.
0: Sí, señora.
1: Usted lo mencionó muy bien, entramos al año 2 y la buena noticia es que hay más en el año 2. Queremos saludar a las personas y preguntarles también, ¿ustedes qué aprendieron en este aniversario acá en nuestro canal de YouTube? Tenemos todavía 300 personas.
0: En Facebook tengo 18 conexiones, Mari Muñoz, Fernando Chirinos, también nos está escribiendo Yolanda Valencia. Bueno, personas que están ahí conectados, gracias, díganos desde dónde nos está sintonizando, viendo y desde luego cómo sintieron esta noche especial de clausura de nuestro aniversario, pero también inicio con las llaves de poder y autoridad para el año 2.
1: Por acá tenemos mensajes y saludos. Rosa María desde México está conectada y nos envía un saludo especial y aprovechamos para enviar un saludo especial a todas las personas desde México que nos estuvieron acompañando durante esta semana de aniversario. Fueron todos los días personas fieles de México, muy fieles, uh-huh, pero también además de México, otras personas muy fieles fueron las de Argentina. Y sí, por acá nos siguen dejando saludos. Angélica Valdés desde Buenos Aires, Argentina.
0: Total.
1: Nos envía saludos y felicitaciones por esos 51 años o esos 50 años más uno. También desde Pamplona nos envían saludos. Nos dice también Lady Mariana, hermosa palabra, Dios les bendiga. María García también nos envía saludos desde Panamá y Panamá también fue de esos países que se conectaron todos los días a nuestra fiesta de aniversario. Así que muchísimas gracias. También nos envían saludos desde El Rosal, Cundinamarca, y yo creo que también todas las personas que están desde Frecuencia F Radio 1370M 95.7 FM, yo creo que quieren dejarnos sus saludos,
0: sí,
1: pero ellos están allí a través de la radio y damos gracias a Dios por sus vidas. Asimismo, todas las personas que están a través de la Frecuencia F Televisión, James.
0: Sí, señora, mire, una de las clínicas odontológicas que hace posible que la señal de Frecuencia F Radio y Televisión llegue hasta el lugar donde nos están sintonizando. Endomás Cúcuta nos está enviando saludos. El doctor Henry Parra, doctora, usted, a su familia, un abrazo muy especial. Endomás, por aquí nos están saludando desde Salazar de las Palmas, conectados con ustedes a través de la televisión que llega, gracias a Dios, a Salazar de las Palmas.
1: ¿Y Salazar, James?
0: Ay, fieles.
1: Fieles, fieles. Fieles.
0: Yo creo que ese es uno de los territorios a los cuales vamos a llegar en los 40 años. Elia Gerardo Gómez también desde el barrio Doña Ceci. Digo, llegar a Salazar para transmitir desde ahí un programa
1: es
0: especial.
1: Llevarles la sorpresa y llegar todo el equipo de Frecuencia F. También nos están escribiendo desde Brasil. Desde Brasil nos envían saludos y también la gente de Brasil todos los días.
0: Todo,
1: ahí
0: todo
1: estuvieron conectados con nosotros en nuestra fiesta de aniversario y les agradecemos mucho por permitirnos llegar hasta sus hogares, hasta sus casas. Mira, también nos escriben desde la vía Puerto Santander, desde Agua Blanca también está presente,
0: sí,
1: la gente linda, también desde Brasil nos vuelven a escribir, desde Quito, Ecuador. Ecuador también estuvo muy presente.
0: Muy, muy atento a las transmisiones. Mire, cabe recordar en este momento, Paola, que no terminamos aquí, sino que seguimos en nuestras reuniones habituales, nuestro devocional profético y llenura del Espíritu Santo de lunes a jueves y el viernes nuestro devocional con enfoque misionero. No paramos, no dejamos de hacer misiones que porque terminamos el aniversario vamos a tomar un break. No, señor, seguimos trabajando porque la necesidad y las almas siguen diciendo, aquí estamos, tenemos hambre y sed de justicia de la palabra de Dios. Y como nosotros somos misioneros, nuestro devocional el viernes con enfoque misionero, prepare allí su corazón generoso, sus manos dadivosas para las misiones. Devocional 6 de la mañana a 7:30 de la mañana. Viene también de martes, miércoles y jueves nuestros cultos a las 3 de la tarde, nuestras reuniones a las 7 de la noche de lunes a sábado, en fin, todo lo que nuestra iglesia, nuestras reuniones habituales. Y el día jueves es Determinantes Plus. Determinantes Plus, que tiene allí algo especial del proceso al propósito. La pastora Mayra Tolosa, el pastor Julián Rolón van a estar allí, y bueno, todo lo demás. Pero Paola, hay gente que nos está preguntando, yo quiero tener la prédica esta noche, y me preguntaron también por la escuela bíblica del día jueves cuando llegó el pastor Edwin Álvarez. ¿Pueden tenerla por un día, dos días, cinco, tres conferencias?
1: ¿Cómo es ese propósito? La buena noticia, James, es que allí en pantalla va a aparecer un código QR. Si usted necesita revivir, usted dice, yo quiero tener las predicaciones de la escuela bíblica, pues la buena noticia es que solamente debe escanear el código QR. No necesita estar en Cúcuta, porque vía digital podemos compartirle todas las predicaciones, o las predicaciones únicamente del jueves, o de un día específico que usted necesite. Solamente usted escanea el código QR y usted allí nos escribe, por favor, quisiera solicitar las predicaciones de la escuela bíblica, y con muchísimo gusto vamos a estar direccionándoles en este propósito. Y desde cualquier lugar del mundo, a cualquier hora, usted puede disfrutar de la escuela bíblica Generación de Conquista y Gobierno. Por acá nos siguen llegando mensajes, James, desde Sáenz Peña, Chaco, también están allí agradecidos. Gracias.
0: Argentina, ¿no?
1: Argentina, dicen, gracias por permitirme ser parte de las reuniones para recibir palabra con promesa. Desde San Cristóbal, Táchira, también están allí dejándonos sus saludos. Jacqueline, gracias a todos por ese arduo trabajo. Desde Sáenz Peña, Chaco, desde Florencia, Santa Fe, Argentina. Esa gente de Argentina está muy activa
0: muy
1: a esta
0: atento,
1: hora.
0: Sí, señora, muy activa allí. Yolanda Valencia nos está saludando. Nos está saludando el señor Eduard Landazábal. Nos está saludando Viernes Glorioso. Está presente con ustedes de manera virtual y presencial también. Les acompañamos en todo momento.
1: Y recordar que este viernes, 7 de la noche, también tenemos Viernes Glorioso.
0: Sí,
1: y luego a las 9 de la noche, nuestra vigilia institucional Vientos de Avivamiento. Así que usted debe agendarse todos los días. La mesa está servida.
0: Sí,
1: así que desde mañana, 6 de la mañana, nuestro tiempo devocional. Usted que está en la ciudad de Cúcuta, la invitación es a que pueda venir hasta nuestro auditorio. Usted pueda movilizarse y aquí le esperamos a las 6, de 6 a 7:30 de la mañana, de lunes a viernes, nuestro devocional. Y como dijo James, el viernes, nuestro devocional misionero.
0: Así es.
1: Y toda la semana, todas nuestras reuniones vuelven a activarse. Así que en este año 2, por supuesto, no podemos bajar el ritmo, sino
0: no,
1: al contrario, ir por más, como
0: vamos
1: dice nuestro pastor.
0: Vamos por más con excelencia. Hay una consigna que nuestro pastor misionero José Satirio dos Santos siempre nos ha dado, y en este año, después del 50, el más uno y este más dos, nos dice, hay que ser mejor en todo. Y esa es la consigna a partir de este momento, y ha sido la consigna. 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
1: Así que bueno, James, llegamos al final de nuestro aniversario. Nos despedimos. Gracias a todos ustedes por acompañarnos durante cada uno de estos días. Gracias por acompañarnos en nuestra escuela bíblica y, por supuesto, gracias por estar con nosotros en este cierre de aniversario 50 años más uno.
0: Sí, señora, queremos agradecer desde cada una de las personas que han servido en este aniversario 50 años más uno. Protocolo, lo sugiere, la Policía Nacional que nos acompañó, la mamá de Alejandra Echeverry que estuvo en la parte de enfermería también nos acompañó, la gente de producción de radio y televisión nos acompañó, los voluntarios en las cámaras, en la fotografía, los que estuvieron en el altar, el señor Alvarado que estuvo muy pendiente de todo, la pastora Mari en la tienda Merz, ¿quién más se me escapa por ahí?
1: A todo el equipo de voluntarios, de servidores, Bandil, para que nadie quede por fuera, a todo el gran equipo de servidores, de voluntarios, el equipo de pastores, líderes que estuvieron allí presentes en este aniversario, pero no presentes de recibir las conferencias, sino presentes de poder organizar y permitir que ese aniversario se desarrollara de la mejor manera.
0: Ministerio.
1: A todos ustedes, muchísimas gracias. Muchísimas gracias.
0: También, que el ministerio allí, ICC Worship. Mañana, tarde y noche.
1: Muy bien.
0: Ministrando.
1: A todos ustedes, muchísimas gracias. De esta manera nos despedimos y nos vamos porque mañana...
0: Hay más, mañana hay más. Para todos un abrazo, para los que están en la virtualidad. Ustedes son nuestra iglesia. Les arropamos y trabajamos para ustedes, para que la palabra llegue a usted. Y recuerde, entramos en el año 2 de vida abundante y de fe y victoria. Paola, gracias a todos. Un abrazo, bendiciones. Y mañana, recuerde, nuestra hermosa programación de Frecuencia F, Radio y Televisión y Lunes de Milagro. Bendiciones para todos.
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2: Aquí así. ¿Hay alguien alegre por eso que pasó esta noche? ¿Hay alguien gozoso? ¿Hay alguien colombiano?

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0: Son las 9.
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0: Son las 10.
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0: a que Dios ande, Dios me bendice y que perdonará lo que hice, a que me seguirá donde pise, quien dice amén.
1: Yo digo amén.
2: Grande es tu amor, Señor. No hay amor como el de Cristo.

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3: Dichoso el pueblo, Señor, que sabe alabarte. Y aquí hay un pueblo que sabe gozarse en ti, Señor. Es cierto.

de día y de noche. Durante todas las épocas de mi vida, yo te alabaré, Jesús, y te cantaré a ti, pues solo tú eres digno de recibirlo, Señor. Oh, en todo tiempo, Señor.

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0: Señor.
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Dice su palabra: dad gracias en todo, porque esta es la voluntad de Dios para con vosotros en Cristo Jesús. ¿Cuántos pueden decir amén? Hay que dar gracias en las buenas y en las malas, porque Dios conoce todas las cosas y Dios tiene el control. Amén. Y qué bonito cuando expresamos nuestra gratitud hacia el Señor. ¿Por qué no cantan con nosotros una vez más esta linda canción?

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2: Oye, Sánchez, te ha quedado muy duro.

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0: Son las 2 en punto.
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4: Hoy quiero contestar la pregunta de aquel caballero que me decía en una carta anterior: estoy pasando por una etapa de dudas en mi propia vida espiritual. Estoy dudando de Dios, del amor de Dios, de mi vida presente y de mi futuro. En un programa anterior respondí explicando las 5 fuentes esenciales de las dudas en la vida de cada uno de nosotros. Hoy quiero tomar la segunda fuente de las dudas. Decía en programa anterior que la conciencia manchada, un problema con un individuo o con Dios, o con los dos, es una de las fuentes de las dudas, y que hay que resolver el problema de una conciencia que nos acusa primero con Dios, aceptando el perdón que Dios nos da cuando le confesamos nuestros pecados a Él, y segundo, pidiendo perdón a nuestros semejantes si le hemos hecho un mal a ellos. Pero cuando una persona está pasando por dudas, también una de las fuentes de sus dudas pueden ser el cansancio y el agotamiento físico. Hay un agotamiento físico que afecta a toda nuestra personalidad. Si un individuo está malgastando sus energías, si está exagerando el acostarse tarde, si está absolutamente agotado física y emocionalmente, entonces las dudas espirituales y morales también vienen. Piense usted en esto. ¿Recuerda usted aquel pasaje en los Evangelios? Espero que los haya leído, por cierto, y si no, los debe comenzar a leer hoy mismo. Pero recuerda, digo, aquel caso en que Jesús mismo fue tentado. Imagínese usted, Jesucristo tuvo ataques de dudas, pero eran ataques externos. ¿Y cuándo le llegaron esos ataques? ¿Sabe cuándo fue? Si recuerda el pasaje, fue cuando estaba físicamente agotado por el hambre, por el cansancio y por la soledad. Muy a menudo, no sé el caso de este señor que me escribe la carta porque no me explica todos los detalles de su vida en su breve carta, pero en muchos casos la persona está llena de dudas debido al cansancio físico y al agotamiento emocional. Entonces, ¿qué debe hacer? Pues para evitar las dudas, sencillamente tiene que disciplinar su vida. Tiene que dormir 8 horas por noche, tiene que descansar, tiene que pasear, tiene que distraerse un poco física, humanamente, porque si no, Satanás nos asalta con tentaciones. Imagínese usted, el diablo, Satanás, atacó a Jesús, que era el Hijo de Dios, cuando estaba cansado y agotado físicamente. Si él tuvo la audacia de tentarlo a Jesús, el Hijo de Dios, ¿no cree usted que nos va a tentar a usted y a mí? Por supuesto que sí. ¿Y cómo venció Jesús a Satanás cuando lo vino a tentar? Lo venció resistiéndolo. La Biblia dice, 1 de Pedro capítulo 5, dice: resistid al diablo y de vosotros huirá. Si usted quiere vencer las tentaciones intelectuales, va a tener que resistir a Satanás, porque la fuente de las dudas intelectuales es el diablo, según la Biblia. Ahora, puede que la tentación y la duda venga por un profesor incrédulo, por un profesor que está desafiando su mente, pero sea como sea, proviene de Satanás. Y la mejor forma de resistir al diablo es citándole pasajes y promesas de la Biblia. Así lo hizo Jesús. Así lo hago yo cuando me vienen dudas y ataques del diablo. Hágalo usted y usted va a tener victoria sobre sus dudas.
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0: clamamos, Señor.
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¿Qué hace cuando el dinero no alcanza? Cuando el dinero no alcanza, se necesita confiar en las promesas que Dios da. ¿Qué es lo que necesita? Ayúdeme, ¿qué es lo que necesita? Confiar en las promesas que Dios da. Juan 16, 24. Ese texto es uno de mis favoritos en los evangelios. Hasta ahora nada habéis pedido en mi nombre. Pedid y recibiréis para que vuestro gozo sea cumplido. Wow. ¿Cuánto da gloria a Dios por eso? ¿Sí? Es extraordinario. Cuando comencé a probar eso, y fue mi mamá la que me alertó con ese texto. En aquel día que yo regresé de mi encuentro con el futuro. Entonces, cuando ella me vio y me preguntó, ¿qué pasó? Y le conté. Y luego ella me dijo, recuerde eso. Si el Señor está en ti y sus palabras están en ti, pedirás todo lo que quieras y te será hecho. Me dijo mi mamá, y yo tenía 13 años, y lo acepté. Dos, saber honrar a Dios con gratitud en el dar. ¿Dar qué? Diezmos. ¿Dar qué? Ofrendas. ¿Dar qué? Primicias. ¿Dar qué? Pactos. Cuando una persona responde a Dios espiritualmente por esta vía espiritual y aprende a dar, consagra lo que tiene y hace que el cielo lo proteja, lo guarde y lo bendiga. Si no hacemos, pues nuestra economía queda expuesta. Y ahí muchos ya tienen la experiencia. Lo que yo no quise dar a Dios se fue de otra manera. Cuando uno da, uno tiene gusto, alegría, pero cuando se le quitan a uno, no entiendo por qué no salió bien las cosas, por qué perdí, por qué esto, por qué lo otro. Y hay un montón de preguntas que la respuesta es una sola. Dejaste a Dios por último. Quitaste a Dios de la protección de tus bienes. Tus bienes están expuestos. ¿Sí? Malaquías. Es extraordinario las promesas que hay aquí. Traed, puede leer usted conmigo para que no sea yo solo leyendo. Diga, traed todos los diezmos al alfolí y haya alimento en mi casa. Y probadme ahora en esto, dice Jehová de los ejércitos. Si no, os abriré las ventanas de los cielos y derramaré sobre vosotros bendiciones hasta que sobreabunde. Atención, nosotros fuimos hasta el tercer nivel. Ahora estamos en un cuarto nivel. Sobreabunde. No solo tengo abundancia, sino que tengo sobreabundancia.

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1: Gracias, Señor, por tu paz que sobrepasa todo entendimiento, que nos da felicidad. Cierra tus ojos y mira conmigo un momento al Señor.

0: Son las 3 en punto.
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2: 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Les saluda Stephanie Campos. Nuestro director para Iberoamérica, Sixto Porras, compartirá el tema Mujer Plena, Mujer Auténtica con la psicóloga Alexandra Gómez.
3: En este programa queremos honrar a la mujer, a todas aquellas mujeres valientes que han asumido el compromiso de ser esposas, madres, hijas, profesionales y amigas. Ustedes son un regalo de Dios para la sociedad. Gracias por su entrega y pasión en lo que hacen. Para mí es un gusto tener con nosotros hoy en Enfoque a la Familia a la psicóloga Alexandra Gómez. Bienvenida, Alexandra.
4: Un placer, don Sixto. Para mí... un honor estar compartiendo con ustedes este hermoso programa.
3: Hablar del tema que hoy vamos a hablar, el tema de la mujer, me emociona. Uno tiene que entender que es el fruto del amor de una mujer, una que te tuvo en el vientre, la que se sacrificó, la que te vio crecer. Pero también son las mujeres las que han brillado con el tiempo, se han superado, han luchado. Han decidido tener los hijos contra viento y marea, contra el abandono de un esposo o de alguien que le prometió amor, pero han brillado. Y esto es maravilloso. Por eso me siento feliz de que podamos honrar en esta serie de programas a las mujeres. La mujer es la creación hermosa de Dios. ¿Qué significa ser mujer? ¿Cuál es su misión en la vida?
4: Wow, don Sixto, esa es una gran pregunta. Las mujeres somos maravillosas y yo creo que hay que recordar lo que nos dice Primera de Juan 3:1, que dice, soy hija de Dios y Él me ama. Yo creo que si todas tuviéramos en nuestra mente y en nuestro corazón ese concepto de lo que significa ser mujer, y lo voy a repetir, soy hija de Dios y Él me ama. Wow. Además de eso, Él tiene planes perfectos para nosotras. De bienestar, de amor, de esperanza. Entonces, ¿qué significa ser mujeres? Eso, ser hijas de Dios, sentirnos hermosas, somos el corazón del hogar, ¿verdad? Mm-hmm. Que eso es importantísimo. Además, venimos a edificar la casa. También. Entonces es entender que es un trabajo en equipo los que tenemos, los que estamos casados y los que no lo son. Ese es un reto y es una potencial victoria a vencer. Cuando usted decida estar con alguien, no olvide que usted es la hija de Dios y que además Él nos ama.
3: Y cuando uno se ve a sí mismo de esa manera, le es fácil establecer relaciones saludables porque proyecta esa imagen. Soy hija de Dios. Y Él me ama, me encanta. No tiene nada que ver con el hecho de que ser mujer tengo que tener estas o estas otras características, porque muchas veces caemos en rivalidad entre hombres y mujeres y no debe de ser. Por eso la pregunta que me hago, ¿cuáles son las características personales y emocionales que toda mujer debe cultivar en su interior?
4: Es fundamental entender que somos únicas. Que somos irrepetibles. Entonces, si usted generalmente se compara con otras mujeres, que de por sí son hermosas y son diferentes, caemos en el error de minimizar el potencial que cada una de nosotras tiene. Tenemos que entender que hay muchas características. Tenemos cariño, necesitamos apoyo, necesitamos comprensión, necesitamos entender que tenemos que disfrutar el viaje. El viaje de la vida es largo. Es intenso, es apasionante. Entonces tenemos que disfrutarlo, tenemos que cultivarnos, tenemos que sentirnos únicas. Si usted pasa por la vida queriendo ser la copia de alguien, o si usted quiere pasar por la vida y ser alguien que no puede ser, se va a frustrar. Y entonces menosprecia lo que decíamos al inicio. Si yo no me amo, si yo no me respeto, si yo no entiendo lo maravillosa que soy, difícilmente la gente que me acompaña lo puede percibir también.
3: Sos psicóloga profesional, empresaria, dirigís una oficina con otros profesionales a tu cargo, sos esposa, sos madre. Muchas veces tratamos de estigmatizarnos como que la mujer debe ser la supermujer, la mujer perfecta. ¿Cómo contrarrestar esta presión para ser simplemente bella, hermosa, amada, hija?
4: Wow, esto es difícil para las mujeres, don Sixto. Definitivamente creo que las que nos escuchan van a coincidir con lo que voy a decir. Es muy complicado entender que no somos perfectas. La sociedad ha desarrollado en nosotros un peso el cual hemos llevado en nuestros hombros por años y nos hemos sentido la supermujer. Y cuando digo la supermujer es que tenemos que ser perfectas en todas las áreas de la vida. La perfecta mamá, la perfecta amiga, la perfecta esposa, la perfecta compañera, la perfecta profesional. Pero cuando uno entiende que no podemos serlo, se frustra, porque eso es lo que nos exige la sociedad. Entonces, ¿cuál es el secreto aquí? No se sienta perfecta. Nunca lo va a hacer. Usted es real, usted es una persona que es un ser perfectible. Eso quiere decir que si usted se empeña en hacer las cosas con excelencia, se va a acercar cada vez a una perfección. Que cuando entendemos y amamos a Dios, sabemos que el único perfecto es Él. Uh-huh. Pero si yo quiero hacer las cosas con amor y compasión, me van a salir tan bien que van a dejar de ser una carga social, que van a dejar de ser esa carga que yo consciente o inconscientemente desarrollo en mi mente para querer ser la mujer perfecta, y eso frustra. Por eso es que hay que ser reales. Uh-huh. Sea usted, se equivoca, aprenda de la equivocación. Si le sale bien, disfrute del logro, pero no se frustre creyéndose o pensando que es la supermujer, porque esa no existe.
3: Te he escuchado decir, me encanta ser mujer, amo ser mujer. ¿Cuál es la sensación que viene a tu corazón cuando lo decís?
4: Wow, dulzura. Me llena la mente de mucha satisfacción porque siento que hay algo que nosotros las mujeres podemos transmitir y es cariño, es autenticidad, es un abrazo sincero en momentos donde tal vez alguien no quiera darlo. Es esa palabra de aliento, es esa mano amiga. Es que las mujeres somos tanto, tanto, tanto, y por eso marcamos la diferencia donde llegamos.
3: ¿Cómo contrarrestas este sentimiento para no caer en lo que hablábamos anteriormente de sentirse que debe ser perfecta, porque no lo somos?
4: Creo que la clave es disfrutarlo. Hay que disfrutar el camino. Definitivamente nos vamos a topar obstáculos, nos vamos a topar de repente algún conflicto que resolver, de repente puedo identificar necesidades que tengo, y una de las cosas que las mujeres tenemos que hacer es aceptar que necesitamos ayuda, uh-huh, aceptar que necesitamos compañía, porque no todo lo podemos lograr. Hay que entender que la gente no está en mi misma sintonía muchas veces, y eso no significa que es que me quieren hacer la vida imposible o no me quieren colaborar, sino que es entender que si yo de corazón y por convicción hago las cosas, no importa dónde usted se desempeñe, dónde esté, si está en la casa, si está en una oficina, si está en una empresa transnacional, si es empresaria, si es ama de casa, no importa. La clave aquí es disfrutar de lo que usted hace, porque cuando uno lo hace con amor, las cosas se ven diferentes, se sienten diferentes.
3: Eso es hermoso. Cuando uno tiene claro el concepto de éxito, como lo has dicho, uno disfruta ese viaje. Cuando una mujer va creciendo, va entrando a estado de conciencia de que es ella, de que es para ser amada por Dios, de que es especial, que es única, que es para resplandecer esa luz interna, eso es maravilloso. ¿Cómo puede una mujer que va creciendo entenderse a sí mismo una persona exitosa si, por ejemplo, no alcanza el rol que en algún momento la sociedad ha impuesto? Por ejemplo, llegar a cierta edad y no haberse casado. De repente la sociedad puede entrar, hacerle caer en una presión y hacerle vivir un viaje de frustración. ¿Cómo contrarrestar eso? O me casé y no he tenido hijos. Y entonces todo el mundo comienza a preguntar y a presionar. Y puede surgir un sentimiento de frustración. ¿Cómo enfrenta una mujer esto que la sociedad muchas veces impone como un rol que se debe vivir?
4: Yo creo que efectivamente el punto aquí es detenerse. Si usted se siente frustrada y si se siente encaminada a sentirse no feliz, el detalle aquí es detenerse. Es válido sentir ese sentimiento. Uh-huh. Las emociones se sienten. Jesús, cuando estuvo en la tierra, se emocionó.
3: Claro.
4: Se enojó, lloró, ¿verdad? O sea, sintió emociones. ¿Por qué nosotras no podemos sentirlas?
3: Es válido entonces sentir el dolor, la frustración, el anhelo, pero al mismo tiempo.
4: Por supuesto que se deben de sentir, pero aquí es lo importante. Si usted siente frustración y se estanca, llegó el momento de hacer un alto, analice, amplíe el espectro, ¿verdad? Muchas veces hemos escuchado en muchos países incluso el término de parece un burro de carretón, ¿verdad? Y tal vez voy a describir ese burro de carretón. Y es como cuando uno tiene un antifaz que no te deja ver hacia los lados, sino solo hacia adelante. Uh-huh. Y si yo me siento frustrada en este momento y solo veo hacia adelante, probablemente me voy a sentir muy mal, porque no veo una luz, no veo esperanza. Pero si yo me quito ese antifaz y amplío el espectro, puedo entender que hay un montón de cosas que yo puedo lograr. Si usted se siente hoy frustrada porque la sociedad le ha impuesto roles o le ha pedido situaciones o que usted dé la talla, comillas, para otras personas, llegó el momento de detenerse. Y es válido buscar ayuda. A veces uno necesita un consejo objetivo que te haga ver más allá de lo que yo estoy acostumbrada a ver. O entender que realmente lo que yo estoy sintiendo o pensando es cierto, pero necesitamos trabajarlo.
3: Y como has dicho, todos tenemos el derecho de tener anhelos, deseos, y eso no es malo, tenemos que tenerlo. Si tardan en cumplirse, igualmente hay que luchar y trabajar. Pero cuando yo tengo un anhelo que se va a traducir en frustración, como lo has dicho, tengo que ampliar mi horizonte, y lo otro es ser consciente de que lo que soy hoy, lo que vivo hoy, es la llenura y la plenitud que Dios da. Ante esta realidad, ¿cuáles son los errores que cometen algunas mujeres para caer en estos viajes de frustración o de dolor?
4: Asumirlo todo es uno de los errores terribles que las mujeres hacemos. Queremos asumirlo todo, entonces no pedimos ayuda. Usted se cree que todo lo puede, ¿verdad? Entonces no se aman, no se respetan, no disfrutan la vida. Siempre a todo dicen que sí, ¿verdad? Que hay muchas mujeres tienen problemas en poner límites. Si usted dice que no, no pasa nada. Si es alguien que te ama, que te entiende, que te acompaña, puede entender realmente que si usted dice que no es porque realmente usted no puede hacerlo. Pero uno de los errores que generalmente desencadenan otras frustraciones en las mujeres es el asumirlo todo.
3: Queremos felicitar a todas aquellas mujeres que día a día hacen un gran esfuerzo por sacar sus vidas y familias adelante. Sin duda, ustedes cumplen una gran labor en sus hogares y centros de trabajo. Por eso, en este día deseamos honrarlas y pido a Dios que les guíe, les guarde y les dé fuerzas cada día. Gracias, doctora, por estar con nosotros en Enfoque a la Familia.
4: Un placer. Gracias.
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0: Son las 4 en punto.
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0: Palabras de vida, te habla tu amigo el pastor Juan Gracia. Es una alegría estar una vez más con todos ustedes para seguir aprendiendo de la poderosa palabra del Señor y todo lo que el Señor quiere hablar a nuestras vidas. Así que dispón tu mente, tu corazón, porque sabemos que algo Dios va a hacer en tu vida mientras escuchas. Recuerda que soy supervisor de red de la red 05 del Ministerio Multiplicador y estamos para servir, coordinador también del Lunes de Milagros. Cualquier petición que usted tenga, escríbanos, déjenos su comentario, su petición, para que podamos estar siempre orando por todas sus necesidades. Y en esta oportunidad quiero hablar un tema que Dios ha puesto en mi corazón, llamado la armadura de Dios. Diga conmigo, la armadura de Dios. Y antes de explicar la importancia de la armadura de Dios en un guerrero, tenemos que hacernos una pregunta, y es: ¿cómo estamos vestidos espiritualmente? ¿Cómo estás vestido espiritualmente? Porque en el mundo espiritual nos pueden ver. ¿Y cómo estamos vestidos? ¿Cómo nos ven los ángeles? ¿Cómo ve el cielo? ¿Cómo nos ven en el campo espiritual? Porque hay una armadura que a veces no la usamos, a veces está desgastada, y a veces armadura tenemos que ponerla en acción. Y mira lo que el apóstol Pablo dice a la primera carta de Timoteo 4, verso 14 al 16, lo leo en la versión Reina Valera. Dice: no descuides el don que hay en ti. Vaya ahí conmigo, por favor. No descuides el don que hay en ti. Es impresionante eso. Después dice: que te fue dado mediante profecía con la imposición de las manos del presbiterio. Verso 15: ocúpate en estas cosas, permanece en ellas para que tu aprovechamiento sea manifiesto a todos. Ten cuidado de ti mismo y de la doctrina, persiste en ello, pues haciendo esto te salvarás a ti mismo y a los que te oyeron. Mire que me llama la atención el verso 16 cuando dice: ten cuidado de ti mismo, de la doctrina, ten cuidado de lo que nosotros mismos a veces reflejamos a los demás. Entonces, todas estas cositas hay que prestar atención para ver cómo realmente estamos vestidos espiritualmente. Y hay unas cualidades de un verdadero guerrero que quiero que usted las pueda tomar nota y a medida que va escuchando. Y son varias, solamente voy a nombrarlas para que usted mire un perfil de un guerrero y las cualidades que debe tener. Una, debe tener discernimiento. Si un guerrero no tiene discernimiento espiritual, está grave, porque tiene que pedirle al Espíritu Santo que le active ese discernimiento de espíritu para saber discernir el problema de lo que está ocurriendo a su alrededor. Segundo, palabras de fe. Debe ser una persona que debe tener fe violenta, fe que le crea al Señor, una fe atrevida, una fe donde su confianza está plena y completamente hacia Dios. Tercero, una buena doctrina y conocimiento. Es importante que el guerrero conozca palabra, conozca doctrina, capacítese. Por eso nosotros en nuestro ministerio queremos siempre brindar a las personas la facilidad de que pueda adquirir nuestros libros de guerra espiritual, nuestros manuales. Ya tengo 4 libros que son muy buenos de guerra espiritual, que te pueden servir mucho para aprender. Son series y todos los temas especialmente son de liberación y de guerra espiritual. Desecha lo malo. También debemos desechar todo lo malo que nos inquieta. Ser disciplinados es importante, una cualidad de un guerrero. Enseñar con autoridad. Si usted no enseña con autoridad, se va quedando. Recuerde que lo que sorprendía a los fariseos era con la autoridad que Jesús enseñaba la escritura. Ser de ejemplo, ser de inspiración para los demás. Es importante eso, que usted inspire a todo el que le sigue. Sea humilde y obediente a las autoridades. Es importante también eso. Esforzado en todo momento. Esfuérzate y sé valiente. Si no te esfuerzas para lograr algo, pues ahí te vas a ir quedando. Entonces, siempre he dicho, un soldado de Cristo ni se niega ni se regala. Entonces, al ver cómo estás vestido espiritualmente, al ver las cualidades de un guerrero, ahora sí entramos en materia a estudiar lo que el apóstol Pablo escribió a la iglesia de Éfeso en el capítulo 6 de Efesios, verso 13 al 18, en la Reina Valera. Y vamos a leer la escritura donde el apóstol Pablo se inspira al ver que un cristiano tiene una armadura viendo a un soldado romano, viendo si tiene esos implementos, porque nosotros los guerreros no también tenemos. Entonces empieza a inspirar y empieza a escribir este capítulo. Dice, por tanto, verso 13 del capítulo de Efesios 6, tomad toda la armadura de Dios para que podáis resistir en el día malo, y habiendo acabado todo, estar firmes. Estad pues firmes, ceñidos vuestros lomos con la verdad y vestidos con la coraza de justicia, y calzados los pies con el apresto del evangelio y la paz. Y sobre todo, dice, tomad el escudo, subraya ahí, de la fe, con que podáis apagar todos los dardos de fuego del maligno. Tomad el yelmo de la salvación y la espada del Espíritu, que es la palabra de Dios. Y orando en todo tiempo, en toda oración y súplica en el Espíritu, dice, y velando en ello con toda perseverancia y súplica por todo lo santo. Entonces, cuando uno lee este versículo, me llama la atención de que la armadura de Dios no es algo que usted se quita y se pone antes de echar fuera un demonio, ¿sí? O a veces cuando vamos solamente a hacer guerra espiritual. No, la armadura de Dios es una forma de vida que caracteriza a aquellos quienes viven su vida de acuerdo a la instrucción divina, ¿sí? Personas que dependen totalmente de Dios y no de ellos para el diario vivir. Así que la lucha del cristiano ocurre cada día, en todo momento. Por eso la Biblia dice que el diablo anda como león rugiente buscando a quien devorar. La guerra espiritual, familia que me oye hasta ahora, es todo tiempo, en todo momento. Y el cristiano debe conocer su posición y su batalla. Debe saber cuál es su función, su acción. Y algo que yo siempre he dicho, cuando el apóstol Pablo está diciendo, tomad la armadura de Dios, es una orden. Colócatela, actívala. Tomad la armadura de Dios, es una orden celestial. También cuando dice, para que podáis resistir en el día malo, es una advertencia, porque debemos estar advertidos, vigilantes, como atalayas, porque habrán días difíciles, habrán días malos, habrán días de tentación. Por eso tengo en el primer libro de Guerra Espiritual, escribo cómo vencer la tentación antes, durante y después de la tentación. Pero también cuando la escritura dice, y habiendo acabado todo, estar firmes. ¿Qué quiere decir eso? Esperanza. Diga conmigo, orden, advertencia, esperanza. Orden, advertencia y esperanza. ¿Y la esperanza quién es? Cristo. Él es Cristo para nosotros. Entonces, vamos a desmenuzar esta enseñanza en tres puntos claves, que sé que pueden ser de gran ayuda y de bendición para tu vida. Y diga amén, lo creo en el nombre de Jesús. Y el primer punto es, tomad la armadura. Toma la armadura. Y verso 13, vuelvo y lo leo, dice, por tanto, tomad toda la armadura de Dios para que podáis resistir en el día malo, y habiendo acabado todo, estar firmes. Así que qué interesante que los guerreros de Dios deben estar alerta, aprovechar el tiempo para cuando venga el día malo. Y el día malo va a venir. Ahora, el cristiano también está en una lucha hasta que haya acabado todo. Y cuando Pablo está diciendo que haya acabado todo, ¿qué está diciendo? O es decir, que el final de su vida o está, o hasta que Cristo regrese por nosotros, o en el final de su vida. Porque cuando estemos en esta tierra, todo el tiempo va a haber guerras, todo el tiempo va a haber problemas, todo el tiempo estaremos ahí en la batalla, en la pelea. Entonces la única manera, cuando ya haya acabado todo, es cuando partamos de esta tierra o cuando Cristo venga por nosotros. ¿Cuánto dicen amén a eso? Entonces es interesante que usted y yo podamos, como siervo de Dios, mirar la importancia de tomar la armadura, de usarla, de activarla a favor de cada uno de nosotros. ¿Para qué? Para que podamos estar firmes, para cuando vengan esos días difíciles, esos días complejos, usted pueda activar y sacar ese guerrero que usted tiene por dentro y forjar y levantarse, como dice la palabra, diga al débil, fuerte soy. Usted se levante y empiece a pelear por todas las áreas de su vida en el nombre de Cristo Jesús. Amén y amén. Hacemos una pausa musical y ya regresamos con tu programa Palabras de Vida.
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0: Tu programa Palabras de Vida. Estamos hablando de un tema muy interesante sobre la armadura de Dios. Hemos visto cómo estás vestido espiritualmente, cómo vemos las cualidades de un verdadero guerrero. Leímos Efesios 6 del 13 al 18, donde Pablo empieza explicando cada parte de la armadura de Dios y entendiendo que cuando habla de tomar la armadura es una orden, cuando habla sobre resistir el día malo es una advertencia, y cuando dice y habiendo acabado todo, estar firme, es una esperanza. Amén. Entonces analizábamos el primer punto de tomar la armadura de Dios, de que habrán días malos, de que la lucha habrá terminado cuando partamos de esta tierra o cuando Cristo venga por su iglesia. Lo segundo que quiero que usted tenga claro es estar firmes antes de comenzar la pelea. Mira lo que dice el verso 14 de Efesios 6 en la Reina Valera. Estad pues firmes, ceñido vuestros lomos con la verdad y vestidos con la coraza de justicia. Qué interesante que el ser un soldado, yo siempre he dicho, requiere firmeza, requiere carácter, tanto en su identidad, tanto en sus decisiones y en su fe. Diga conmigo, un soldado requiere firmeza, tanto en su identidad, carácter, decisión y fe. Y es importante que todas estas cosas pongámosla en acción y mirar y entender que todo esto va a ser de gran ayuda para nosotros, porque yo siempre he dicho, un ungido sin carácter es un desastre. Una persona que no tiene firmeza, inestabilidad emocional, firmeza en sus decisiones, radicalidad, compromiso, entrega, decisiones, de que diga sí, cuenta conmigo, y que tenga fe, va a ser de gran ayuda dentro del reino de Dios. Pero una persona de doble ánimo, que se desanima, una persona que no es comprometida, una persona que no tiene carácter, que no tiene identidad en el Señor, pues va a flaquear y cualquier cosa lo va a tumbar, lo va a desbaratar, lo va a destruir. Entonces debemos tener claro en quién está puesta nuestra mirada y nuestra fe, y sobre todo nuestra confianza. Amén. Lo tercero, aquí ya empiezo a explicar, son las piezas de la armadura que el apóstol Pablo empieza a escribir. Pero es importante tener claro que de las seis piezas que Efesios habla de la armadura, que él nombra en la escritura, cinco de ellas son defensivas y otra es ofensiva, para atacar al enemigo. Y que la espada que tenemos los guerreros, y es el arma más poderosa, llamado la palabra de Dios, es el arma ofensiva que tenemos como siervos de Dios. Entonces vamos a ir estudiando cada parte para que usted tenga claro sobre cada una, como Pablo escribe. Y la primera es el yelmo de la salvación. Diga ahí y escriba y renuncie y diga conmigo en voz alta: el yelmo de la salvación. Cuando Pablo habla sobre el yelmo de la salvación, hace referencia al casco. Dice el verso 17 de Efesios 6 en la parte A: tomad el yelmo de la salvación. Y el yelmo es un casco, cubre nuestra cabeza. El apóstol Pablo le está hablando a los creyentes para que no dejen que el diablo ponga dudas en su cabeza acerca de su salvación. Y el enemigo ataca primero nuestros pensamientos para alejarnos de Dios. Por eso recuerde que muchas batallas de cristianos son libradas en la mente. El mayor enemigo del ser humano se llama la mente, el yo, el ser interior. Y ahí tenemos que mirar que es un campo de la mente. Incluso en el primer libro de Guerra Espiritual hablo sobre los cuatro campos de la guerra espiritual, y uno de ellos es la mente, pero hoy no me voy a enfocar en eso. Solamente es como un abreboca donde debemos saber que es el campo más bravo para derribar gigantes. ¿Sí? Debes derribar la guerra más violenta, que es la mente. Es importante tener cuidado, familia que me escucha hasta ahora, con los pensamientos, con la mente, con lo que usted permita a veces de que vengan pensamientos a su mente. Tenga cuidado porque el enemigo ataca mucho a la mente, bombardeos, impulsos, impresiones, pensamientos, etcétera. Y mire lo que dice el apóstol Pablo con referencia a eso en la segunda carta a los Corintios 10, 4 y 5 en la Reina Valera: porque las armas de nuestra milicia no son carnales, sino poderosas en Dios para la destrucción de fortalezas y derribando argumentos y toda altivez que se levante contra el conocimiento de Dios y llevando cautivo todo pensamiento a la obediencia de Cristo. En estos dos versículos encuentro tres palabras claves que usted tiene que tener claro. Habla de fortalezas, habla de argumentos y habla de altivez. Fortalezas que se quedan en nuestra mente. Fortalezas, muchas fortalezas, estructuras de tradiciones, de cosas que vienen del ayer. También vienen argumentos. Todo lo cuestionamos, todo lo queremos debatir, argumentar. Sí, argumentos que a veces decimos, ¿y por qué? Y por la Biblia dice, y no creo, y no entiendo, ¿y por qué? O sea, todo lo queremos debatir. Y altivez, pues cuando le damos cabida a la soberbia, al orgullo, a la vanagloria. Acuerde que Satanás fue orgulloso y se rebeló contra nuestro Padre Celestial. Entonces, a veces el conocimiento también genera altivez en las personas, los que son pues muy estudiosos, ¿sí? Los que son, mejor dicho, personas que han estudiado y eso, y yo digo a veces como que esas personas hay que tener cuidado porque el conocimiento también a veces llega a poner altivez en las personas. Entonces acá son lo que Pablo está haciendo referencia a estas tres palabras claves, es que son bloqueos mentales, las fortalezas, los argumentos, la altivez que se levanta contra el conocimiento de Dios. Y recordemos que para entrar a nuevos niveles tiene que haber rompimientos de paradigmas, ¿sí? De costumbre religiosa. Dios no derrama, escúchame, una nueva unción en odres viejos. La pregunta es, ¿tú eres un odre viejo o un odre nuevo? Porque el odre nuevo almacena todo lo que viene de parte de Dios, lo nuevo. El odre viejo se rehúsa, se resiste a los cambios, a lo nuevo. Ahorita que estamos trabajando con el plan Vida Abundante, ¿pero por qué cambiar? ¿Pero por qué modificar? ¿Pero por qué cambiar vocabularios, palabras, etcétera? Entonces chocamos, ¿sí? A veces a la tecnología, a los cambios que van avanzando en la cultura, en todas las áreas de la sociedad. Entonces a veces vemos que se cierran a todo eso. Entonces cuídate con todo ese tema porque, en otras palabras, yo siempre he dicho, debemos de bloquear nuestra mente para recibir lo nuevo de Dios. Y si haces lo mismo que los demás, pues no marca la diferencia. Si eres igual que el montón y no marcas diferencia y no eres una persona distinta, pues ahí te vas a quedar como el montón. Entonces debemos salir de las costumbres, ¿sí? En el reino de Dios no se trata de religiosidad, de costumbres, sino de revelación. Se trata de fundamento en la poderosa palabra de Dios. Y todos esos cambios, Dios primero empieza en ti. Tú no podías transformar a otros, cambiar a otros, si no permites al Espíritu Santo que transforme y empiece haciendo la obra en ti mismo. ¿Cuánto dicen amén a eso? Así que un paradigma muy común de algunas personas es que la gente cree que ser humilde es ser pobre. Y yo le digo con todo amor y respeto, quítate las cucarachas de tu mente. Renueva tu mente en Cristo. Podemos ser bendecidos, prosperados y a la vez ser humildes de corazón. Lo conozco, he visto personas que tienen mucha estabilidad económica, pero son muy sencillos y muy humildes, hasta generosos. Entonces, son cosas que a veces vamos formando en nuestra mente, creciendo con esos tipos de opiniones, de pensamientos, y debemos saber que hay cosas que no llegan a tu vida porque estás trancado por dentro. Hay cosas que quiero decirle de parte de Dios, a los que me escuchan hasta ahora, hay cosas que no has recibido del cielo por tu interior, porque aún no es el momento y no estás preparado. Así que tienes que tener una actitud de esperar siempre lo nuevo de Dios, tener expectativa de que algo el Señor pueda hacer en tu vida, de un milagro. Porque es que a veces ya nos acostumbramos al mover de Dios, a los milagros, y nada nos sorprende. Entonces ahí tenemos que ver qué está pasando en mi vida. Estoy cayendo en un letargo, una frialdad espiritual, porque no veo respuesta a mi vida. Entonces hay un punto de guerra y es cambiar nuestra manera de pensar, y ahí tienes que hacer guerra por tu mente, tu forma de hablar, tu forma de tu lenguaje. Debes cambiar y pedirle al Espíritu Santo que te ayude en el nombre de Cristo Jesús. Amén y amén. Hacemos una pausa musical y ya regresamos con tu programa Palabras de Vida.
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0: En tu programa Palabra de Vida, estamos hablando de un tema sobre la armadura de Dios y cómo esta armadura nos ha ayudado a que tú y yo podamos usarla, ponerla en acción y empezar a trabajar en ello. Y entendiendo que Pablo empieza explicando todo lo que tiene que ver con la armadura y todo lo que tiene que ver con el tema de las funciones y las partes de cada uno. Entonces hablamos sobre el yelmo de salvación, lo explicamos, las batallas que tenemos en la mente y todo lo que Pablo enfatiza en cuanto a los pensamientos, que son fortalezas que a veces tenemos que llevarlas cautivo a la obediencia de Cristo, y pues cosas que tenemos que trabajar en el ser interior. La segunda parte que el apóstol Pablo empieza haciendo énfasis es la coraza de justicia, los lomos. Y aquí me llama la atención el verso 14 en la parte C de Efesios 6, dice: vestidos con la coraza de justicia. ¿Y qué quiere decir justicia? Es símbolo de santidad, es un atributo de Dios, la cual el creyente debe poseer. Es la gracia la que salva, pero la santidad es la que te protege. Estamos en la dispensación de la gracia, pero la santidad nos protege cuando somos obedientes. Y recuerda que a Dios le agrada más la obediencia que los sacrificios. Entonces hay que aprender a ser justos. Sabemos que es un atributo de Dios la justicia, Él es juez justo, pero debemos, cuando estamos colocándonos las corazas de justicia, debemos procurar en todos los ámbitos, en el jefe con su empleado, ¿sí?, ser justo con el sueldo, con los pagos, y así el que vende, pues no pedir tanta rebaja porque es algo que la persona también está ganando. Entonces debemos saber que la justicia se va a probar cuando somos íntegros. Mire lo que dice Filipenses 1:11 en la NBI: llenos de fruto de justicia que se produce por medio de Jesucristo, para gloria y alabanza de Dios. Y también Mateo 6:33 en la Reina Valera dice: buscad primeramente el reino de Dios, ¿sí?, y su justicia. Así que vemos aquí en esta parte de armadura de la justicia que el creyente le ayuda a eso, a andar en amor, a estar pegado al Señor, y eso protege tu corazón. Un soldado herido, cuando tiene cosas ahí que no ha sanado, yo digo que se convierte como un Absalón, porque debemos ver que personas que hicieron estragos en la Biblia fueron personas que, por causa de no cuidar su corazón o no cicatrizar heridas y no perdonar o no recibir el perdón, están gente dañada y golpeada. Entonces, los puntos más débiles, para siempre he dicho, para matar a un soldado es la cabeza y es el corazón. Así que debemos cuidar nuestra cabeza, nuestros pensamientos y nuestro corazón, porque Satanás es experto en atacar nuestras emociones, nuestra confianza en la palabra, en Dios, y sabemos que Él es el acusador, como lo dice Juan en Apocalipsis, de que nos hace sentir culpables, nos hace sentirnos indignos delante de Dios, y Él todo el tiempo está atacando y juzgando nuestras vidas. La tercera parte que encontramos en la armadura de Dios es el cinturón, el cinto de la verdad. Y debemos saber que todo cristiano que desea ganar la batalla contra el enemigo debe comenzar siempre diciendo la verdad. Recuerde que Cristo murió por la verdad. Y cuando caemos en las mentiras piadosas, caemos en la duda, en toda la, incluso vemos mentirosos, perdemos credibilidad y perdemos esa sinceridad y esa integridad. Y debemos entender que no es, cuando aquí la armadura dice del cinturón de la verdad o el cinto de la verdad, no es una sinceridad emocional, es vivir alineados con la revelación de la palabra de Dios, es estar alineados con la escritura y que la misma escritura vaya haciendo efecto en cada uno de nosotros. Por eso Proverbios 23:23 en la parte A de la Reina Valera dice: compra la verdad y no la vendas. Qué interesante eso, compra la verdad y no la vendas. O sea, en otras palabras, la verdad es Cristo, la verdad es el Evangelio. La verdad no es un destino, es un camino, en cual es un proceso donde usted va siendo transformado por ello. La verdad es la base principal de un creyente, es lo que te da credibilidad en tu vida. Andar en mentiras, en otras palabras, es andar en pecado. Andar en mentira es convertirte y compararte con el enemigo, que es el padre de la mentira. Un creyente que anda en mentiras no va a poder tener una relación buena con Jesucristo, no va a poder tenerla. Y por eso Satanás es el padre de mentira, y que siempre atacará a un guerrero, siempre con mentiras, diciéndole cosas o haciéndole creer cosas que no son. Entonces, qué interesante aquí de que en todo momento tenemos que siempre decir la verdad, y Cristo vino a eso, a exponer la verdad a esta tierra. La cuarta parte de la armadura de Dios, aquí el apóstol Pablo habla sobre el escudo de la fe. Y mira lo que dice Efesios 6:16 en la Reina Valera. Sobre todo, tomad el escudo de la fe para apagar los dardos del maligno. Mire, para apagar los dardos del maligno. Me llama la atención porque el escudo de la fe. Ahora, el escudo es un escudo grande, un escudo rectangular, no un escudo así como las películas de acción. Un escudo grande porque te protege a ti y a los tuyos. Y más cuando tú mezclas la guerra con la intercesión, te vuelves un intercesor guerrero o un guerrero intercesor, pero eso va a ser de gran ayuda para tu casa, tu familia, y vas a creer todo lo que las proezas que están ahí escritas en la Biblia, plasmadas en ella, cuando dice que ninguna arma en contra de los hijos de Dios prosperará. Así que la fe no es una emoción, es una convicción bíblica y firme. Por eso cuando usted activa el escudo, usted resguarda, cuida a los suyos. La fe es un arma de defensa y de protección para el creyente, y es un requerimiento para todos los que somos cristianos. Así que tenemos que usar el escudo de la fe, tenemos que ponerlo en acción. Por eso Hebreos 11:1 dice, la fe es la certeza. Lea conmigo ahí, ¿la fe es la qué? Es la certeza de lo que se espera y la convicción de lo que usted y yo no vemos. ¿Sabe que es importante entender que el ejército romano poseía una táctica muy efectiva y muy original en el uso de sus escudos? Cuando los enemigos lanzaban flechas u otros tipos de proyectiles, los soldados cerraban filas en formación rectangular, llamado tortuga. Esta operación se llamaba así. Aquellos que estaban en los bordes de la formación usaban sus escudos para crear una muralla a su alrededor. Entonces, quienes se encontraban en medio sostenían sus escudos sobre sus cabezas y de esta manera protegían todo el grupo de los misiles aéreos. O sea, era una estrategia bastante poderosa. O sea, el resultado era informidable, era prácticamente un resultado casi perfecto. Un tanque humano que solamente podían ser detenidos mediante un tremendo esfuerzo que el enemigo hiciera. Y cuando el ejército romano juntaba sus escudos, se convertían en una fuerza casi imparable. Entonces mira que si esto sucedía en el campo natural, ahora imagínate un escudo en el campo espiritual. Así que en el mundo espiritual debemos protegernos de los dardos de fuego del maligno, que constantemente quieren debilitar nuestra fe con cosas pasajeras. Quieren debilitar nuestra vida que ofrece este mundo con dardos, impulsos, pensamientos, malos pensamientos, impresiones. Y el enemigo pues muchas veces va a atacar con insultos, va a atacar con traición, con blasfemia, con crítica, con murmuración, va a atacar con duda, va a atacar con la culpa y va a atacar con la confusión, va a atacarte con el desánimo e incluso hasta con la misma tentación. Entonces, el enemigo está siempre ahí acechando a los guerreros, y nosotros tenemos esta armadura y el escudo de la fe para poder usarla y empezar a trabajar en ella. Así que debemos aferrarnos a la esperanza en Cristo, y es negarse a creer todas las mentiras del diablo. Y la quinta parte que el apóstol Pablo habla es la espada del Espíritu, que es la palabra de Dios. Esa va en la mano derecha y el escudo va en la mano izquierda. Efesios 6:17 en la parte B en la Reina Valera dice, tomad la espada del Espíritu, que es la palabra de Dios. Así que la espada es la única arma de ataque que el cristiano tiene, una arma ofensiva. La Biblia narra y dice que los otros implementos son de protección, pero este es de ataque. Y Jesús venció al diablo no con gritos, sino con la escritura, con la misma palabra. Cuando usted mira en Mateo, cuando el enemigo tienta a Jesús y le dice en Mateo 4:4, convierte las piedras en pan, y Jesús responde, no solamente de pan vivirá el hombre, sino de toda palabra que sale de la boca de Dios. Entonces mira que Jesús dice, escrito está, escrito está, escrito está. Siempre Jesús atacaba al enemigo con la misma palabra. Es lo que usted y yo tenemos que atacar al enemigo, o alguna área de las finanzas, de la salud, o alguna situación que usted esté viviendo, siempre debe atacarlo con la palabra palabra de Dios. Por eso es importante que el cristiano conozca la palabra de Dios, conozca que todo lo que el enemigo a veces quiera atacar o transversar o confundir las cosas de la palabra del Señor, debemos entender que el apóstol habla de que debemos tener mucho cuidado y usar la verdad de la palabra de Dios para derrocar esas fortalezas que muchas veces el enemigo lanza en contra de los cristianos. Hacemos una pausa musical y ya regresamos con tu programa Palabras de Vida.
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5: Regresamos con tu programa Palabras de Vida. Estamos hablando del tema la armadura de Dios. Hemos ido explicando en cada bloque, en cada tiempo, la enseñanza que sé que ha sido de gran ayuda y de bendición para tu vida, de cómo estás vestido espiritualmente, cuáles son las cualidades de un guerrero, y hemos ido analizando cada parte de la armadura de Dios para que usted pueda entender que Dios nos está equipando, nos está formando, nos está ungiendo, nos está empoderando, nos está levantando y activando como guerreros de este tiempo. Amén. Y vamos en la parte, en la sexta parte de la armadura de Dios, donde dice: calzado los pies con el apresto de la paz. Eso está en Efesios 6:15, cuando dice: y calzado los pies con el apresto del evangelio de la paz. Entonces aquí simboliza firmeza espiritual. Simboliza que el cristiano está mandado a estar firme. ¿En qué? En todo momento. No desviarse de los caminos del Señor, no apartarse, estar firme a pesar de los pecados, a pesar de las tentaciones, a pesar de los ataques, estar firmes, levantarte como guerrero. Yo siempre he dicho que cuando, Señor, si tú ves que me estoy como alejando o apartando algo, haciendo algo que no te agrada, corta todo eso y endereza mis pies, endereza mis caminos, como dice la palabra: lámpara a mis pies tu palabra y lumbrera a mi camino. Guarda, Dios, mi entrada y mi salida, en el nombre de Jesús. Así que Jesucristo dijo: mis paz os dejo, mi paz os doy. No como el mundo la da, yo os la doy. Así que calzado del evangelio habla, es en otras palabras, de movimiento. Diga conmigo: movimiento. Habla de misión, habla de avance, habla de que la iglesia que deja de avanzar espiritualmente, de ganar almas, de predicar la palabra, pues empieza, al contrario, es a retroceder. Mira lo que dice el profeta Isaías en el capítulo 52, verso 7, en la Reina Valera: cuán hermosos son sobre los montes los pies del que trae alegres nuevas, del que anuncia la paz, del que trae nuevas del bien, del que publica salvación, del que dice a Sion: tu Dios reina. Muchas veces el enemigo quiere que pensemos que decirle a los demás las buenas noticias es una tarea inútil, es perder el tiempo, sin esperanza, pero recuerda que la gran comisión no es una opción, es un mandato

0: para los valientes y los guerreros de Jesucristo. Muchas almas esperan una palabra de Dios para sus vidas y Él te usará poderosamente. Así que déjate usar por Él. Amén. Déjate usar por el Espíritu Santo de Dios. Así que debemos tener claro que hay ejercicios que debemos hacer para asegurar siempre la victoria. Y uno de ellos es la oración. Tú mezclas la armadura de Dios con la oración y con la vigilancia. Cuando yo hablo de oración es, como dice la Biblia, orando en todo tiempo. El creyente está llamado a orar sin cesar. Así que la oración constante es la única manera en la cual el creyente puede fortalecerse espiritualmente. Y la oración debe estar presente antes, durante y después de la batalla. Y también cuando yo me refiero a vigilancia, es que un soldado, o sea, un ejército que está en vigilancia, no podrá ser sorprendido ni destruido fácilmente. El creyente que está en continua vigilancia podrá identificar cuando el enemigo está planeando un ataque y se dará cuenta cuando está siendo atacado y podrá rápidamente contraatacar. Amén. Entonces todas estas cosas nos pone a pensar. Así que quiero ir concluyendo este mensaje antes de orar con lo que dice en Romanos 13:12 en la Reina Valera. La noche está avanzada y se acerca el día. Desechemos pues la obra de las tinieblas y vistámonos las armas de la luz. En el camino de la vida todos encontramos barreras. Pueden ser problemas financieros, dificultades familiares, problemas de salud, incluso luchas internas como la ansiedad, el miedo. Y estos obstáculos que a veces nos desaniman y pensar que somos incapaces de superar todas estas situaciones. Pero la palabra de Dios, familia, nos recuerda que no estamos solos en esta lucha. Tú no estás solo. Dios es nuestra fuerza, es nuestro castillo, es nuestra roca fuerte, es nuestro pronto respuesta y nuestro guía fiel. En Filipenses 4:13 dice, Pablo asegura que podemos todo. No dice una cosita, esto sí, este no. Todo lo podemos en Cristo que nos fortalece. ¿Qué significa esto? Sin importar cuán grandes sean las barreras, las batallas, los problemas, los desiertos, que ponga el enemigo, hay una fuerza mayor dentro de nosotros y la fuerza de Dios que es infinitamente poderosa en el nombre de Jesús. Así que la armadura de Dios no se imagina, se vive. No es teatro espiritual, es formación interior. Y esta armadura funciona cuando hay comunión con Dios, cuando hay santidad, cuando hay identidad firme y cuando hay una mente renovada. Afrontemos cada desafío con valentía, recordando que Dios está a nuestro lado, supera las barreras con confianza y con la fe, sabiendo que Dios es fiel y que nunca fallará. Y en Cristo somos más que vencedores, cuanto dicen amén. Confía plenamente en Él. Isaías 41:10, un versículo muy conocido. No temas, porque yo estoy contigo. No desmayes, porque yo soy tu Dios que te esfuerzo. Siempre te ayudaré, siempre te sustentaré con la diestra de mi justicia. Oremos a Dios. Señor Dios, en ti ponemos nuestras preocupaciones, nuestros temores. Dame la fuerza para enfrentar los desafíos y la sabiduría para vivir en tu voluntad. Ayúdame a confiar siempre en tu amor y a permanecer firme en la fe, sabiendo que tú estás conmigo en cada paso que doy. Gracias, Señor, por tu palabra, por esta enseñanza. Yo veo guerreros en mi espíritu. Le estoy hablando a una audiencia de guerreras, de guerreros, de intercesores que van a poner en acción la armadura, la van a revestir de la armadura de Cristo para enfrentar a las tinieblas, al enemigo. Y sabemos que mayor el que está en nosotros que el que está en el mundo. Es tiempo de pelear por tu familia, por tus finanzas, por tu salud, por todas las situaciones que tú estás pasando y viviendo en el nombre de Cristo Jesús de Nazaret. Señor, te damos toda la gloria y la honra a ti. Gracias porque te quedaste hasta el final y di conmigo, Señor Jesús, he oído tu palabra y sé que es la verdad. Vamos, dilo en voz alta. Te pido perdón por todos mis pecados y mis errores. Lávame, límpiame con tu sangre poderosa en el nombre de Cristo Jesús. Te doy toda la gloria y la honra a ti, Señor. Amén y amén. Recuerda que te habló tu amigo el Pastor Juan Gracia. 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Un fuerte abrazo, Dios te bendiga.
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3: Que podamos proclamar en toda la tierra, Señor, la grandeza de tu poder, Señor. La grandeza de tu gloria. Nuestras voces diciendo con toda la creación, Señor.

0: Son las 5 en punto.
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3: Seguimos disfrutando de este espacio, Un Tiempo con la Biblia, conociendo el Nuevo Testamento. Es la palabra de Dios infalible. Esto quiere decir que no tiene error alguno. No puede tampoco tener algún error cuando habla sobre la geografía, la historia o cualquier otro tema. Dios es el autor del Nuevo Testamento y por eso es infalible, porque Dios no puede equivocarse. No hay ningún error en el Antiguo y en el Nuevo Testamento.
4: Juan capítulo 18. Después de que Jesús terminó de orar, fue con sus discípulos a un jardín que estaba junto al arroyo de Cedrón. Judas Iscariote había prometido traicionar a Jesús. Conocía bien el lugar donde estaba Jesús y los otros discípulos, porque allí se habían reunido muchas veces. Entonces llegó Judas al jardín con una tropa de soldados romanos. Los acompañaban unos guardias del templo, que habían sido enviados por los sacerdotes principales y por los fariseos. Todos ellos iban armados y llevaban lámparas y antorchas. Jesús ya sabía lo que iba a suceder. Cuando los vio venir, salió a su encuentro y les preguntó: ¿A quién buscan? A Jesús de Nazaret, respondieron ellos. Jesús les dijo: Yo soy. Los soldados y los guardias del templo cayeron de espaldas al suelo. Entonces Jesús volvió a preguntarles: ¿A quién buscan? A Jesús de Nazaret, respondieron de nuevo. Ya les dije que yo soy, contestó Jesús. Si es a mí a quien buscan, dejen ir a mis seguidores. Esto sucedió para que se cumpliera lo que el mismo Jesús había dicho: No se perdió ninguno de los que me diste. En ese momento Simón Pedro sacó su espada y le cortó la oreja derecha a Malco, que era uno de los sirvientes del jefe de los sacerdotes. De inmediato Jesús le dijo a Pedro: Guarda tu espada. Si mi padre me ha ordenado que sufra, ¿crees que no estoy dispuesto a sufrir? Los soldados de la tropa, con su capitán y los guardias del templo, arrestaron a Jesús y lo ataron. Primero lo llevaron ante Anás, el suegro de Caifás, que ese año era el jefe de los sacerdotes. Tiempo atrás, Caifás le había dicho a los jefes judíos que les convenía más la muerte de un solo hombre con tal de salvar todo el pueblo. Simón Pedro y otro discípulo siguieron a Jesús. Como el otro discípulo conocía al jefe de los sacerdotes, entró con Jesús en el palacio de Anás. Pero al ver que Pedro se quedó afuera, salió y habló con la muchacha que cuidaba la entrada para que lo dejara entrar. Ella le preguntó a Pedro: ¿No eres tú uno de los seguidores de ese hombre? No lo soy, respondió Pedro. Como hacía mucho frío, los sirvientes del jefe de los sacerdotes y los guardias del templo hicieron una fogata para calentarse. También Pedro se acercó a ellos para hacer lo mismo. El jefe de los sacerdotes empezó a preguntarle a Jesús acerca de sus discípulos y de lo que enseñaba. Jesús le dijo: ¿Por qué me preguntas a mí? Yo he hablado delante de todo el mundo. Siempre he enseñado en las sinagogas y en el templo, y nunca he dicho nada en secreto. Pregúntales a los que me han escuchado. Ellos te dirán lo que he dicho. Cuando Jesús dijo esto, uno de los guardias del templo lo golpeó en la cara y le dijo: Esa no es una manera de contestarle al jefe de los sacerdotes. Jesús le respondió: Si dije algo malo, dime qué fue. Pero si lo que dije está bien, ¿por qué me golpeas? Luego Anás envió a Jesús, todavía atado, a Caifás, el jefe de los sacerdotes. Mientras tanto, Pedro seguía calentándose junto a la fogata y alguien le preguntó: ¿No eres tú uno de los seguidores de Jesús? No lo soy, insistió Pedro. Luego un sirviente del jefe de los sacerdotes, familiar del hombre al que Pedro le cortó la oreja, le dijo: Yo te vi en el jardín cuando arrestaron a ese hombre. Pedro volvió a decir que no. En ese mismo momento el gallo cantó. Muy de mañana llevaron a Jesús de la casa de Caifás al palacio del gobernador romano. Los jefes de los judíos no entraron en el palacio, porque la ley no les permitía entrar en la casa de alguien que no fuera judío antes de la Pascua. Por eso Pilato, el gobernador romano, salió y les dijo: ¿De qué acusan a este hombre? Ellos le contestaron: No lo habríamos traído si no fuera un criminal. Pilato les dijo: Llévenselo y júzguenlo de acuerdo con sus propias leyes. Los jefes judíos respondieron: Nosotros no tenemos autoridad para enviar a nadie a la muerte. Así se cumplió lo que el mismo Jesús había dicho sobre el modo en que iba a morir. Pilato entonces entró de nuevo en el palacio, llamó a Jesús y le preguntó: Dime, ¿acaso eres tú el rey de los judíos? Jesús le contestó con otra pregunta: ¿Se te ocurrió a ti esa idea o alguien te ha hablado de mí? Pilato le contestó: ¿Me ves cara de judío? La gente de tu mismo país y los sacerdotes principales son los que te han entregado. ¿Qué fue lo que hiciste? Jesús respondió: Yo no soy como los reyes de este mundo. Si lo fuera, mis ayudantes habrían luchado para que yo no fuera entregado a los jefes de los judíos. Entonces, si eres rey, replicó Pilato. Jesús le contestó: Si tú lo dices, yo por mi parte vine al mundo para hablar acerca de la verdad, y todos los que conocen y dicen la verdad me escuchan. Entonces Pilato preguntó: ¿Y qué es la verdad? Después de decir esto, Pilato regresó a donde estaba la gente y le dijo: Realmente no encuentro ninguna razón para castigar a ese hombre. Ustedes tienen la costumbre de que yo libere un preso durante la Pascua. ¿Quieren que deje libre al rey de los judíos? Hacía algún tiempo, Pilato había arrestado a un bandido llamado Barrabás. Por eso, cuando Pilato preguntó si querían que soltara al rey de los judíos, algunos de ellos gritaron: ¡No! ¡A ese no! ¡Deja libre a Barrabás! Juan capítulo 18.

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1: El Nuevo Testamento es la palabra de Dios, pero no es toda la palabra de Dios. El Nuevo sigue al Antiguo Testamento y juntos forman la palabra de Dios. Juntos nos presentan el desarrollo completo del plan perfecto de Dios para la salvación de los pecadores. Dios formuló su plan de redención aún antes de haber creado los cielos y la tierra. Primeramente fue revelado a Adán y a Eva en el Edén, después de la caída. Y luego nos explicó el plan en muchos detalles, solamente los hechos básicos. Aquella promesa de Dios de salvar a los pecadores fue una semilla sembrada, comenzó a crecer y a desarrollar. El Antiguo Testamento nos relata este desarrollo y el Nuevo Testamento es ya la redención cumplida. Por eso decimos que el Nuevo Testamento completa el Antiguo Testamento. Muchas de las profecías del Antiguo son cumplidas, muchos hechos se cumplieron y están por cumplirse. La Biblia habla de la obra de nuestro Señor Jesucristo de muchas maneras. Nosotros vamos a seguir disfrutando de ellas, conociendo la palabra del Señor. Mañana a la misma hora y en el mismo lugar. Hasta entonces.
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1: La ley de Jehová es perfecta que convierte el alma. El testimonio de Jehová es fiel que hace sabio al sencillo. ¿Qué tal? Un cordial saludo a la audiencia que a esta hora comparte con nosotros este momento, este tiempo llamado Un Tiempo con la Biblia, disfrutando la palabra. Tres nuevos capítulos del Nuevo Testamento para el día de hoy. En la Biblia encontramos dirección, la dirección que necesita nuestra vida. La encontramos ahí, en la Sagrada Escritura. Él sabe a dónde deben ir dirigidos nuestros pasos. ¿Cuál es el camino que debemos andar? La Biblia dice, por Jehová son ordenados los pasos del hombre y Él aprueba su camino. Nadie puede dirigir mejor nuestra vida que Dios. A través de la palabra la encontramos. Él los creó. Él los conoce y sabe nuestras necesidades. Si Él nos dirige, estamos en la ruta correcta. Hoy seguimos disfrutando del Nuevo Testamento. Buenas razones para tener este espacio es conocer la palabra. Aquí está esta porción de ella.
5: Juan capítulo 19. Entonces Pilato ordenó que le dieran azotes a Jesús. Luego los soldados romanos hicieron una corona de espinas y se la pusieron a Jesús. También le pusieron un manto de color rojo oscuro y acercándose a él dijeron, ¡viva el rey de los judíos! Y lo golpearon en la cara. Pilato volvió a salir y le dijo a la gente, ¡escuchen! He ordenado que traigan a Jesús de nuevo. Yo no creo que sea culpable de nada malo. Cuando sacaron a Jesús, llevaba puesta la corona de espinas y vestía el manto rojo. Pilato dijo, ¡aquí está el hombre! Cuando los jefes de los sacerdotes y los guardias del templo vieron a Jesús, comenzaron a gritar, ¡clávalo en una cruz! ¡Clávalo en una cruz! Pilato les dijo, yo no creo que sea culpable de nada, así que llévenselo y clávenlo en la cruz ustedes mismos. La gente respondió, de acuerdo a nuestra ley, este hombre tiene que morir porque dice ser el Hijo de Dios. Cuando Pilato oyó lo que decían, sintió más miedo. Volvió a entrar en el palacio, llamó a Jesús y le preguntó, dime, ¿de dónde eres? Pero Jesús no le contestó. Entonces Pilato le dijo, «No me vas a contestar. ¿Acaso no sabes que tengo poder para mandar que te dejen libre o para que mueras clavado en una cruz?» Entonces Jesús respondió, «No tendrías ningún poder sobre mí si Dios no te lo hubiera dado. El hombre que me entregó es más culpable de pecado que tú». A partir de ese momento, Pilato buscó la manera de dejar libre a Jesús, pero la gente gritó, «Si dejas libre a ese hombre, no eres amigo del emperador romano. Cualquiera que quiera hacerse rey es enemigo del emperador». Al oír esto, Pilato mandó que sacaran a Jesús del palacio. Luego se sentó en el asiento del tribunal, en un lugar llamado Gabatá, que en hebreo significa el emperador. Faltaba un día para la fiesta de la Pascua, y eran como las 12 del día. Entonces Pilato dijo a los judíos, «Aquí tienen a su rey». Pero la gente gritó, «¡Clávalo en una cruz!». Pilato les volvió a preguntar, «¿De veras quieren que mate a su rey?». Y los sacerdotes principales respondieron, «Nosotros no tenemos más rey que el emperador de Roma». Entonces Pilato les entregó a Jesús para que lo mataran en una cruz y ellos se lo llevaron. Jesús salió de allí cargando su propia cruz y fue al lugar llamado Gólgota, que en hebreo significa lugar de la calavera. Allí clavaron a Jesús en una cruz. También crucificaron a otros dos hombres, uno a cada lado de Jesús. Pilato ordenó que escribieran un letrero que explicara por qué había matado a Jesús. El letrero fue escrito en tres idiomas, hebreo, latín y griego. Este letrero decía, «Jesús de Nazaret, rey de los judíos». Colocaron el letrero en la cruz por encima de la cabeza de Jesús. Como el lugar donde clavaron a Jesús estaba cerca de la ciudad, muchos judíos leyeron el letrero. Por eso los sacerdotes principales le dijeron a Pilato, «No escribas, rey de los judíos. Más bien debes escribir, este hombre afirma ser el rey de los judíos». Entonces Pilato les dijo, «Lo que he escrito, así se queda». Después de que los soldados romanos clavaron a Jesús en la cruz, recogieron su ropa y la partieron en cuatro pedazos, una para cada soldado. También tomaron el manto de Jesús, pero como era un tejido de una sola pieza y sin costuras, decidieron no romperlo, sino echarlo a suertes para ver quién se quedaría con él. Así se cumplió lo que dice la Biblia. Hicieron un sorteo para ver quién se quedaba con mi ropa. Cerca de la cruz estaba María, la madre de Jesús, María, la esposa de Cleofás y tía de Jesús, y María Magdalena. Cuando Jesús vio a su madre junto al discípulo preferido, le dijo a ella, «Madre, ahí tienes a tu hijo». Después le dijo al discípulo, «Ahí tienes a tu madre». Y a partir de ese momento, el discípulo llevó a María a su propia casa. Jesús sabía que ya había hecho todo lo que Dios le había ordenado. Por eso, y para que se cumpliera lo que dice la Biblia, dijo, «Tengo sed». Había allí un jarrón lleno de vinagre. Entonces empaparon una esponja en el vinagre, la ataron a una rama y la acercaron a la boca de Jesús. Él probó el vinagre y dijo, «Todo se ha cumplido». Luego, inclinó su cabeza y murió. Era viernes y al día siguiente sería la fiesta de la Pascua. Los jefes judíos no querían que en el día de la Pascua los tres hombres siguieran colgados en las cruces, porque ese día sería un día de reposo muy especial. Por eso le pidieron a Pilato ordenar que se les quebraran las piernas a los tres hombres. Así los harían morir más rápido y tendrían que quitar los cuerpos. Los soldados fueron y les quebraron las piernas a los dos que habían sido clavados junto a Jesús. Cuando llegaron a Jesús se dieron cuenta de que ya había muerto. Por eso no le quebraron las piernas. Sin embargo, uno de los soldados atravesó una lanza al costado de Jesús y enseguida salió sangre y agua. Todo esto sucedió para que se cumpliera lo que dice la Biblia. No le quebrarán ningún hueso. En otra parte de la palabra del Señor también dice, mirarán al que atravesaron con una lanza. El que dice esto también vio lo que pasó y sabe que todo esto es cierto. Él cuenta la verdad para que ustedes crean. Después de esto, José de la ciudad de Arimatea le pidió permiso a Pilato para llevarse el cuerpo de Jesús. José era seguidor de Jesús, pero no se lo había dicho a nadie porque tenía miedo de los líderes judíos. Pilato le dio el permiso y José se llevó el cuerpo. También Nicodemo, el que una noche había ido a hablar con Jesús, llegó con unos 30 kilos de perfume a donde estaba José. Los dos tomaron el cuerpo de Jesús y lo envolvieron en vendas de una tela muy cara. Luego empaparon las vendas con el perfume que había llevado Nicodemo. Los judíos acostumbraban a sepultar así a los muertos. En el lugar donde Jesús murió había un jardín con una tumba nueva. Allí no habían puesto a nadie todavía. Cuando ya iba a empezar el día de reposo, que era el día de descanso obligatorio para los judíos, pusieron allí el cuerpo de Jesús en una tumba, porque era la más cercana. Juan capítulo 19.

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2: ¿Sabe usted que la palabra de Dios nos confronta y a la vez nos transforma, nos limpia? La palabra de Dios es como aceite que sana las heridas, viene a sanar toda tristeza, toda amargura. La palabra de Dios cambia nuestra tristeza en gozo y nuestra duda en fe. Es ella, la palabra de Dios, quien nos ayuda y hace efecto a través de su Espíritu Santo.
3: Juan capítulo 20. El domingo muy temprano, cuando todavía estaba oscuro, María Magdalena fue a la tumba donde habían puesto a Jesús. Al acercarse se dio cuenta de que habían movido la piedra que tapaba la entrada de la tumba. Entonces fue corriendo a donde estaban Simón Pedro y el discípulo favorito de Jesús y les dijo: «Se han llevado de la tumba al Señor y no sabemos dónde lo han puesto». Pedro y el otro discípulo salieron corriendo hacia la tumba. El otro discípulo corrió más rápido que Pedro y llegó primero. Se inclinó para ver dentro de la tumba y vio las vendas, pero no entró. Poco después llegó Simón Pedro y entró en la tumba. También él vio las vendas y vio además que la tela que había servido para envolver la cabeza de Jesús ya no estaba con las vendas, sino que la habían enrollado y puesto aparte. Luego el otro discípulo entró en la tumba. Cuando vio lo que había pasado, creyó. Antes de esto, los discípulos no habían entendido lo que decía la palabra del Señor acerca de que Jesús tenía que resucitar. Entonces Pedro y el otro discípulo regresaron a sus casas. María se quedó afuera de la tumba, llorando. Mientras lloraba, se inclinó para ver dentro de la tumba y vio a dos ángeles vestidos de blanco. Estaban sentados, uno donde había estado la cabeza de Jesús y el otro donde había estado sus pies. Los ángeles le preguntaron: «Mujer, ¿por qué estás llorando?». Ella le respondió: «Porque alguien se ha llevado el cuerpo de mi Señor y no sé dónde lo habrá puesto». Apenas dijo esto, volvió la cara y vio a Jesús allí, pero no sabía que era él. Jesús le dijo: «Mujer, ¿por qué lloras? ¿A quién buscas?». María pensó que estaba hablando con el que cuidaba el jardín donde estaba la tumba, por eso le dijo: «Señor, si usted se ha llevado el cuerpo que estaba en esta tumba, dígame dónde lo puso y yo iré a buscarlo». Jesús la miró y le dijo: «María». Ella se volvió y le dijo: «Maestro». Jesús le dijo: «No me detengas, pues todavía no he ido a reunirme con mi Padre. Pero ve y dile a mis discípulos que voy a reunirme con Él, pues también es Padre de ustedes. Él es mi Dios y también es Dios de ustedes». María Magdalena fue y les dijo a los discípulos que había visto al Señor y les contó todo lo que Él le había dicho. En la noche de ese mismo domingo, los discípulos se reunieron en una casa. Las puertas de la casa estaban bien cerradas, porque los discípulos tenían miedo de los líderes judíos. Jesús entró, se puso en medio de ellos y los saludó diciendo: «Que Dios los bendiga y les dé paz». Después les mostró las heridas de sus manos y de su costado, y los discípulos se alegraron de ver al Señor. Jesús los volvió a saludar de la misma manera y les dijo: «Como mi Padre me envió, así también yo los envío a ustedes». Luego sopló sobre ellos y les dijo: «Reciban al Espíritu Santo. Si ustedes perdonan los pecados de alguien, Dios también se los perdonará. Y si no se los perdonan, tampoco Dios se los perdonará». Tomás, uno de los 12 discípulos, al que le decían el gemelo, no estaba con los otros cuando Jesús se les apareció. Cuando Tomás llegó, los otros discípulos le dijeron: «¡Hemos visto al Señor!». Pero él les contestó: «No creeré nada de lo que me dicen hasta que vea las marcas de los clavos en sus manos y meta mi dedo en ellas, y ponga además mi mano en la herida de su costado». 8 días después, los discípulos estaban reunidos otra vez en la casa. Tomás estaba con ellos. Las puertas de la casa estaban bien cerradas, pero Jesús entró, se puso en medio de ellos y los saludó diciendo: «Que Dios los bendiga y les dé mucha paz». Luego le dijo a Tomás: «Tomás, mira mis manos y mi costado. Mete tus dedos en las heridas, y en vez de dudar, debes creer». Tomás contestó: «Señor mío y Dios mío». Jesús le dijo: «Creíste porque me viste. Felices los que confían en mí sin haberme visto». Delante de sus discípulos, Jesús hizo muchas otras cosas que no están escritas en este libro. Pero las cosas que aquí se dicen y se escribieron es para que ustedes crean que Jesús es el Mesías, el Hijo de Dios, y para que de esta manera, por medio de su poder, reciban la vida eterna. Juan capítulo 20.

Señor, resucitaste. Tú vives hoy. Tú vives hoy. Aleluya, gracias, porque no te reservaste. Lo diste todo por mí. Lo diste todo, Señor. ¿Cómo no he de alabarte? Yo quiero darlo todo también hoy. Yo quiero dar toda mi vida. Toda mi vida, Señor, te pertenece. Aleluya, gracias. Gracias, Señor. Por eso, con todas tus fuerzas, te amo. Te amo, Señor. Te amo. Gracias, Cristo. Gracias por tu gran amor. Sí, señor. ¡Qué lindo eres!

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1: Aleluya. Yo no sé si ustedes recuerdan esa melodía. Mi nuevo amor. Mi nuevo amor. Tu amor, Jesús.

¡Qué maravilla, Señor! Desde el día en que te conocí, Señor, realmente he sido el hombre más feliz.

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0: Dice la palabra de Dios: pacientemente esperé a Jehová y se inclinó a mí y oyó mi clamor y me hizo sacar del pozo de la desesperación, del lodo cenagoso. Puso mis pies sobre la roca y enderezó mis pasos. Puso luego mi boca cántico nuevo, alabanzas a nuestro Dios. Oirán mucho estos y creerán y confiarán en Jehová. Soberano y eterno Padre celestial que estás en los cielos, venimos delante de tu divina y santa presencia en el glorioso nombre que es sobre todo nombre, en el nombre de nuestro Señor Jesucristo Nazaret, tu Hijo amado, en el cual tú tienes complacencia, mi Señor. Padre, te damos gracias una vez más por el amor, por tu misericordia, por tu fidelidad y por tu gran amor. Gracias, Señor, porque hasta aquí tú has sido bueno, nos has guardado, nos has bendecido y tu mano preciosa y poderosa ha estado siempre a nuestro favor. Señor, gracias por todo lo recibido de tus manos. Gracias por los favores y las misericordias que son nuevas cada mañana. Gracias por permitirnos ver la luz de este nuevo día, de este nuevo amanecer, de esta nueva mañana. Gracias, Dios mío, por darnos la vida, la fuerza, la fortaleza, el deseo, el querer como el hacer de venir, Señor, en esta mañana y postrarnos delante de ti con nuestro corazón contrito y humillado, un corazón que tú no desprecias, Señor. Y aquí estamos en esta mañana, Dios mío, declarando tu grandeza, tu poderío, tu señorío, declarando que tú eres el único y sabio Dios, Padre, Hijo y Espíritu Santo, el único Dios verdadero, el Rey de reyes y Señor de señores. Eres el Santo de Israel, eres Jehová de los ejércitos, eres el león de la tribu de Judá, el gran yo soy, el que era y el que ha de venir, el Dios grande, el Dios supremo, el Dios altísimo, el Dios soberano, el Dios eterno, el Dios que está por encima de todo y sobre todas las cosas, porque eres Dios en los cielos, eres Dios en la tierra, eres Dios en todo lugar, porque tú eres omnipresente, Dios mío, tú eres el Dios que conoce nuestros caminos y nuestros pensamientos, que escudriña la mente, el corazón nuestro, que todo lo sabes, Señor, todo lo puedes, porque para ti no hay nada imposible, mi Señor, porque tú eres un Dios omnisciente, eres el Todopoderoso, el Omnipotente, el Alfa y el Omega, el principio y el fin de toda la creación, porque con tus palabras, Dios mío, fueron hechos los cielos, la tierra y el mar, y todo el ejército que sobre ellos existe, tú lo creaste todo, mi Señor, todo lo hiciste, todo lo formaste de lo que no había, y a nosotros, tu pueblo, tus hijos, nos hiciste a tu imagen y semejanza, porque nos diste la vida, la sabiduría, el entendimiento, el conocimiento, nos diste los dones, los talentos, las habilidades, Señor, nos diste la conciencia, la razón, la libertad, el libre albedrío, todo lo creaste a nuestro favor para que nosotros disfrutáramos de tu creación, pero el pecado nos separó de ti, fuimos destituidos de tu gloria y de tu presencia. Pero gracias a este amor tan grande, tú nos reconciliaste contigo a través del sacrificio de tu Hijo amado Jesucristo en la cruz del Calvario. Jesús, gracias, porque tú llevaste nuestras enfermedades, tú llevaste nuestros delitos y pecados, todo lo llevaste sobre tus hombros, Jesús. Enmudeciste, callaste, no dijiste nada, fuiste obediente y obediente hasta la muerte y muerte de cruz. Por eso te adoramos, te bendecimos, te glorificamos y te exaltamos, y a ti te damos toda la gloria, toda la honra, todo el honor. Te reconocemos en todos nuestros caminos, en todas las áreas de nuestra vida. Reconocemos que nosotros sin ti no somos nada, Señor. Nada valemos, nada podemos hacer, si no es por la presencia tuya en nuestras vidas. Por eso, mi Rey, nosotros te pedimos que el reino tuyo venga a nuestras vidas, a nuestros hogares, a nuestras familias. Que el reino tuyo, Dios mío, venga a todas las familias de la tierra, para que se haga siempre la voluntad tuya, Señor. Porque solo tu voluntad es la que es buena, agradable y perfecta. Y contigo, Dios mío, nosotros nunca perdemos, contigo siempre ganamos, Señor. Oh, bendito y alabado sea el nombre del Señor. Padre, presentamos en esta mañana la vida de nuestro pastor y misionero José Satirio dos Santos, Señor. Damos gracias, Dios mío, por esta semana que pasó, Dios mío, que fue de bendición, Señor, para Cúcuta, Colombia y muchas naciones de la tierra. Gracias, Señor, por este aniversario, 50 años más uno. Gracias por todos los pastores que vinieron a traer la bendición, que trajeron palabras, Señor, que edificó muchas vidas, que cambió vidas, Señor. Gracias, Señor, y damos gracias también por este nuevo año que comienza. 50 más 2, Señor. Queremos, Señor, que sea un año de abundancia, de muchas bendiciones para Cúcuta, Norte de Santander y muchas naciones de la tierra, Señor. En esta mañana, Señor, seguimos orando, seguimos clamando por Colombia, Señor. Tú conoces la necesidad de Colombia en este momento, Señor. Estamos próximos a unas elecciones presidenciales, Señor, donde se está definiendo la situación de nuestro país, Señor. Nosotros los colombianos buscamos la paz, Señor. Buscamos el bienestar de los colombianos, Señor, porque no buscamos la riqueza, Señor, sino buscamos que Colombia tenga un presidente de acuerdo a su voluntad, Señor, un hombre temeroso de ti, un hombre con muchos propósitos, Señor. Hay un hombre, Señor, que estamos en la mente nuestra, Señor. Queremos que ese hombre tú lo alinees a tu voluntad, Señor, para que él nos represente a Colombia, Señor. Un hombre temeroso de ti, con hogar, con hijos, con muchos valores, Señor. Creemos, Señor, que tú nos darás la victoria en estas elecciones, Señor. Gracias, Dios mío, porque sabemos que tú escuchas el clamor de tus hijos. Oramos por Cúcuta, Señor, la ciudad de la esperanza, ciudad especial de frontera. Bendecimos la ciudad, las calles, las avenidas. Declaramos que Cúcuta es ciudad próspera, ciudad de bendición, Señor. Bendecimos a Venezuela, nuestro hermano país. Declaramos que Venezuela será libre. Declaramos que Venezuela tendrá un nuevo gobierno, una nueva economía. Y viene el tiempo grande, Señor, nuevas relaciones con Colombia. Y veremos una frontera llena de paz, de prosperidad. Y te damos muchas gracias en esta mañana, Señor. Hoy es un día que declaramos que seremos felices, nos irá bien, todo lo que hagamos nosotros prosperará y mucho suplicará nuestro favor. Gracias te damos en el nombre del Padre, del Hijo y del Espíritu Santo. Amén y amén.
1: Sí, Señor, te adoramos. Digno de suprema alabanza eres tú, Señor.

0: manos y declaramos al borde de su gran trono. Decimos:
1: al borde de tu gran trono
0: me postraré,
1: me postraré.

0: Amén. Sí, Señor Jesús, tu nombre es el vencedor y no hay nadie como tú, Señor. Por eso nos postramos, rendimos nuestro espíritu, nuestra alma y nuestro cuerpo, Señor, porque tú eres digno de recibir toda la gloria, toda la honra, el que está sentado en el trono y al Cordero sea la majestad y el poder. Porque tú, precioso Cordero, eres digno de tomar ese libro y desatar sus siete sellos. Oh Señor, prepáranos para tu venida, Señor. Llena nuestras lámparas de tu aceite. Limpia toda iniquidad, toda maldad de nuestro cuerpo, todo pecado. Por eso nos rendimos ante ti y te pedimos perdón, Señor. Perdónanos si te hemos fallado, si hemos deshonrado tu palabra. Límpianos con tu preciosa sangre. Justifícanos ante el Padre para vivir en ti, Señor. Que tú, el fuego del poder de tu Espíritu Santo, pudra todo yugo en esta hora, en esta mañana, en el nombre de Jesús. Tú has lavado, redimido a tu cuerpo, a tu iglesia, a tu amada, a tu esposa, con tu preciosa sangre, Señor. Por eso no hay nadie como tú en la tierra ni en el universo. No hay nadie como tú, porque siendo nosotros lo que hemos sido, tu vista, tu amor y misericordia nos ha alcanzado, nos ha limpiado, nos ha redimido, nos ha libertado de las tinieblas a la luz admirable. Por eso no hay nadie como tú, Señor. Precioso y glorioso, majestuoso eres tú, Señor. Te damos gracias en esta mañana, porque para ti no hay nada imposible. Tú lo sabes todo, tú lo conoces todo, Señor. Y en esta mañana pedimos de una manera especial por la vida de nuestro pastor Emilio de los Ríos, aquí presente. Extienda sus manos hacia la vida de nuestro pastor. Padre, en el nombre de Jesús declaramos vida, sanidad, fortaleza sobre la vida de nuestro pastor Emilio. Toda enfermedad micótica, bacterial, parasitaria, todo lo que no es tuyo se seca en esta hora en el nombre de Jesús. Y el cuerpo del pastor Emilio recibe vida, fortaleza, Señor. Gracias por la vida de él, su esposa y su familia. Levántalo cada día más, llénalo de tu gracia, de tu sabiduría, y úsalo para gloria y honra de tu nombre, Padre. Gracias también, Señor, por todo el ministerio aquí presente, porque sin ti nada somos, Padre, porque todo lo que hemos logrado es por tu gracia y tu misericordia. Gracias por Colombia, por esta nación, Señor, porque vienen tiempos decisivos. Danos gracia, sabiduría para tomar buenas decisiones, Señor. Levanta un hombre que sea temeroso tuyo, Señor. Tú te vas a revelar a él, que te conozca, Señor. Hazle justicia a Colombia, de acuerdo a la palabra que tú le has dado a nuestro pastor y misionero. Colombia, una tierra feliz, Señor. Queremos ver esa palabra cumplida y la vamos a ver, Señor. Alienta a tu pueblo en esta mañana, a toda persona y hombre y mujer que conoce de ti. Dale discernimiento, luz espiritual para tomar buenas decisiones. Atamos y reprendemos todo hombre fuerte, todo principado, toda potestad de los infiernos en el nombre de Jesús, y declaramos bendición, victoria sobre Colombia, Señor. Colombia, vendrán nuevos tiempos, Jesús, y tú harás justicia al huérfano, Señor, a la viuda, Señor, al que clama justicia, Padre, porque tú eres el Dios de toda justicia. Te damos gracias, Señor, por Colombia, por la frontera, por Cúcuta, por esta tierra bendecida. Gracias por nuestra iglesia, gracias por nuestro pastor y misionero, gracias por estos años, porque sin ti nada se hubiera hecho. Todo es por ti y por tu gracia y tu misericordia, bendito Padre. Por eso te damos gracias, porque no hay nadie como tú, precioso y glorioso, bello y hermoso Jesús. Muchas gracias, Padre. Recibe toda la gloria y toda la honra en esta mañana, en el nombre de Jesús. Amén.
1: Señor, te adoramos y aquí estamos en esta preciosa hora para adorarte y cantarte. Dígalo en mi corazón.
2: En mi corazón hay una canción
1: que demuestra

0: Que hoy sea escuchada tu oración, que hoy sea respondido tu ruego, y la respuesta que recibas, tengas paz. Sea quitada de tus hombros la ansiedad, toda opresión del diablo, toda inquietud en tu alma, en tus pensamientos, sea quitada. Y la paz de Dios, que sobrepasa todo entendimiento, guíe hoy tus pensamientos y tu corazón. Sea guardada tu casa, sean guardados los tuyos, tus hijos y los hijos de tus hijos. Seas fructífero en todo lo que haces, y lo que están a tu sombra, a la sombra de tu cuidado, de tu provisión, estén tranquilos, porque en tu bendición está la bendición de ellos. Y seas proveedor, seas sustento, seas protector, seas cuidador. En la fuerza de tu mano, el Señor dé habilidades, no solo para los tuyos, sino para aquellos que te ven con esperanza de recibir de ti cosas buenas. Entonces el Señor haga memoria de ti, de las promesas que te dio, y bendiga tu casa, tu ministerio, tus dones, tus talentos, tu habilidad. El Señor lo bendiga en esta mañana. A Él sea toda la gloria y toda la honra en el nombre de Jesús. Amén y amén. Brinda un aplauso al Señor. Tenga la bondad, puede sentarse, puede tomar su lugar. Sea bienvenido a la casa del Señor. Luego de una semana de gran bendición que tuvimos, la celebración de nuestro aniversario 50+1, en ese año primero de nuestro jubileo, entrando ya para el segundo. Así que le animo en el nombre del Señor. Yo me lo propuse, yo le pido a Dios, yo espero vivir los 50+50. Porque ya no hablamos de 100 años, sino 50+1, empezamos a contar de nuevo. Yo llegaré a los 50+50 con 90 años. Yo no sé si nos veremos allá, pero yo creo que sí. Así que caminamos a lo que Dios tiene para nosotros como iglesia, como ministerio. Agradezco públicamente la vida de cada servidor, cada voluntario, cada mano diligente que se sumó al servicio para lograr que este evento de nuestra celebración fuera de gran gozo y bendición para todos los que nos visitaron, a los visitantes de otras ciudades que estuvieron con nosotros, a los visitantes de otros países que nos acompañaron en esta oportunidad, a la iglesia que caminó en la virtualidad, que vivió esta celebración a través de las transmisiones de su inscripción virtual. Les bendecimos. También a todo el equipo de trabajo que estuvo para que la virtualidad fuera eficaz, fuera efectiva. A todos los que estuvieron en comunicaciones, ahí en cámaras, ahí en controles, en sonido, para que usted que está en la virtualidad pueda disfrutarlo. De verdad, les bendecimos. Gracias por su don y talento que hace que la virtualidad sea posible y muchas vidas puedan conectarse. Gracias por vivir nuestro aniversario conectado allí en la virtualidad. En esta mañana queremos palabra de Dios, ¿cierto que sí? Así que vamos a adorar al Señor y con este cántico entramos a la palabra. Hoy está con nosotros Juan Carlos y con él recibiremos la palabra. Levante una de sus manos, diga conmigo: Señor Jesús, dame una palabra que bendiga mi vida, que bendiga mi casa. Diga: yo la necesito. Mi carácter la necesita. Alineo mi vida con la palabra y dispongo mi espíritu para ser bendecido por ella. Quiero desafiarte ahora. Medita en aquellos asuntos que te exigen al máximo de tu fuerza, de tu paciencia, y pídele a Dios que te dé una palabra, que dé luz, que dé dirección. Reflexiona en ello mientras cantas y te preparas para recibir la palabra en esta mañana.
1: Dígale conmigo una última vez.

0: Póngase un momento sobre sus pies. Aleluya.
1: Sí, Señor. Corónate.
0: Levanta tus manos al cielo por un momento. Gloria a Dios. Levanta tus manos. Y con tus manos levantadas, ahí donde tú estás, habla con papá hoy en esta mañana. Porque la gloria de Dios, aleluya, está palpable en este lugar hoy en esta mañana. Yo no sé, aleluya, quién puede percibir lo que hay de Dios para ti hoy en esta mañana. Pero si tú vienes a la expectativa, aleluya, de lo que Dios quiere hacer con tu vida, si tú vienes buscando, aleluya, una respuesta, una ayuda, tú dices, ya no puedo más. Tú que estás a través de la pantalla, de la virtualidad, aleluya, habla hoy en esta mañana con papá. Aleluya, yo no sé, iglesia, pero yo puedo percibir la gloria de Dios tocando hoy la vida de alguien en esta mañana. Tú que decías, ya no puedo más. ¿Dónde está la iglesia que ora en el nombre de Jesús? ¿Dónde está la iglesia que clama? ¿Dónde está, aleluya, aquellos que dicen, Señor, yo estoy en tu casa? Cuando otros no quieren estar, yo sí quiero estar, yo puedo estar. Vamos, hermano, levanta tu voz en el nombre de Jesús. Hay algo nuevo de parte de Dios para alguien en esta mañana. Hay algo nuevo de Dios para alguien en esta mañana. ¿Dónde están aquellas personas que dicen, yo quiero algo nuevo de Dios, aleluya, algo nuevo de Dios para mi vida? Recibe en el nombre de Jesús de Nazaret. Vamos, iglesia, el Espíritu de Dios está consolando corazones, aleluya, que decían, ya no puedo más, que decían, Señor, ayúdame, no sé qué hacer. Qué lindo es Dios. Hoy hay consuelo de parte de Dios para que tú sigas adelante, aleluya, porque el Señor te lleva a ti y a mí, nos lleva de la mano. Él va adelante, tú no estás solo, tú no estás sola. El Señor está contigo. Ministra, Espíritu Santo, por favor. Vamos, iglesia, anhela la presencia, la visitación, el toque del Espíritu Santo. Permite, aleluya, que el Espíritu Santo te ministre en esta mañana. Tú que estás a través de la virtualidad, anhela el toque del Espíritu Santo. Dígale, Señor, tócame, por favor. Ministrame, Espíritu Santo, ya no puedo más. El Espíritu Santo está ministrando corazones en esta mañana. Qué lindo mover. Qué lindo mover del Espíritu Santo ahí en esta mañana. Recibe lo que Dios tiene para ti en esta mañana. Olvídate por un momento de las circunstancias, de los problemas. Olvídate, aleluya, del mundo afuera. Céntrate en lo que Dios tiene para ti en esta mañana. Llénate de Dios, para que cuando tú salgas de la casa de Él, salgas allá a obtener lo que Dios tiene para ti. Tú que te quitaron, aleluya, y que decías, ya perdí. El Señor hace memoria. Espíritu Santo, gracias. Porque en verdad tú eres bueno, maravilloso, poderoso. Espíritu Santo, gracias. Vamos, hermano, enamore por un minuto al Espíritu Santo. Dígale, Espíritu Santo, te amo. Dígale, gracias. Porque entre miles de millones de habitantes de la tierra, tú un día tuviste misericordia de mí y me encontraste y me diste la oportunidad de ser tu hijo. Oh, y cambiaste mi vida, la vida de mi casa, la vida de mi familia. ¿Dónde están los agradecidos? ¿Dónde están aquellos que dicen, Señor, gracias? Porque cuando para otro no era nadie, tú me diste nombre y me diste identidad. Dígale, Señor, te amo. Dígale, Padre, te amo. Qué lindo es Dios. Qué lindo es Dios. Hermano, yo no sé usted, pero yo percibo un mover hermoso del Espíritu Santo en esta mañana. Por eso le pido que abra su Biblia en el libro de Mateo, capítulo 13, versículo 45. Así de pie. Vamos a honrar la palabra de Dios leyéndola de pie rápidamente, porque el tiempo aquí es corto. Mateo 13, 45. Cuando usted lo tenga, por favor, me dice amén. Hoy yo creo que algo grande se va a desatar sobre alguien aquí en esta mañana. Yo no sé usted, pero yo creo que algo de Dios se va a desatar en esta mañana sobre alguien. Mateo 13, 45. Muchas gracias, pastor. Mateo 13, 45. Dice la escritura, dice, así mismo. No, la Reina Valera, porfa. Dice, también el reino de los cielos es semejante a un mercader que busca buenas perlas. Mira a la persona que usted tiene a su lado y dígale, perlas. Dice que habiendo hallado una perla preciosa, ¿fue qué? Y la vendió. Y vendió todo lo que tenía y la compró. Gloria a Dios. Yo le invito para que por favor tome su asiento. Gloria a Dios. Y levante su mano derecha conmigo y dígalo con violencia. Vendió todo lo que tenía y la compró. Dígalo con violencia, que usted lo pueda hacer mejor. Diga, vendió todo lo que tenía y la compró. Gloria a Dios. Hermano, yo creo que con esta palabra Dios le va a hablar a usted y me va a hablar a mí. Ayer cuando el pastor me llamó y me dio la oportunidad de estar predicando acá, a mí me tiembla todo acá. De verdad, estoy como nervioso a la expectativa de lo que va a hacer Dios. Y yo le decía, Señor, dame una palabra nueva. Regálame a mí una palabra, ministrame hoy a mí primero. Cuando yo abro la Biblia, me voy para mi estudio abajo y abro la escritura y el Señor me regala esta palabra y esto está como la panadería, calientico saliendo del horno. Amén. Mire lo que dice la escritura. Entonces, me llama la atención, cuando usted y yo leemos Mateo capítulo 13,

como en tu reino. Reino, reino, reino. La iglesia se edifica, pero el reino se establece. Amén. Por eso el Señor siempre dice, venga tu reino, venga tu reino. Pero a mí me llama la atención, y donde yo lo quiero llevar a usted, es que el Señor compara el reino con un mercader. Dígalo con violencia, mercader. Un hombre de negocios, un hombre de negocios. Y dice, aleluya, que ese hombre de negocios un día encuentra una buena, ¿qué? Perla. Dice que un día él encuentra una buena perla. Yo quiero declarar sobre usted en esta mañana, en el nombre de Jesús, que usted en las próximas horas, en los próximos minutos, usted se va a encontrar con una buena perla. Usted no lo está creyendo, le vuelvo a repetir. Yo no sé para quién en esta palabra en esta mañana, pero yo quiero desatar sobre tu vida que en las próximas horas una buena perla llegará a tus manos. Pero no aplauda, porque si nos ponemos así, no vamos a alcanzar. No vamos a alcanzar. Mire lo que dice, me llama la atención, hermano, que dice que el mercader va y busca, ¿qué busca él? Buenas perlas. Pero un día se encontró con una piedra, con una perla preciosa. Y la escritura me enseña que cuando él encontró aquella perla preciosa, la vendió y compró esa. Vendió todo lo que tenía y compró esa perla. Pero para los que toman apunte, yo quiero que usted apunte ahí eso. Vendió todo lo que tenía, porque al final eso va a ser clave. Va a ser clave porque algo se va a soltar de parte de Dios para aquí a alguien en esta mañana, hermano. Me llama la atención que nuestro Señor nos compara el reino con un mercader. Pero acá la pregunta es, ¿cuál es la pregunta? ¿Qué es una perla? Esa es la pregunta, ¿qué es una perla? Usted me estará diciendo, ¿qué es una perla? Por favor, pregúnteme, ¿qué es una perla? Cuando yo hablo de una perla, yo hablo de una puerta. Algo se va a soltar tremendo acá, Pastor Emilio. Algo se va a soltar acá tremendo, hermano. Algo se va a soltar, porque esto está cardíaco. Esto se va a poner cardíaco en esta mañana. Mire lo que dice mire, yo comparo una perla con una puerta. Usted dirá, hermano Juan Carlos, ¿en qué se parece una perla con una puerta? ¿Usted qué me está hablando? Le invito para que por favor rápidamente abra su Biblia en Apocalipsis capítulo 21, versículo 21. Apocalipsis 21, 21. Vamos rápidamente porque algo cardíaco se va a soltar para alguien en esta mañana. Yo no sé usted que ha venido hoy acá, pero yo creo que hay algo de Dios para aquí, para usted y para mí en esta mañana. Cuando usted y yo vamos al libro de Apocalipsis capítulo 21, vemos una revelación que está teniendo el apóstol en ese momento, ¿cierto? Vemos una revelación, pero me vuela la cabeza cuando vamos al versículo 21. Mire lo que dice, las 12 puertas eran ¿qué? ¿Eran qué? Cada una de las puertas era una perla. Y la calle de la ciudad era de oro puro, transparente como vidrio. Usted me dirá, hermano, él está haciendo una comparación. Él no está haciendo una comparación, porque él hubiera dicho, eran como, pero él dice, eran, no como. Dice, era una puerta. Y mire donde lo quiero llevar a usted. Aquí es donde yo lo quiero llevar a usted. Si él estuviera comparando, él diría las puertas eran, pero él afirma, él dice las puertas eran perlas, cada una era una perla. Entonces bajo esa palabra, hermano, alguien tiene que alegrarse hoy en esta mañana, porque sobre esa palabra yo quiero declarar sobre usted que puertas grandes se van a abrir para alguien en esta mañana. Usted que nos ve a través de la virtualidad, puerta de sanidad, puerta de bendición, puerta de restauración. A alguien en esta mañana el Señor está hablando a tu espíritu de que puertas, aleluya, se te van a abrir, de que lo que estaba cerrado, aleluya, hoy de parte de Dios se va a abrir para alguien en esta mañana. Se te va a ser revelado en el nombre de Jesús de Nazaret.
Qué lindo es.

Dios. Alguien tiene que alegrarse, hermano. Alguien tiene que alegrarse de que las puertas de su empresa se van a abrir, de que las puertas de su ministerio se van a abrir, de que las puertas de la sanidad se van a abrir, de que las puertas, aleluya, del hogar destruido, de lo que estaba perdido, Dios va a traer restauración y se van a abrir para alguien en esta mañana. Hoy usted y yo vamos a salir de esta casa, hermano, retados a qué es lo que Dios va a hacer con nosotros, a qué es lo que el Señor, la expectativa. Pero acá la pregunta es, mi pastor Eliad, es, ¿qué es una puerta? Esa es la pregunta. ¿Qué es una puerta? Señoras y señores, usted tiene que saber que una puerta es un lugar de acceso. ¿Qué es una puerta? Es un lugar de acceso. La puerta es lo que te permite la entrada a determinado lugar. Algo cardíaco se va a soltar para alguien. Cuando usted entró a este lugar, usted entró por una puerta. Usted entró, tuvo que entrar por ahí. Por eso usted debe saber de lo que dijo nuestro Señor Jesús. Nuestro Señor Jesús dijo, en el reino hay puertas. Jesús dijo, ¿yo soy qué? La puerta. Dígalo con violencia. Aquí dijo nuestro Señor Jesús, ¿yo soy qué? La puerta. Yo no sé, hermano, de parte de Dios. Hay un fuego tremendo acá que nunca había sudado tanto como hoy. Yo no sé, usted a qué ha venido esta mañana, o por qué el Señor ha permitido que usted haya venido hoy a la casa de Dios, o usted por qué encendió a través de YouTube, Facebook. Pero yo creo firmemente en mi espíritu de que para alguien el Señor lo va a sorprender en las próximas horas, los próximos minutos. Usted y yo debemos saber que venimos de un aniversario, de escuchar palabra, de escuchar promesas, de ver lo sobrenatural de Dios en la vida de nuestro apóstol José Satirio Santo en estos 50+1. Pero yo todavía estoy a la expectativa de qué va a hacer el Señor en estos próximos días, en estos próximos meses, en estas próximas horas, en estos próximos minutos. Porque si el Señor, aleluya, lo ha hecho con nuestro apóstol, también lo va a hacer con usted y lo va a hacer conmigo. De que si el Señor ha sorprendido al hombre de Dios, al hombre de la visión, también te va a sorprender a ti. También para usted y para mí hay algo nuevo de parte de Dios. Por eso hoy usted tiene que estar a la expectativa. ¿Qué puerta? Aleluya, el Señor va a abrir para ti. ¿Qué puerta hay diseñada para que usted la tome y para que usted pase y entre por ella? Amén. Entonces mire, pero me llama la atención que si el reino es de puertas, también hay de llaves, también hay llaves en el reino. Pero usted sabe que lo que uno menos le presta importancia en la casa, ¿sabe a qué es? A las benditas llaves. Hay veces uno no le presta atención a la llave y uno se va y se me quedan las llaves adentro, llama al cerrajero. Miremos cómo vamos a hacer, o se sale del carro, ay, las llaves se quedaron adentro, hay que mirar cómo hacemos. De pronto alguien ha perdido la llave, ha perdido el horizonte, de pronto algo te marcó, aleluya, y perdiste la llave. Y un día dijiste, ya no puedo más. Y un día pensaste que no, la bendición es para otros, o lo sobrenatural de Dios es para otro, o Dios me tiene a mí acá y yo así, y pobrecito yo. Pero hoy yo vengo en esta mañana a decirte que para ti también hay una llave. Yo no sé si usted lo está creyendo, pero usted que de pronto dice, yo ya no puedo, ya está allá, ¿para qué? Hermano, en Dios no hay edad. En Dios no hay edad. Porque lo que para usted y para mí nos puede costar mucho tiempo, en Dios, hermano, es así. Usted no lo está entendiendo. Lo que para usted y para mí nos puede costar, o aunque sea, aleluya, nunca poder imaginarnos que puede hacer realidad en su vida y en mi vida, en Dios es así, así. Esto no iba a la predicación, pero yo siento, percibo que aquí alguien, aquí con esto, Dios quiere bendecir a alguien. Cuando llegó la pandemia, mi esposa, mi familia y yo, mis hijos, mis tres hijos y yo, por asuntos de la vida que aquí dijimos no pasa nada, nos fuimos para Bogotá, de la nada, solitos los tres, los cinco. Y cuando llegamos a Bogotá, pues fue difícil porque la cultura,
el trato hacia uno, todo un poco complicado, difícil. Pero nosotros nos fuimos confiados en Dios. Para alguien el Espíritu Santo está ministrando en esta mañana. Tú que decías, aleluya, ya no puedo más. Usted que percibía que ya no hay una solución, que, aleluya, que la cosa se ve nubla, se ve difícil, se ve oscura, el panorama se ve difícil. Hermano, Dios nunca se queda corto. Dios no se queda corto. Entonces nosotros llegamos allá y empezamos a trabajar y a trabajar, y de la nada Dios nos juntó un nuevo trabajo. El Señor nos cambió el chip. Lo que sabíamos hacer, el Señor nos dijo, no señor, esto no, ahora se van a dedicar a esto. Y nos cambió el chip sin saber. Yo no sé a quién está hablando el Espíritu Santo en esta mañana. Usted que dice, usted que nos ve a través de la virtualidad, que dice, no sé nada de eso. Tranquilo, porque el que te llamó te capacita. Tranquilo, porque el que te llamó te da las estrategias. Y nos metimos allá con mi esposa, con mi esposita. Y empezamos, y empezamos, y empezamos. Y yo siempre anhelaba, mi pastor, una casa, si fuera un huequito, pero para yo decirle a mis hijos, ahí está su casa, vivan ahí, cuando yo partiera con el Señor. Porque yo nunca, desde la edad de 7 años, nunca tuve un papá visible. Pero un día, a la edad de 15 años, yo iba saliendo acá del ayuno, de servir el ayuno, y me senté allá afuera. Y yo siempre predicaba los ayunos que me ponía el pastor Carvajalino, y siempre Dios usaba un hermano. Y el hermano me veía y me decía, varón, ¿ya almorzó? Y yo, no, vamos y lo invito. Y a mí se me iluminaban los ojos. Yo, gloria a Dios, Señor, gracias. Todos los días, siempre, sin pedir, el Señor utilizaba a alguien. Yo era un niño, hermano, no trabajaba, yo vivía de una tía. Pero en una ocasión, no llegó nadie. Y yo sentado ahí, yo decía, bueno, Señor, gloria a Dios, me voy para la casa. Yo vivía aquí en la avenida Guaymaral. Y cuando yo estaba sentadito, venía bajando mi pastor Pedro, que Dios lo bendiga, que para mí como un papá. Y bajó y me vio y me dijo, ¿qué pasó, Juan? ¿Qué hace ahí? Entonces yo, no, pastor, voy para la casa. Entonces me dice, ¿ya almorzó? Y cuando él me dice a mí así, yo me dio pena, porque ¿qué le va a decir al hombre de Dios? Yo le dije, no, pastor, todavía no, pero en la casa almuerzo. Y el pastor me dice, no, vamos. Y me llevó y me dijo, desde hoy, cuando no tenga para almorzar, pida acá. Y le dijo a la señora, lo que él pida al almuerzo, me lo anotan. Pero me dijo algo, pero no abuse. ¿Entiende? Entonces, ¿qué pasó? Yo siempre pedía mi almuerzo cuando no. ¿Qué le quiero dar a encender? Usted dirá, hermano, eso es un almuerzo, eso es algo simple para alguien. Pero para mí en ese día, era, hermano, como ver la gloria de Dios de una manera impresionante. Porque ya tenía mi almuerzo seguro todos los días. Yo no sé con quién está hablando el Señor en esta mañana. Baba la bacata. Pero aquellos que de pronto dicen, no puedo más. Usted que está a través de la virtualidad, que dice, ya no aguanto, ya la situación, aleluya, no veo una salida, no sé qué hacer. Amo a Dios, busco a Dios, aleluya, pero no veo nada, la situación sigue igual. Yo vengo a decirte en el nombre de Jesús, levanta tus manos. Tú que estás allá en la virtualidad, levanta tus manos en el nombre de Jesús, porque yo vengo a decirte que de parte de Dios, puertas el Señor va a abrir sobre tu vida en las próximas horas, en los próximos minutos, en el nombre de Jesús de Nazaret. Puertas se van a abrir para alguien en el nombre de Jesús. Puertas nuevas, emprendimiento nuevo, ideas nuevas. Lo que para otros no funcionó, para ti va a funcionar. Donde otros no pudieron, tú vas a poder. Donde otros nunca llegaron a obtener nada, tú sí vas a obtener. Entonces, hermanos, nos fuimos y empezamos a trabajar, porque en el Señor hay que trabajar, hermano. El Señor nos da la fuerza, nos da la idea, nos da la capacidad, pero tú tienes que hacer tu parte, pastor Emilio. Nosotros debemos hacer la parte. Mira a la persona que usted tiene a su lado y dígale, haga su parte. ¿Y cuál es hacer mi parte? Hágalo con excelencia. Hágalo bien.
Que si salió. Entonces, vea, hermano, no, el tiempo muy corto. Y nos fuimos, pam, pam, pam. Y empezamos a trabajar, a trabajar, a trabajar. Y de la nada el Señor nos conectó con un amigo. Y mi amigo me dijo que yo ni conocía. Y me dijo, vea, Juan, el negocio está así, así, asado. Y él me explicó. Se activó la ley de la conexión. En gringo, la ley de la conexión. Cuando tú empieces a hacer lo que Dios te mandó a hacer, conexiones van a venir a tu vida. Cuando tú empieces a caminar en Dios y des el paso, hermano, lo que tú tengas que hacer, tú lo haces, el Señor va a empezar a añadir conexiones, va a empezar a añadir asuntos que crean en ti, va a empezar a añadir, no hay plata, no importa, lleve y después me paga. Plante, capital de trabajo, negocio, hermano. Se lo estoy diciendo yo con propiedad porque yo lo viví. Y entonces empezamos con mi esposita a trabajar, pam, pam, pam, pam. Y en eso, en un año, el Señor permitió que mi esposa y yo pagáramos deudas. Porque cuando llegó la bendición de Dios, yo llamé a mi mamá, mamá. Y mamá me dijo, mijo, pague. Cuando Dios te provea, hermano, cuando Dios te dé, para, hablo con aquellos que tienen compromisos, deudas, que ya el compromiso se le volvió una deuda y ya la deuda ya dice que ya no la puedo pagar. Hermano, yo vengo a decirte en el nombre de Jesús que Dios te va a dar para que pagues. Hablo con aquellas personas que el compromiso se salió de las manos, se fue por mala administración, por lo que sea, X, Y motivo. Pero yo vengo a decirte en el nombre de Jesús de que Dios te va a dar para que pagues. Para que nunca más cuando tú salgas a la calle, ¡ey, venga que usted me debe! ¡Nada! Porque el Señor te va a dar para que tú puedas pagar. El asunto es que cuando Dios te dé, paguemos. Yo creo que estoy hablando con una y con un pueblo, con una casa que saben, que son entendidos a la palabra. Cuando venga la provisión, lo primero, lo que nuestro pastor nos ha enseñado, hermano, cancelar. Una vez yo estaba en la pandemia, pastor, yo tenía ese problema y me salió un video del pastor Satirio donde decía, es mejor la paz que los lujos. Y el pastor enseñaba, haga un acuerdo, hable con los acreedores, pague de los más pequeños a los más grandes. Y cuando usted se dé cuenta, pagó. La semana pasada, bueno, pero no vamos a, porque si no nos vamos a demorar. Se lo voy a contar mañana porque mañana también el pastor nos dio la oportunidad de predicar. Entonces mañana usted no venga solo, tráigase a alguien. Porque hoy algo se va a desatar para usted. Pero mañana hay algo nuevo de Dios. Yo pensé que usted se iba a alegrar. Algo se va a desatar para usted hoy en esta mañana. Pero mañana hay algo nuevo de Dios. Y no solo para usted, tráigase a un amigo, a su marido, a su esposo, a su esposa, al novio, al que le está cayendo a su hija. Dígale, vámonos para la iglesia. Entonces, mire, empezamos y en un año, doctor Henry, el Señor nos proveyó para pagar deudas y para poder comprar en Bogotá 2 apartamentos. Yo le estaba pidiendo a Dios una casita chiquita, pero Dios nos dio 2 apartamentos. Y nos dio un capital de trabajo para poder trabajar, que es la empresa que ahorita tenemos. Entonces, mire, iglesia, el Espíritu Santo yo creo que está ministrando a alguien hoy en esta mañana. Y cuando nuestro Señor habla, Él dice, yo soy la puerta. Dice, el que viene a mí. Iglesia, yo no sé qué puerta se ha cerrado en tu vida. Yo no sé qué puerta te han cerrado en la cara. Yo no sé qué noticias te han dado en las últimas horas, los últimos minutos. No sé cómo está tu casa, tu familia, la economía, tu vida ministerial, tu vida eclesiástica, tú mismo. Pero yo sí sé que hay un Dios que aunque cierren puertas, que aunque nadie crea que tú y yo somos dignos para entrar por esa puerta, Él dice, yo morí por Él también. Él para mí vale. Yo tengo para Él algo. Tú puedes. Lo primordial es que tú y yo sepamos que en Dios, tú y yo podemos.
Mujer, usted que nos visita en esta mañana, yo siento de parte de Dios para tu vida, la de rojo, una administración especial del Espíritu Santo para ti. Porque el Señor ha capacitado tu vida. Si quieres, por favor, pongas un momento sobre sus pies, cierre tus ojos. Tú, mi hermana de rojo. Y si hay una hermana por ahí que nos pueda ayudar, levante sus manos al cielo. Porque tú que por mucho tiempo, aleluya, sobre tu vida había venido un espíritu de error, de no creerte digna para aquellos asuntos de que Dios tiene para ti, porque un día algo te marcó y hirió tu vida, y desde ahí llegó algo, aleluya, como sobre para tu vida, de que eras menos poco que otra persona. En esta mañana papá te dice: tú eres mi hija, aleluya, y tú vales. Y aquellos sueños, aleluya, que un día se perdieron, se olvidaron, se escondieron allá en el cuarto de San Alejo, hoy el Señor los trae a memoria. Porque en esta mañana Él recuerda tu vida, que Él también es tu Padre. Aleluya, qué lindo es Dios. Y que donde un día las fuerzas, aleluya, te fallaron, hoy el Señor dice: búscame, porque en mí, aleluya, el Señor te levanta, el Señor te resplandece y el Señor te edifica en donde Él quiere que tú estés. Padre, bendigo la vida de tu hija. Te pido que por favor, Espíritu Santo, en esta mañana toque su vida, Señor. Y que lo que tú tienes para ella, Dios, nada ni nadie lo pueda frenar, porque tú tienes para ella un propósito, un destino. Bendigo su vida, Señor. Y declaro que el diseño tuyo se activa en su vida. Declaro que aquellas palabras de maldición, aquellas palabras de ruina, aquellas palabras de que un día la hicieron creer poca cosa, hoy en el nombre de Jesús de Nazaret se rompe, porque tú la haces libre, Dios, en el nombre de Jesús. Qué lindo es Dios. Bendigo tu vida, hermano. Pero entonces vamos rápido para terminar, porque eso se nos fue el tiempo. Gloria a Dios. Me vuela la cabeza el libro de los Hechos, capítulo 20. Vamos a parafrasearlo rápido porque ya tenemos que terminar. Y con esto quiero terminar. Dice que en una ocasión había un cojo. ¿Cómo era la persona? Dios me dijo: hay personas que son cojas, Pastor Elías, en las finanzas. Hay personas que están cojas en la sanidad, en su cuerpo. Hay personas que están cojas en la integridad. Hay personas que están cojos en que lo mandan a hacer un mandado y no traen vueltos. Y mire, y me vuela la cabeza que el hombre está ahí. Aleluya, algo se va a desatar. Y el hombre, dice la escritura, que a él todos los días lo traían. ¿Y qué? Y lo ponían ¿a dónde? ¿A dónde? Antes, no a la puerta, lo ponían aquí de la puerta, a un costado. Y me vuela la cabeza que el hombre, por años, viendo el asunto donde estaba su bendición, y ya estaba allá, en vez de entrar, prefería quedarse sentado ahí pidiendo. Pero me vuela la cabeza, y con esto termino, que un día iba Pedro y Juan caminando, dos personas con visión apostólica, con un mensaje diferente, con algo de Dios diferente, así como usted y yo que pertenecemos a esta casa apostólica, misionera. Y dice que el hombre se quedó mirándolos ahí, y el hombre extendió su mano como pidiéndole algo a ellos, y Pedro y Juan lo miraron y le dijeron: Señor, amiguito, usted lo que necesita no es un billete de 100 mil pesos ni de 100 dólares ni nada de eso. Usted no necesita eso, porque si yo le doy eso, usted se va para su casa contento, aleluya, y dice: me fue bien, qué bendición, me fue bien. Pero mañana usted seguirá siendo el mismo cojo. Entonces los apóstoles lo ven y dicen: amiguito, usted lo que necesita es una palabra que lo levante, que lo transforme, que lo cambie, algo que cambie su chip. Porque el hombre estaba ahí por años a la puerta del templo,
donde podía ver el milagro y no lo había visto. Porque muchas veces la situación, la vida, el diario vivir, las marcas nos ciegan y nos hacen ver de que estamos a un paso de lo que Dios tiene para usted y para mí. Y dice que ellos le dan una palabra profética y lo levantan, y dice que inmediatamente sus pies se extendieron y empezó a caminar y entró con ellos adorando a Dios. Y hoy yo quiero declarar sobre tu vida una palabra de parte de Dios, de que vienen tiempos en los cuales Dios te va a levantar y te va a activar en Él. Vienen tiempos en los cuales las condiciones en las que estabas, aleluya, de enfermedad, de pobreza, de escasez, de pagar arriendo, vienen tiempos en el nombre de Cristo Jesús, que los tiempos, aleluya, en Dios, una palabra. Usted y yo lo único que necesitamos es una palabra de parte de Dios. Y recuerde, póngase sobre sus pies, que venimos de terminar en aniversario. ¿Y sabe qué recibí yo en el aniversario? Palabra. Palabra. Levanta tus manos al cielo por un minuto, porque permite que por un minuto el Espíritu Santo ministre tu vida. Aquellos que nos ven a través de la virtualidad, si tú puedes por un minuto cerrar tus ojos y extender tus manos a Dios, atrévete a hacer lo sobrenatural. Atrévete, aleluya, a hacerlo diferente en Dios. Atrévete en el nombre de Jesús a decirle: Señor, yo hoy en esta mañana he escuchado tu palabra, Señor. Por un minuto ahí donde tú estás, habla con Dios de una manera personal, tú y Dios. Recuerda que la relación con Dios es personal. Habla con Dios hoy en el nombre de Jesús. Cuéntale a papá las circunstancias, el asunto, el problema. Habla con Dios, dígale: Señor, yo percibo, siento que no soy capaz. Habla con Él hoy en esta mañana. Padre, gracias por tu palabra, Señor, porque tu palabra es verdad. Señor, hoy tú has hablado a tu casa, has hablado a nuestras vidas, de que tú en ti, en tus caminos, tú tienes para nosotros siempre asuntos nuevos. Tú nos llevas de gloria en gloria y de victoria en victoria. Padre, gracias, porque yo sé de que tú vas a hacer cosas grandes, poderosas en la vida de mis hermanos y en mi vida. Te pido de que capacites a cada uno de tus hijos, Señor, por favor, y obres de una manera personal con cada uno de ellos. Aquellos que están en la virtualidad, Dios, puedan en esta mañana, Espíritu Santo, por favor, percibir tu toque a través, Señor, de la predicación del Evangelio. Ellos reciban lo que tú tienes para ellos. Señor, si alguno de mis hermanos en esta mañana está enfermo, tu palabra dice de que por tu llaga nosotros hemos sido curados. Por eso hoy, en el nombre de Jesús, recibe ahora el toque de Dios para tu vida. Abro a tu cuerpo en el nombre de Jesús y le ordeno que reciba la palabra, y al recibir la palabra, reciba lo que Dios tiene para ella. En el nombre de Jesús de Nazaret, váyase la enfermedad, el cáncer, aleluya, en el nombre de Jesús, desaparezca, séquese ahora en el nombre de Jesús, por el poder de la palabra. Todo lo que no es de Dios, ahora mismo, fuera, en el nombre de Jesús de Nazaret, desaparezca ahora en el nombre de Jesús. Padre, si tú quieres, tú puedes hacerlo, Señor. Toca las vidas y toca los corazones. Gracias, Señor. Vamos, hermano, por un momento, dígale: Señor, te amo. Enamore a Dios por un momento. Tú, a través de la virtualidad, enamora a Dios por un momento. No comiences el día hoy sin decirle al Señor: te amo. Sin decirle: Padre, gracias. Sin decirle: Señor, gracias, porque hoy tú has hablado a mi vida de que tú me quieres llevar a una dimensión diferente en el reino, Señor. Capacítame y ayúdame. Se va el temor en el nombre de Jesús. Se va la incapacidad. Se van aquellas palabras que un día te marcaron, que un día te hicieron daño. Aquellos errores que un día te marcaron y que dijiste: ya no puedo. En Dios tú puedes.
Recibe en el nombre de Jesús.

Recibimos la palabra, ¿cierto que sí? Diga, recibo la palabra y la guardo en mi corazón. Diga, la palabra da dirección a mi vida en el nombre de Jesús. Puede sentarse, sea usted amable, tenga la bondad. Los servidores van a pasar, usted va a recibir un sobre y en él va a preparar su fidelidad al Señor, su diezmo, su ofrenda, su primicia, su pacto, su generosidad al Señor. Al recibir el sobre, prepare su fidelidad al Señor y al hacerlo sabemos que Dios es, bueno, la palabra dice que es más bienaventurado dar que recibir, y nosotros tenemos la percepción de dar a Dios, pero nadie puede darle a Dios si primero no ha recibido de Dios. Es decir, Dios nos hace a nosotros bienaventurados. Es como el padre que le da al hijo y le dice, mire que es el día de la madre para que le compre un regalo a su mamá. Es decir, el niño no puede dar si primero no hubiese recibido de alguien mayor. Qué bueno que puedas tener hoy la conciencia de que todo lo que tienes se lo debes a Dios. Y si alguien aquí ha tenido pérdidas, le hablo en el nombre de Jesús, y pueda tener una visión correcta de que el diablo no tiene nada bueno que devolverte, porque las cosas buenas y las buenas dádivas solo vienen de Dios. Y si el diablo en algún momento te quitó, será Jehová Dios quien te devolverá. Se lo vuelvo a decir, será Jehová Dios quien te devolverá, abriéndote nuevas puertas, dándote provisión y de manera oportuna tener lo necesario para el plan, para el proyecto que tienes. Y bendigo tus fuerzas y tus capacidades en el nombre de Jesús. Tome su ofrenda, tome su diezmo y vamos a orar. Vamos a presentarnos al Señor y poner nuestra fidelidad en las manos de Él. Cierra tus ojos, te bendigo en esta hora en el nombre de Jesús. Y la fidelidad de Dios sea evidente en tu caminar, en tus planes, en tus proyectos. Joven, estudiante, provea el Señor para tu sostenibilidad. En este plan de estudio que te encuentras, la universidad, grados, posgrados, maestrías, licenciaturas, aún lo que parece ser pequeño a tus ojos, en el nombre de Jesús, el que está en una tecnología, lo bendigo en el nombre de Jesús. Y de lo que parece hoy pequeño a tus ojos, Dios haga cosas grandes y te ponga en gracia delante de aquellos que te observan y te ven, que están analizando tus pasos, tus movimientos, tu etapa de aprendizaje. El Señor bendiga a los que hacen pasantías, a los que están en prácticas luego de haber estudiado. El Señor te honre en el lugar donde estás y te dé la gracia frente a aquellos que te han dado una oportunidad de ser aprendiz, de aprender, de poner en práctica tu conocimiento. Que en el nombre de Jesús tu habilidad salga a la luz y tus destrezas sean palpables y logres posicionarte en cargos de confianza en el nombre de Jesús. Labores con gozo en esta etapa de tu aprendizaje, donde siembras, donde das, donde sirves, donde tus manos son diligentes para servir, pero también han recibido la oportunidad de aprender, de poner en práctica el conocimiento. Entonces te bendiga el Señor. También las empresas que reciben nuevos egresados de haber estudiado, te bendiga el Señor en gran manera. Te bendigo tú que estás en otra ciudad, en otro país, llegando, comenzando. El Señor te haga próspero allí y te bendiga y te sea recompensada tu fe. Bendigo al hombre, a la mujer que elabora un producto y luego sale a venderlo, sale a ofrecerlo. El Señor te bendiga, que día a día buscan la sostenibilidad del día. El Señor también te provea y te sostenga en el nombre de Jesús. El Señor bendiga al empleado, al empleador,
al que necesita maquinarias, materia prima, capital, locales, el que necesita nuevos socios, nuevos clientes, nuevas puertas, pónganse delante de ti las oportunidades y eches mano de ellas. En el nombre de Jesús te bendiga el Señor. Y hoy al presentarte con tu ofrenda y tu diezmo, te bendiga el Señor una vez más. Recíbelo, Dios, de lo recibido de tu mano, a ti te damos. En el nombre de Jesús, amén y amén. Los servidores van a pasar. Usted presente su diezmo y su ofrenda al Señor. Mientras cantamos, Ubaldo.

0: Vamos a orar. Quiero bendecirte antes de salir. Señor, guardo en la oración la vida de tus hijos, que al venir a tu casa diligentemente, sus pasos son guiados para recibir una palabra, para presentarse en oración y ruego y súplica. Así que ahora pido que sean guardados en tu comunión, Señor, y tu palabra sea trayendo sanidad y restaurando la salud de aquellos que necesitan estar bien. Señor, toca el cuerpo de tus hijos y trae sanidad, recuperación. Guardamos en la oración, oh Dios, al pastor Emilio, y bendecimos su cuerpo y sea vivificado en el nombre de Jesús. Guardo en la oración la vida de aquellos que están en clínicas, en hospitales, en centros de asistencia prioritaria, que están en UCI, que están en centros de atención, Señor, en el nombre de Jesús, en centros de salud de barrios, en centros de salud de municipios alejados, en veredas. Señor, clamo por sanidad. Toca sus cuerpos ahora y levántense en el nombre de Jesús. Oro por los que están cuidando a un ser querido que está convaleciente por una enfermedad, un tratamiento médico o luego de una cirugía. Restáurese su cuerpo en plenitud en el nombre de Jesús. Oro para que tengan provisión para afrontar estos días exigentes, Señor, y no falte el sustento, no falte el pan, el techo, el abrigo en el nombre de Jesús. Guardo en la oración la familia que unida persevera. Guardo a tus hijos que están allí en la escuela ahorita, están siendo llevados para estudiar. El Señor los guarde del mal. El Señor guarde a tus hijos de la mano que lastima, que hiere, que destruye, y sean ellos habilidosos con talentos y habilidades y dislumbren en el nombre de Jesús. Te guarde el Señor y se acuerde de ti, de toda tu casa, y te vaya bien y no tengas falta absolutamente nada, y que al salir de este lugar la bendición de Dios sea contigo y te acompañe donde quiera que fueres en el nombre de Jesús. Amén y amén. Al salir recuerde dos cosas. Primero, nos vemos mañana para continuar la palabra. Dos, hoy tenemos culto de lunes de milagros a las 7 de la noche, no falte. Y al salir recuerde que Puerto Seguro le espera para que desayunando hagamos misiones, y también nuestra librería para que lleve todo el material de contenido espiritual. Que Dios me le bendiga. Nos vemos mañana una vez más. Bendiciones.
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0: 7 de la mañana con 28 minutos, 7 de la mañana 28 minutos, cordial saludo para todos, bienvenidos al espacio informativo de Frecuencia F Radio y Televisión. Somos la noticia y en este día lunes 11 de mayo le damos la más cordial bienvenida a nuestro espacio informativo. Recuerde que a través del 320-844-9617, 320-844-9617 usted se puede comunicar con nosotros y desde luego contarnos acerca de cómo avanza su barrio, cuáles son las necesidades, pero también cuáles son las cosas buenas, virtudes que tiene su sector. A esta hora de la mañana, 7:29, saludamos a Vanessa Valentina Mendoza en la 95.7 FM. Vanessa, buenos días para usted. Y recordando, reportando el pico y placa para nuestros oyentes y conductores de la ciudad de San José de Cúcuta. Vanessa, buen día.
1: Muy buenos días a todos nuestros oyentes y televidentes de La Noticia. Feliz mañana para todos. En este momento les informamos el pico y placa. Hoy no circulan para motos y carros particulares las placas terminadas en 1 y 2. Placa del área metropolitana de 7 de la mañana a 8 y media de la mañana. De 11 y media de la mañana a 2 y 30 de la tarde. De 5 y 30 de la tarde a 7 y 30 de la noche. Placa extranjera y nacional de 7 de la mañana a 8 de la noche. Y para los taxis el día de hoy, no circulan las placas terminadas en 4, de 7 de la mañana a 8 de la noche. Por supuesto, recordarles que nuestra línea de WhatsApp se encuentra activa para que usted nos reporte lo que está pasando en la ciudad y lo que está pasando en su barrio al 320-844-9617.
0: 7 de la mañana, 30 minutos, 7 de la mañana, 30 minutos, esto es la noticia de Frecuencia F Radio y Televisión. Saludamos de manera especial a esta hora a nuestro amigo, compañero y director de deportes, Jorge Enrique Ricorduz, que cada mañana tiene para nosotros una reflexión. Jorge, buenos días, feliz inicio de semana.
2: Muy buenos días, Pastor James Francini Sánchez Díaz. Muy buenos días para todos los oyentes y televidentes de Frecuencia F 1370 y la 95.7. Hoy es lunes 11 de mayo del año 2026.
0: Sí, señor.
2: Se pasó el tiempo volando.
0: Un mes bueno, de iniciar el Mundial de Fútbol.
2: Sí, señor. Un mes exactamente para comenzar el Mundial. Aquí está la reflexión para el día de hoy. Aprende de tus errores, pero no te obsesiones con ellos. Le repito, aprende de tus errores, pero no te obsesiones con ellos. 7:31 minutos.
0: Sí, señor, qué buena reflexión. Vamos a recuperar esas situaciones, vamos a superar aquellos errores, aprender, pero no los vamos a tener ahí guardados en el corazón, para nada. Esto es la noticia, bienvenido, nos vamos al desarrollo de toda la información. Usted no se mueva porque tenemos para usted muchas noticias. Bienvenidos.
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0: 7 de la mañana, 32 minutos, 7:32 minutos, esta es la noticia de Frecuencia F Radio y Televisión. Para todos nuestros oyentes, recordarles una vez más nuestra línea de WhatsApp 320-844-9617, 320-844-9617. Anoche se desarrolló un debate con candidatos a la presidencia de la República, candidatos que decidieron aceptar la invitación. Otros se quedaron por fuera de este debate porque sus caprichos no los dejan aceptar ni tampoco hacer presencia en estos escenarios donde se conocen sus ideas y sus políticas. Pero el debate de anoche fue con tinte de tema ambiental. Escuchemos lo sucedido anoche en este debate presidencial que hablaron de temas ambientales que son muy pertinentes para el país. 7:33, esta es la noticia.
4: Buenos días. Durante el debate de Colombia Decide 2026 de Noticias Caracol, Claudia López aseguró que el problema de fondo de la ganadería ilegal y la deforestación es la falta de una verdadera reforma agraria. Según la candidata, muchos campesinos terminan deforestando la Amazonía porque no tienen acceso a tierras productivas en otras regiones del país. Además, afirmó que la derecha colombiana se ha opuesto sistemáticamente a la reforma agraria desde 1936.
5: La derecha de este país que se ha opuesto sistemáticamente a una reforma agraria. Ese campesino no estaría deforestando el Amazonas si tuviera un predio en los valles interandinos. Hay que continuar con la reforma agraria, con la entrega de tierras, con la asistencia técnica. Y por último, tenemos que lograr también tener un gran programa de mujeres que reverdecen, las mujeres indígenas, las mujeres campesinas.
4: La declaración provocó la inmediata reacción de Paloma Valencia, quien rechazó esa afirmación y defendió la gestión del gobierno de Iván Duque en este tema. Valencia señaló que durante esa administración se titularon más de 1 millón de hectáreas y se entregaron más de 723 mil hectáreas a campesinos. También explicó que el problema actual está ligado al narcotráfico y al acaparamiento ilegal de tierras en la frontera agrícola.
6: Lo que pasa, doctora Claudia, es que nosotros tenemos un frente colonizador que tiene que ver con los negocios de acaparamiento de tierras, pero que tiene que ver con los negocios de narcotráfico que están precisamente en la frontera agrícola. Uno de los temas que hay que pensar es cómo se desactiva la frontera agrícola. Y esto es bien importante, porque tiene que ver con las oportunidades que uno le da a esas personas. Y yo coincido, lo más lógico es hacerles una oferta de tierra en otros lugares de Colombia.
4: Claudia López le respondió que no se puede tapar el sol con un dedo y reiteró que a pesar de algunos avances, Colombia sigue sin concretar una reforma agraria integral. Así, el debate ambiental terminó convirtiéndose en un fuerte choque político sobre la histórica deuda del país con el campo colombiano. Alejandra Bello, Blue Radio.
0: 7:35, 7:35. Esto es la información política. Recuerde que estamos ya a escasos días. El próximo 31 de mayo estaremos los colombianos yendo a las urnas para elegir el próximo gobernante de Colombia, el próximo presidente de la República. La invitación es que podamos elegir personas con principios, con valores, personas que no estén llenos de resentimientos y por el contrario tengan una mentalidad de empresarios, tengan una mentalidad de hacer grande el país, tengan una mentalidad de construir nación, generar empleo. Esa es la idea, ¿o? Así que usted vote con inteligencia y con sabiduría espiritual y vaya a las urnas sin ningún resentimiento ni color político, sino más bien pensando siempre en que el Dios del cielo y el Espíritu Santo pueda dirigir su vida para elegir y darle el voto a la persona adecuada, que esta realidad que está viviendo el país, donde estamos viendo inflación, escasez, pues cambie a partir de la elección que se haga el próximo 31 de mayo. 7:36. Mucha atención, muere el fin de semana el expresidente de la República y líder natural del partido Cambio Radical. Estoy hablando de Germán Vargas Llera. Su muerte pues se suma a la de tantos políticos que han dejado huella, algunos episodios turbios en sus vidas. Nadie es perfecto, pero queremos aquí hablar acerca de la noticia de política del momento, y es la muerte de Germán Vargas Llera, quien fue vicepresidente de la nación y que para Norte de Santander y para Colombia generó mucho desarrollo en cuanto a temas de construcción. Sí, señores, conocía el país. En algún momento dijeron que tenía la chequera del país. Y sí, era cierto, porque todos los proyectos de construcción, de desarrollo, pavimentación, de infraestructura, entraban y giraban por su mano. Esta es la información y un pequeño reseña de la muerte de Germán Vargas Llera. Escuchemos la noticia.
7: Buenos días, avanzan las honras fúnebres del ex vicepresidente Germán Vargas Lleras, quien falleció en la noche del pasado 8 de mayo en Bogotá, tras una lucha fuerte en contra de un tumor cerebral que le ocasionó múltiples quebrantos de salud. Vargas Lleras tenía una cita cada domingo con los lectores de su columna en el periódico El Tiempo, sin embargo ayer sus palabras fueron reemplazadas por un homenaje escrito por su hermano José Antonio Vargas Lleras. En el texto, José Antonio describe a su hermano como un hombre disciplinado, valiente y perseverante, resaltando que pese a que a lo largo de su carrera aunque enfrentó atentados, accidentes y graves problemas de salud, nunca se apartó de la vida pública ni de sus convicciones políticas. Además, recordó que esa vocación nació del lado de su abuelo, el expresidente Carlos Lleras Restrepo, y que lo acompañó durante toda su vida pública desde que ocupó un escaño en el Consejo de Bojacá a los 18 años hasta llegar a la vicepresidencia de la República. La columna también destaca que varias de las leyes impulsadas por Vargas Lleras, especialmente en materia de extradición, extinción de dominio, lucha contra el terrorismo, seguridad y justicia, le significaron amenazas constantes y afectaciones a su tranquilidad personal y familiar. Incluso su hermano asegura que esas posiciones políticas muy probablemente le costaron su sueño de llegar a la presidencia. La columna también hace referencia a los momentos más difíciles que vivió el ex vicepresidente, entre ellos el atentado con un libro bomba en el Congreso en el año 2002, el carro bomba que explotó contra su esquema de seguridad y las múltiples cirugías que se enfrentó en los últimos años. Allí su hermano asegura que siempre mantuvo la fuerza de un guerrero y una profunda vocación de servicio por el país. José Antonio Vargas Lleras culminó la columna con una sentida despedida a su hermano, abro comillas. Se nos fue muy joven y a destiempo, cuando el país más necesitaba de su liderazgo, experiencia y autoridad, y cuando todo por fin parecía alinearse a su favor. Se fue, como diría el maestro, sin miedo, con el alma limpia, con la sonrisa plena. Se nos fue con la tranquilidad del deber cumplido, de haber dado todas sus luchas desde esta misma columna los últimos 7 años y de haber hecho hasta lo imposible para preservar un país que hoy ve amenazada su democracia y su libertad y que muy a su pesar podrían perderse para siempre. Nos hará una falta inmensa a su hija y a su nieto, a sus hermanos y su familia, a sus amigos, pero sobre todo a Colombia, cierro comillas. Finalmente, el hermano de Vargas Lleras señaló que quizás esta sea la forma más precisa de recordarlo, porque Germán vivió como pocos, peleando todas sus batallas hasta el final. Mariana Neira, Blue Radio.
0: 7:40 a.m, 7:40 a.m. Se fue el brillante, capacitado y preparado Germán Vargas Lleras, quien fuese también ocupara muchos cargos importantes, como la reseña acaba de mencionar. Bueno, esperamos que se levanten líderes políticos, nuevos líderes políticos con preparación y con temor de Dios en su corazón. 7:41 a.m. La noticia tiene que ver con la recuperación del cuerpo del periodista Mateo Pérez, quien fue asesinado por las disidencias de Calarcá. Escuchemos a esta hora la información. Esta es la noticia.
8: Buenos días, han sido horas de tristeza, de lágrimas y de frustración luego de que una comisión humanitaria lograra entrar a la vereda Palmichal y recuperó el cuerpo de Mateo Rueda, el joven de 24 años que viajó a la zona rural de Briceño para tratar de hacer un trabajo periodístico. Carlos Pérez, el papá del periodista oriundo del municipio de Yarumal, contó que en medio de la tristeza que le embarga a él y a su familia, cómo se enteró de la muerte de su hijo, pero sobre todo, cómo fueron esas horas.
9: Precisamente estamos en una misa por él, y estaba empezando la Eucaristía cuando nos dieron la noticia. Entonces, me imagino que todavía no hemos podido salir. Estamos casi...
8: Una vez la tragedia y la noticia fue confirmada, una de las grandes preguntas es qué hacía en la zona rural de Briceño este joven que estaba a menos de un mes de cumplir años. Aunque mucho se ha especulado, Juan Guillermo Muriel, amigo íntimo de Mateo Pérez, afirmó que lo que él quería era entrevistar a alias Primo Gay y que incluso ya había en algún momento buscado a alias Cabullo, que son cabecillas de las disidencias en esa zona del norte de Antioquia, porque quería una respuesta para su pueblo.
10: Él quiso entrevistar a alias Cabullo para conocer las razones del conflicto y un poco de las percepciones sobre la paz. Y actualmente él quiso entrevistar a alias Primo Gay.
8: En medio de esto, Néstor, llegó un mensaje del Estado Mayor de los Bloques y Frentes de las disidencias de alias Calarcá, en donde negó haber secuestrado y asesinado a Mateo Pérez. Esta dirección nunca fue informada sobre la detención del periodista. De ser vera la participación del Frente 36 en ese asesinato, los autores lo hicieron de manera personal, sin autorización y sin consultar. De inmediato habló el presidente Gustavo Petro, inicialmente en su cuenta de X, Néstor, quien dijo que fue asesinado por Juneison Chalá Torrejano, del Frente Darío Gutiérrez, que es un grupo dividido del Frente 36 y que con él no negocia el gobierno nacional, y además las palabras que han generado malestar en Antioquia.
11: Como hoy mismo hay un caso de un joven asesinado, bueno, la fiscalía dirá las razones. Entra a una zona que es la de más alta tasa de homicidio, ¿Qué tenemos? Muertos, muertos y muertos, incluido el joven de hoy, que no fue a buscar oro, fue, al parecer, a sacar fotos de paisaje para su periódico, que sacaba desde el colegio en Yarumal. Pero entró a la zona de la lucha por el oro.
8: Néstor, la familia de inmediato rechazó esta afirmación del presidente Gustavo Petro y también el gobierno de Antioquia, quien le sigue atribuyendo el homicidio a las disidencias de alias Calarcá, y por ello, en medio del último adiós a Mateo, fue el gobernador de Antioquia, Andrés Julián Rendón, el que tomó la vocería.
12: Es que la fuerza pública entre con contundencia en Briceño y neutralice a los criminales asesinos de Mateo, bien porque los dan de baja o bien porque los capturan.
8: Más allá de estas disputas políticas, Néstor, don Carlos Pérez, en medio de los homenajes en Medellín y en Yarumal, en donde se hizo una velatón incluso para pedir justicia, pues ha señalado que se debe investigar la muerte de su hijo, que recordemos las exequias se llevaron en el cementerio del Carmen de esta población del norte de Antioquia. Medellín, el Valle de Aburrá, amanecemos con tiempo seco, a esta hora tenemos 17 grados de temperatura.
0: 7:44, 7:44, esto es la noticia de Frecuencia F, Radio y Televisión. No se mueva, vamos a pauta comercial y ya vienen los deportes con Jorge Enrique Ricorduz.
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6: Hola, ¿qué tal mis amigos? Son las 7 de la mañana, 48 minutos. 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Aquí están los deportes, mucha atención. El Barcelona de España se tituló campeón de la Liga Española con una extraordinaria campaña. El Barcelona marcó 91 puntos en su temporada y el Real Madrid 77, una diferencia abismal entre dos equipos poderosos del fútbol mundial. Barcelona campeón de España, 91 puntos, segundo Real Madrid 77 y tercero Villarreal con 69. En Turquía, mucha atención, el colombiano de la selección de nuestro país que en un mes arrancará el campeonato del mundo, Davinson Sánchez, se tituló campeón con el Galatasaray de Turquía. Davinson Sánchez, jugador titular de la selección colombiana, ahora se acaba de titular campeón del fútbol en Turquía. Davinson Sánchez es un futbolista colombiano de 27 años que ha sido triunfador en el fútbol de Europa. Ahí está, viéndolo en la imagen, con su familia, con su hijo, con su esposa, el gran Davinson Sánchez, jugador de una inmensa calidad y titular de nuestra selección. La tabla de posiciones de la Liga Turca, Galatasaray con Davinson Sánchez campeón, el colombiano 77 puntos, segundo el Fenerbahce con 73 y tercero el Transfer con 69. Entre tanto, en Francia, el Paris Saint-Germain es primero con 73, segundo el Lens con 67 y tercero el Lox con 61. En la Liga Colombiana, mucha atención, se jugaron los cuartos de final, los playoffs de nuestro fútbol. América de Cali en el Pascual Guerrero con gol de Adrián Ramos empató 1-1 con Independiente Santa Fe de Bogotá. El gol del América lo hizo Adrián Ramos, 38 años. El gol de Independiente Santa Fe lo hizo el vallecaucano Hugo Rodallega, 40 años. Entre tanto, en Manizales, en el estadio Palo Grande, El Junior de Barranquilla consiguió una victoria.

0: Victoria importante con gol del paraguayo Guillermo Paiva al derrotar 1-0 al Once Caldas de Manizales. En el estadio de Ibagué, el Deportes Tolima le ganó 1-0 con gol de Luis El Chino Sandoval, jugador barranquillero, al Deportivo Pasto. Tolima 1-0. En Bogotá, el Inter de Bogotá con gol de Iván Poveda perdió 3-2-1 ante el cuadro Atlético Nacional. El equipo verdolaga ganó en la capital de la República. Marcaron por Atlético Nacional Simón Zapata y Juan Manuel Rengifo. Continuarán los playoffs. Mañana jugarán partido de vuelta a las 6:20 en el estadio Atanasio Girardot de Medellín. Nacional e Inter de Bogotá. Si Nacional empata o gana, pasa a la semifinal del fútbol colombiano. En Bogotá, en el Campín, con lleno absoluto, Independiente Santa Fe se enfrentará al América de Cali. El partido está 1-1. Cualquiera que gane, sea Santa Fe o sea América, pasan a la otra fase del campeonato colombiano. Entre tanto, el miércoles 9 de mayo, no, el miércoles es 13, jugarán a las 6 de la tarde Pasto frente al Deportes Tolima. Pasto frente al Deportes Tolima en la ciudad de Pasto, y a las 8:15 en el estadio de la ciudad de Barranquilla jugarán Junior frente al Once Caldas. El Junior viene de ganar 1-0. Mucha atención que la niña Ashley Acevedo, la mejor patinadora por el día de hoy en Cúcuta, acaba de ganar medalla de bronce en el torneo en Italia. Ashley Acevedo se colgó la medalla de bronce en Italia. La patinadora cucuteña Ashley Andrea Acevedo cumplió una destacada actuación con la selección colombiana en el campeonato número 18 internacional Copa Cita de Siena, disputada en Italia. Acevedo obtuvo la medalla de bronce y volvió a escribir una página importante para el patinaje norte santandereano al integrar al equipo de la selección colombiana, que se consagró campeón en el certamen internacional. Aquí está desde Italia la gran deportista, la gran patinadora Ashley Andrea Acevedo, compartiendo el balance de su medalla de bronce en Europa.
1: Hola, soy Ashley Acevedo, patinadora de la Liga de Norte de Santander, convocada a la Selección Colombia 2026. Estoy muy feliz de contarles mi proceso en Siena. Quiero decirles que tuvimos una participación muy impecable, unos resultados muy buenos, y estoy muy feliz porque obtuvimos medalla de bronce, y eso quiere decir que los resultados, el proceso está dando resultados. Y también quiero agradecerles a todos ustedes por darme ese apoyo, ese apoyo moral, esos gritos de alegría, todo. Quiero agradecerles porque ustedes me trajeron hasta aquí y gracias a ustedes se pudo obtener esta medallita.
0: Y Acevedo, medalla de bronce en este torneo en Europa. Felicitaciones por esta gran campaña, esta gran deportista del patinaje cucuteño. Atención que en la Copa Colombia, Copa Betplay, donde juegan los equipos de la primera división y de la segunda división, reapareció el Cúcuta Deportivo en Barranca Bermeja, departamento de Santander. Allá empató el día sábado 1-1 con el Orso Marzo. Los resultados de la Copa Colombia, Copa Betplay, se jugaron de la siguiente manera y se obtuvieron los siguientes resultados. Águilas Doradas de Medellín 0, Jaguares de Montería 0, Patriotas de Tunja 0, Boyacá Chicó 0, Llaneros de Villavicencio 3, Atlético 0, Independiente Jumbo 1, Pereira 1, Atlético Bucaramanga 5, Real Santander 0, Boca Junior de Cali 1, Alianza Valledupar 1, Fortaleza de Bogotá 4, Leones de Medellín 1, Orso Marzo, que es de Palmira pero que juega en Barranca Bermeja, empató 1-1 con el Cúcuta Deportivo. El gol del equipo Botirón fue marcado a los 2 minutos del segundo tiempo por el antioqueño Jonathan Agudelo. 7:55 en nombre del regenerador celular ocular Vida Nueva para sus ojos, las gotas maravillosas del doctor Luis Aníbal López, que le corrigen problemas de cataratas, de atismatismo, de previsia. 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Pasó la información deportiva. Permiso.
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3: Las 7 de la mañana, 56 minutos, 7 de la mañana con 56 minutos. Mucha atención porque crece el tema y la angustia de las familias, de las personas infectadas con el antivirus en aquel crucero que ahora está frente al mar de España. Escuchamos la información a esta hora de la mañana frente a ese tema de antivirus.
4: Buenos días, sí, en efecto, 94 personas de 19 nacionalidades han sido desembarcadas en las últimas horas y mediante 8 aviones han sido trasladadas desde la isla canaria de Tenerife hasta distintos puntos del mundo. Entre ellos, Estados Unidos fue el último de los aviones que salió ayer, un Boeing 747, con una persona que se encontraba infectada por la enfermedad. Sin embargo, no se supo de su condición de infectada hasta que ha llegado a Estados Unidos, aunque los médicos indican que es una infección débil, no se ha manifestado completamente, así que mantienen todas las prevenciones a propósito de esa infección. Sin embargo, lo que sí preocupa y mucho es el estado de salud de la ciudadana francesa, que comenzó a mostrar síntomas una vez se subió al avión con destino a París. Su estado de salud, según cuentan ahora mismo los medios de comunicación, es muy grave, así que se teme ahora mismo por su vida. Este asunto, el de los pasajeros evacuados del Ondius, está teniendo una proyección internacional muy pocas veces vista para un asunto de este tipo. Tanto es así que en las últimas horas hasta el Papa León XIV se ha pronunciado al respecto agradeciendo la labor que están teniendo en las Islas Canarias.
5: Quiero agradecer la acogida que caracteriza al pueblo de las Islas Canarias por permitir la llegada del crucero Ondius con los enfermos de antivirus. Estoy contento de poder encontrarme con vosotros el próximo mes en mi visita a las islas.
4: Efectivamente, el Papa estará el próximo mes de junio en las islas de Gran Canaria y también de Tenerife. ¿Qué es lo que está pasando ahora mismo? Pues está compareciendo la ministra de Sanidad porque las operaciones de desembarco deberían terminar a lo largo de esta tarde. Hay una veintena de personas que tendrán que salir del barco a última hora de esta tarde con destino hasta Países Bajos, es decir, el país del pabellón del barco, Australia y Nueva Zelanda. Una vez esas personas hayan abandonado el barco, esta embarcación saldrá con destino a Países Bajos, precisamente con la tripulación mínima imprescindible y con el cadáver a bordo de una de las personas que ha fallecido en los últimos días como consecuencia de esta enfermedad. Esta mañana la imagen es la de ese barco fondeado en el puerto de Granadilla, se le ha abarloado un barco gasolinera, ha repostado y ya lo único que falta es que salgan esas personas. Como digo, estas labores se han retrasado un poco porque el vuelo que está viniendo desde Australia ha tenido que recorrer, como imaginarán, prácticamente medio globo terráqueo para alcanzar las costas africanas y poder finalmente evacuar a estas personas. Aquí en España, las 13 personas de nacionalidad española que se encuentran en el Hospital Gómez Hoyo de Madrid, lo ha confirmado esta mañana el gobierno de España, tendrán que realizar cuarentena en ese hospital hasta el próximo 17 de junio.
3: 7 de la mañana con 59 minutos, 7 con 59 minutos, retos para este mundo y para esta sociedad en todos los aspectos políticos, económicos y ahora con tema de salud. 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Para todos y cada uno de ustedes, gracias por acompañarnos en esta emisión de hoy lunes 11 de mayo 2026. Nos vamos, pero recuerde que hay buena programación para usted. Esto es La Noticia. Buen día.
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0: De esta manera vemos hoy que el desafío a que camines en la búsqueda del cumplimiento del propósito, del galardón y de la visión de Dios es para su vida. El apóstol Pablo también exalta el valor de la visión dada por Dios después de hacer una lista completa de sus promesas y victorias, pero también de las luchas y las amenazas que había enfrentado. Dice: ciertamente no me conviene gloriarme, pero vendré a las visiones y a las revelaciones del Señor. Segunda de Corintios 12:1. El apóstol aquí está diciendo: mi vida tiene poder de sustentación. Yo no estoy dando golpes al aire, no estoy en un terreno inestable. Tengo una plataforma y ella es la visión. Por lo tanto, ni siquiera es necesario que recuerde lo que pasó. Episodios como mis logros, mis luchas o mis problemas, pues mi futuro está garantizado porque yo tengo visión y revelación de Dios, dijo nuestro amado pastor José Satirio dos Santos.
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0: pero muy buenos días y bendiciones para toda nuestra teleaudiencia de Mañana CF. Soy Eliad Montes y es un gozo saludarles a todos aquellos que están en sintonía de nuestra frecuencia F Radio y Televisión 1370 AM y 95.7 FM en Chinácota. De antemano, gracias por preferirnos, por estar conectado allí en nuestro canal de televisión. Con ello, también agradecer a las personas que han vivido con nosotros lo que fue nuestra semana de celebración de nuestro aniversario. Estamos retomando esta semana luego de haber tenido una semana con todo lo especial de nuestro aniversario, y a usted gracias por haberlo vivido. Así que hoy hablaremos un poco de lo que fue esta experiencia, también la palabra que recibimos en estos días, y junto con ello pues responder a la pregunta que será nuestro tema: ¿qué hacer con lo que recibí? Así que quiero ilustrarlo de una manera muy directa y precisa. Lo que hemos recibido de Dios en estos días es para aplicarlo y para caminar en ello. Las personas que hicieron el esfuerzo de viajar y estar aquí, vivirlo de forma presencial, los que vinieron de otra ciudad, las personas que vinieron extranjeras, que nos visitaron de otros países, les bendecimos. Los conferencistas que hubo en las plenarias que tuvimos en nuestra escuela bíblica, también en nuestras noches de celebración y en nuestro taller en horas de la tarde con Charles Milander. Les bendecimos en el nombre del Señor. Esperamos que la experiencia sea gratificante y edifique su vida para bien. Quiero saludar también a mi compañera de trabajo en esta hora de la mañana, con la cual pues vamos a compartir este programa y esperamos sea de gran bendición. Buenos días, Natalie. ¿Cómo estás? Bienvenida a Mañana CF.
1: Buenos días, pastor, y buenos días, amada iglesia que nos sintoniza hoy por su frecuencia de la fe. Es una alegría estar nuevamente hoy con ustedes, aquí juntos para recibir palabra, para entre todos aprender, hablar de los testimonios, de lo que en esta semana Dios hizo en nuestra vida, de lo que aprendimos, de esas enseñanzas que marcaron nuestro corazón y que nos invitan a ir por más, porque no es solo una semana, sino es todo lo que vamos a hacer a partir de acá, con nuestras acciones, con lo que Dios nos mandó a hacer, con todo lo que empezamos a trabajar para este nuevo año que empieza, porque vamos por el 50 más 2 y sabemos que serán experiencias maravillosas.
0: De eso estamos seguros y estamos igual caminando en la palabra que Dios nos dio en estos días. A modo personal, agradecido con Dios, estuve también en el área de servicio sirviendo en nuestro aniversario y pude ver los rostros de aquellos que nos visitaban, poderles atender y que se llevaran la mejor experiencia. Quiero agradecer también a todas las áreas de servicio que estuvieron activas, las áreas de ujieres, las áreas de vigilancia, de seguridad, de protocolo, de transporte, los que colaboran en finanzas, mejor dicho, a todos los de comunicaciones, a los que estuvieron ahí en las transmisiones, en sonido, en cámaras, en controles, bueno, a toda el área de servicio, en el área del altar, los adoradores, los músicos, las danzarinas, de verdad, bendigo la vida de todos aquellos que con su talento y su servicio ofrecieron a Dios un sacrificio, el cual se vio recompensado en la linda experiencia que tuvimos por la celebración de nuestro aniversario 50 más 1. Así que con gratitud vamos a esta pausa y cuando regresemos desglosaremos toda nuestra temática en esta mañana. Usted siga con nosotros, ya volvemos.
2: Esta canción, espero que la canten conmigo, se llama Mis Expectativas.

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0: Continuamos con nuestra programación y nuestro programa en la mañana de hoy. Queremos dar la bienvenida a aquellos que recién se conectan con nosotros. Y bueno, queremos aprovechar también, vuelvo y le digo, terminábamos agradeciendo a todos aquellos que se vincularon a las diferentes áreas de servicio para que nuestro aniversario fuera la mejor experiencia para cada uno de nuestros visitantes. Así que gracias de antemano. Quiero saludar también a nuestra compañera de trabajo que se une ya a nuestro equipo de nuestra transmisión en la mañana de hoy. Zula, te damos la bienvenida. ¿Cómo estás? Bienvenida, muy buenos días.
1: Pastor Elías, muy buenos días, Natalie, muy buenos días. Y a ustedes que nos escuchan y nos ven desde sus casas, desde sus lugares de trabajo, desde su ciudad, desde su pueblo, corregimiento, desde su finca, muy buenos días. Para nosotros es absolutamente grato volver a encontrarnos en esta cita imperdible de Mañana CF los días lunes, iniciando la semana con el pie firme y derecho.
0: Bien, quiero leer el encabezado que tenemos para nuestra temática de hoy y tiene que ver con lo que fue la expectativa de nuestro aniversario. Fue una temática de Mañana CF, también el post-aniversario 50+1 como Centro Cristiano Misión Global. Pudimos vivir algunas transmisiones en directo, en vivo, a lo largo de nuestra semana de celebración, precisamente con la temática general, después de la instrucción, cómo vivir el 50+1. Hemos llegado aquí y ya estamos entrando al año 2. Ya el pastor lo escuchamos hablar del año 50+2. Es decir, nos preparamos para caminar ya en lo que es este tiempo como iglesia. Así que no nos quedamos solo con la emoción de nuestro aniversario, de nuestra celebración y el significado que tiene para nuestra vida, sino entender también cómo caminar, sostener y aplicar lo que Dios habló durante todo este tiempo profético para nuestra iglesia, los líderes y las familias. A modo personal, no a modo de cuestionario, pero sí por lo menos que podamos compartir nuestra vivencia de nuestro aniversario. Yo la viví desde el área del servicio, estuve vinculado en un área de servicio que administramos algunas de las áreas de atención a nuestros visitantes y también pues allí tuve la oportunidad de escuchar palabra que bendijo mi vida. ¿Cómo vivimos nuestro aniversario y lo que evocamos de esta celebración? Vamos con Zula y luego con Natalie.
1: Gracias, Pastor Elías. Pastor, pues yo lo viví desde varias perspectivas. Una, lo viví como sierva de Dios, como discípula del Señor, aprendiendo los códigos reservados para los que amamos al Señor. La verdad, fue extraordinario. Incluso traje notas, o sea, tengo notas escritas y también a mano y también en mi celular. Aprendí también en mi rol de madre a reevaluar muchas de las situaciones o de las visiones que a veces tengo o posturas frente al tema de la crianza de mis dos hijos. Aprendí también que fue un momento hermoso para poder conectar con otras personas, las cuales invité y a Dios gracias me dijeron que sí. Entonces aprendí a compartir. También en el marco del aniversario 50+1 tuve la oportunidad de encontrarme con muy buenas amigas que no veía en algunos por algún tema de compromisos laborales y también posterior a ello pude compartir con ellas y afianzar esos pactos de amistad que muy bien también nos diseñaron desde el altar los predicadores invitados. Y reevaluar todo el concepto, ¿no? De verdad que tenemos que seguir siendo mejores en nuestra forma de pensar, la renovación del pensamiento, del lenguaje, los deseos, de las emociones, de los sentimientos. Y eso significa que para Papito Dios aún no ha terminado con nosotros, así lo veo yo. Entonces, para mí fue la verdadera expansión de mi pensamiento para pensar más como Él y menos como yo dentro de mis limitaciones humanas.
0: Muy bien, Natalie. Háblanos un poco.
2: De Zula ya dijo todo. Bueno, la verdad, debo confesar que siendo consciente, ha sido mi primer aniversario. Ajá. Entonces, pues, fue una experiencia distinta porque, pues, ver tantas personas, volver a reencontrarme con amigos, porque al yo estar en Palmeras, a veces se está un poco alejada de la casa central y más que yo estoy casi toda la semana de domingo a domingo en Palmeras sirviendo, entonces estar un tiempo en casa, tuve el privilegio, porque es un privilegio de poder tener el tiempo de ir al retiro de jóvenes, también como que un primer retiro para mí esta experiencia, e ir con mi congregación, porque fui con los chicos de Palmeras, fue increíble, fue una experiencia muy bonita de enriquecimiento, no solo individual, sino grupal, porque uno empieza a evaluar qué se está haciendo en la congregación, qué se debe mejorar, al ser líderes, mirar qué se le está ofreciendo a esos jóvenes que uno está liderando y cómo potenciar todo. Ayer en la noche pude estar en el último momento con el pastor, el sobrino del pastor Satirio, y fue una palabra extraordinaria la que tuvimos el privilegio de recibir todos los que asistimos en la noche, porque él mismo nos contaba que tenía una palabra diferente, una palabra que ya había preparado con anticipación en el retiro. Vimos toda la preparación que él podía tener para esa palabra y dijo que a último momento en oración, ya que sabemos que él habla en portugués, pero tuvo una oración con el Señor casi de 10 minutos solamente en español, dijo él, y el Señor le dijo que no, que tenía que traer un nuevo mensaje. Y creo que ayer todos con la palabra de las puertas y las llaves, creo que todos salimos con un milagro en nuestras manos y entendiendo que esta semana fue de recibir, pero también de aceptar un compromiso de que debemos ir por más y entender que eso que recibimos, esa semilla debe empezar a crecer y nosotros a recibir esos frutos que van a empezar a salir.
0: Me alegra escucharte y ver que, al igual que tú, considero que la vida de todos aquellos que participaron en una actitud correcta, de verdad fueron edificados. ¿Qué hacer entonces con lo que recibí? Precisamente es el tema que vamos a compartir hoy y vamos a desglosarlo. ¿Qué tal si comenzamos a proyectar los matices de nuestra temática en esta mañana? Entonces, el enfoque que tenemos en la mañana de hoy precisamente es cómo pasar de la inspiración a la acción. Empecemos. Zula, usted que es experta
1: en emociones.
0: Bueno, tú eres orientar a los aquí. Que nos escuchan, claro que
1: como
0: sí.
1: Como si fuera, ¿cómo se llaman a las tablas de solfeo,
0: sí,
1: sobre el mar, ¿no?
0: Claro.
1: Con mucho respeto y humildad, por supuesto. Bueno, tiene que ver, pastor, con que primero tenemos que dejar claro para nuestros televidentes y radioescuchas qué es la emoción, ¿no? La emoción se caracteriza como una respuesta fisiológica que tiene nuestro cuerpo a través de nuestro pensamiento. Ahí, a través de la neurociencia, por supuesto hay estudios que lo sustentan, lo que es la amígdala cerebral, el hipocampo, la corteza cerebral, se activan para que nosotros, y el sistema límbico también, estas cuatro áreas se activan, para que nosotros tengamos una respuesta, ¿sí? Las respuestas, pues obviamente pueden ser de alerta o pueden ser de gratificación. En nuestro caso, cómo vivir entre, digamos, pasar de la emoción a ir a la acción dentro de lo que recibimos en la palabra del 50+1, tiene que ver con que la emoción es intensa, pero de corta duración, Natalie. Entonces, por ejemplo, a esta mañana, como tú te diste cuenta, me complació mucho verlos a los dos, pero más me complació ver a Natalie, que tenía
0: gracias.
1: Mucho tiempo sin verla. La sinceridad me caracteriza, pastor. con cariño. Y entonces, ¿cómo dejamos que esa emoción, la emoción siempre va a bajar? Porque es intensa, pero de corta duración. Entonces, pasar de un plano de emotivo a un plano de acción tiene que ser contundente para nosotros los que hemos recibido, como usted muy bien lo decía, en la postura correcta. Porque ya no es solamente el llenarnos y alimentarnos. Ahora, ¿qué voy a colocar en práctica? Ahora, de verdad, ¿qué palabra me edificó y qué cambios y acciones voy a hacer reales en mi vida, en mi servicio, en el rol, como les decía, en cada una de las áreas de nuestra vida? Pero eso tiene que ser determinante, porque si no, entonces se va a quedar en solo expectativas, o gustos, o sueños, o palabras que tal vez escribimos, o grabaciones que hicimos, pero no pasa a un estado de acción. Entonces, cuando dentro de la parte cerebral emitimos o decidimos accionar algo, esa acción obviamente es sustentada por la palabra de Dios. Y cuando es sustentada, pues se va a cumplir, sí o sí. ¿Cómo lo hacemos? Tengo un gran sueño, no sé, de comprar algo, de edificar algo. Lo quiero hacer, pero me da temor. Pero la palabra me habló de que todas las cosas ayudan para bien a los que aman al Señor. Entonces, acciono en fe, porque sé que el Señor me va a respaldar tanto financieramente como darme gracias para hacer tal vez algunos documentos que tenga que hacer. Entonces, eso es pasar a la acción.
0: La nota inspirada hoy.
1: Sí, señor.
0: En lo que Vamos a ir a una pausa, Natalie. Quiero que cuando regresemos, bueno, en el área que tú te desenvuelves con los niños, creo que te será fácil hablarnos un poco lo que notas en ellos cuando están inspirados pero no hacen nada. Es decir, esa diferencia entre el niño que tiene, que muestra que tiene un conocimiento, pero le cuesta accionar, le cuesta hacer tareas o le cuesta hacer los trabajos o ejercicio. Lo mismo pasa en la vida espiritual. Hablaremos también desde la perspectiva pastoral, la inspiración espiritual y la acción. Entonces, vamos a una pausa y regresamos con estos dos matices que nos faltan aún. Ya volvemos.

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0: recibió esta inspiración mediante palabra, mediante oración, mediante lectura o mediante algo que estamos viendo en el momento. ¿Quién no se ha inspirado frente a algo que lo impacte y le llama la atención? Este impacto puede venir de algo tan sencillo como ver, por ejemplo, una mariposa que posó sobre algo y te llamó la atención y viene una inspiración. O bien sea que viste una situación de injusticia en tu día y eso te inspiró a hacer algo a favor. Entonces, mira cómo esto eleva nuestra conciencia a un grado de espiritualidad. Desde esta perspectiva, entonces, la manifestación viene producto de la inspiración. Entonces, el desafío es pasar entonces a la acción. Se manifiesta también a través de la palabra. Entonces, esta releva una verdad que empieza a ser fundamental y radical. ¿Cuál es la verdad fundamental y radical? La verdad de que una inspiración sin acción es como una fe sin obras. La misma palabra lo muestra así. Es como el que siente, bueno, lo voy a parafrasear de otra manera. No solo es sentir lástima por algo, sino detener la injusticia que está afectando a aquel que está en una situación desfavorable. No solo es sentir dolor por lo que le está pasando a mi compañero, es detener su sufrimiento. Mira cómo hay gente que se sufre por los perritos que están en la calle, pero hasta el día de hoy no ha recogido ni uno solo, pero le duele ver los animalitos sufriendo en la calle. No sé si me van a entender. Entonces, mira que la inspiración es una cosa, pero la acción es otra. Así que le animo a que pueda interpretarlo. Le hablé desde la perspectiva bíblica. Natalie, háblanos un poco desde tu perspectiva y en la cual creo que te ha tocado administrar situaciones similares a estas. Cuéntanos un poco.
1: Claro que sí, creo que en el conocimiento está la forma en que lo manejemos. Claro, cuando hablamos de niños de 1 a 5 años es un poco más diferente. En ellos se trabaja saberes básicos o lo que nosotros vemos como las vocales, los colores y así conocimientos que nosotros ya vemos día a día. Para ellos es una experiencia totalmente nueva. Claro, al aprender está para ellos lo que se llama el arte de la maravilla, que es algo que ven por primera vez y para ellos es maravilloso, es increíble. Es así como nosotros recibimos la palabra. Cada palabra, cada versículo puede tener una interpretación diferente con cada persona que lo instruye o lo explica. Asimismo, para los niños es de esa manera, pero ahí entra algo distinto. Es muy diferente nosotros impartir un conocimiento a que la otra persona lo lleve a la práctica de la manera correcta. Es ahí cuando entra, yo creo que esa parte de líder o guía. Así como en la inspiración, yo creo que todos debemos tener esa persona que en el camino nos vaya instruyendo y ayudando para tomar decisiones correctas o que en el proceso nos vaya preguntando cómo vas, estás haciéndolo continuamente. Así es con los niños, siempre está la maestra, el ayudante que está ahí viendo el proceso, si hay una equivocación, ayudamos a borrar, corregimos, volvemos a explicar, pero nunca se abandona el proceso sin importar si el niño tal vez se vaya a sentir frustrado, se vaya a sentir enojado. Hay muchas emociones porque a esa edad todavía estamos tratando de trabajar en el control y manejo de emociones, la frustración, la negativa a querer aprender porque tal vez en el momento no sabemos o vemos que hay un amiguito que ya estaba más avanzado, que ya sabe leer, escribir, multiplicar, dividir. Bueno, en ese caso de preescolar no es eso, pero ahí vamos a la instrucción de que sabe mucho y que tal vez yo en mi proceso voy un poquitico atrasado. Pero ahí es lo cuando enseñamos de que no importa el proceso del otro, estamos trabajando es en ti, estamos guiándote a ti en ese proceso. Entonces creo que así debería ser también nuestra vida. Primero, tener como esa persona, ese líder, ese consejero que te esté apoyando en tu proceso, que va a ser diferente al de cualquier otro porque tú eres una persona única y con un sello y una identidad puesta en Dios. Entonces lo más importante es entender que puede que tu proceso sea corto, sea largo, pero es tu proceso y es valioso por serlo y porque tú continúes caminando. Entonces es como tener esa persona que te va a ayudar, a la que tú le vas como a rendir cuentas de que esa maravilla que tú tienes al inicio de querer comerte el mundo, de querer hacerlo todo, no sea una emoción momentánea, sino un compromiso día a día. Que tal vez el día uno o la semana uno tú digas, no, voy con toda, pero la semana dos ya llega como ese, ya llega como ese bajonazo de no quiero madrugar o no quiero hacerlo o qué estoy haciendo. Entonces como que siempre la ayuda idónea hace que el proceso sea más llevadero y así como en los niños siempre hay un apoyo y siempre también hay esas ganas de aprender, también lo estén nosotros, que no nos quedemos solo.

0: con lo que recibimos en esta semana, sino vayamos por más, no solo a nivel espiritual, intelectual, de conocer más de Dios a través de su palabra, de tener más intimidad a través de la oración, sino teniendo personas a nuestro alrededor que nos ayuden en el camino.
1: Permíteme ilustrar de una forma muy precisa cuatro aspectos. El primer aspecto tiene que ver con lo sobrenatural que nos puede acontecer. Es ese punto más bajo en el cual nos encontramos, pero de un momento a otro viene una fuerza interior que nos desafía a que no podemos seguir en la condición en la que estamos. Pero en esa conciencia es cuando somos activos, es decir, dejamos, como tú lo dices, no tengo ganas de bañarme ni de salir a estudiar hoy, es la acción del niño, él es pasivo. Pero hoy nosotros decimos, por cansado que estemos, me voy a bañar, voy a salir porque voy a... Entonces mira que necesitamos un soplo, una inspiración. Por otra parte, es la determinación personal. Para mí la determinación personal juega un papel importante. Bíblicamente se llama la templanza o dominio propio, es como lo entendemos. El Espíritu Santo obra en nuestra voluntad instándonos, Él nos insta, nos persuade. Por otra parte, y número tres, tiene que ver con lo sutil y suave que puede ser nuestra voz interior. Y nuestra voz interior, hablo de nuestra conciencia. Nuestra conciencia trabaja constantemente para animarnos o para decirnos, hoy no vaya, hoy no quiere. Entonces, mira cómo podemos persuadirla para lograr que el efecto sea favorable. Y por último, el efecto transformador. El efecto transformador tiene que ver con la capacidad de reconocer nuestro propósito en lo que estamos haciendo. Así que lo resumo de esta manera y queremos escucharte una vez más, Sula.
2: Bueno, pastor, yo pensé que aquí había pasado como un temblor.
1: No, no, no.
2: Es que la palabra está contundente hoy.
1: Creo que sí.
2: Pastor, para las personas que se están conectando con nosotros en este momento, estamos trabajando. ¿Qué hago con lo que recibí? Y obviamente ustedes muy bien lo han ilustrado desde sus perspectivas y desde la experticia que tienen. Es ese momento tan importante en el que sé que he recibido el mejor plato. O sea, estoy en la cena perfecta, ideal para mí, ¿sí? El plato que me gusta y que, por supuesto, esa comida es la palabra del Señor. Teniendo eso en cuenta, ¿cómo hago para tomar esos alimentos, digerirlos y, obviamente, hacer que hagan bien en mí y hagan bien en otros? ¿De qué manera? Pues ahí está la acción. Y a muchos nos cuesta, ¿no? En el estado de la voluntad humana, por eso lo mejor y lo más recomendable es rendirnos a la voluntad de Dios. Porque como usted muy bien lo decía, tal vez en algún momento no queremos. O tal vez en algún momento estamos acostumbrados a que yo venía con determinados hábitos y pues siempre lo hacía así y me había funcionado de alguna u otra manera. Pero ahora, a través de la palabra del 50+1, nos hemos recibido instrucción de hacerlo mejor y de hacerlo lo correcto, ¿sí? De acuerdo a la palabra del Señor. Entonces, es llegar a ese punto, hacer una buena conciencia, pastor. La palabra de Dios también nos lo afirma. ¿Cómo entramos a una buena conciencia cuando sujetamos nuestra conciencia humana a la voluntad de Dios? Con nuestras fuerzas, la verdad, vamos a sufrir muchas frustraciones, como lo hacen los niños a temprana edad, y creo que para nosotros es más aniquilante la frustración, porque como somos adultos, como somos padres, como somos esposos, esposas, pues obviamente el derecho al error para nosotros es casi que no avalado, ¿cierto? No lo podemos hacer. Pero ocurre, si usted se está sintiendo frustrado en algún momento y dice, ¿cómo hago esto para colocarlo en práctica? Pues vaya a los pies del Señor. Ore y lo que usted tomó de la palabra del Señor, de medio virtual o presencial, póngalo en el conocimiento de Dios y Él le ayudará a través de su Santo Espíritu a hacerlo realidad en su vida.
1: Vamos a una pausa y cuando regresemos vamos a compartir en la siguiente hora la diferencia entre emociones y comprometerse. Hablaremos de la importancia de escribir y ordenar lo recibido. Hablaremos también de cómo convertir una palabra en decisiones concretas y también la obediencia inmediata evita el enfriamiento espiritual. Serán los cuatro aspectos que manejaremos luego en la siguiente hora, así que usted seguirá con nosotros vinculado que ya...
3: 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Buenos días a todos nuestros oyentes y televidentes de F5 Actualidad Informativa. Mi nombre es Vanessa Mendoza y a esta hora de la mañana les informamos que entre residuos y esperanza, los recicladores sostienen la economía circular en Cúcuta. En la Perla del Norte, el reciclaje dejó de ser únicamente una actividad de supervivencia para convertirse en un componente importante dentro del sistema de aprovechamiento de residuos, según explicó Robinson Garzón, director ejecutivo de la Asociación de Recicladores Alianza R. Actualmente existen cerca de 650 recicladores formalizados integrados en 12 asociaciones registradas ante la Superintendencia de Servicios Públicos. Estas organizaciones, junto con las estaciones de clasificación y aprovechamiento ECAD, logran gestionar un promedio de 736 toneladas mensuales de material reciclable. Por supuesto, en otras noticias también les informamos acerca del bullying, que ya no termina al salir del colegio, la nueva alerta que crece en Norte de Santander. Una foto alterada con inteligencia artificial, un sticker humillante en WhatsApp, un perfil falso en TikTok, un audio viralizado en grupos de estudiantes o una página de quemaditos creada para ridiculizar compañeros de clase. El acoso escolar cambió, ya no se limita a empujones, burlas o agresiones dentro de los colegios. Ahora persigue a niños y adolescentes incluso cuando llegan a casa, a través de las redes sociales, plataformas digitales y herramientas tecnológicas que amplifican la humillación y el daño emocional. El bullying o acoso escolar comprende agresiones físicas, verbales, psicológicas o digitales repetitivas que afectan la salud emocional y el bienestar de niños y adolescentes. Sin embargo, expertos advierten que hoy estas conductas ya no terminan al salir de clases y continúan en entornos digitales donde el alcance y la exposición son mucho mayor, así que piden a sus padres estar alerta y pendientes de sus hijos para evitar que estas situaciones se sigan presentando. Por supuesto, a esta hora de la mañana también les brindamos la información del pico y placa. Hoy no circulan para motos y carros particulares las placas terminadas en 1 y 2, placa del área metropolitana de 7 de la mañana a 8 y media de la mañana, de 11 y media de la mañana a 2 y 30 de la tarde, de 5 y 30 de la tarde a 7 y 30 de la noche, placa extranjera y nacional de 7 de la mañana a 8 de la noche. Y para los taxis el día de hoy no circulan las placas terminadas en 4, de 7 de la mañana a 8 de la noche. Hasta aquí toda la información de F5 Actualidad Informativa. 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

0: Una de las verdades que encontramos a lo largo de las experiencias que tenemos es que nos encontramos con personas que reciben palabras, reciben dirección, han recibido también una motivación. Allí la inspiración no hizo falta, pero la lucha es que no saben cómo administrar esto después. El verdadero desafío comienza cuando termina un evento, una actividad y llega nuevamente a lo que es su vida habitual. Es allí donde la frustración puede darse por no aplicar lo que ha recibido. Entonces, la instrucción no transforma hasta que se aplica. Un manual de paso a paso no logra transformar hasta que alguien transita por él. La madurez espiritual se demuestra en la obediencia y esta debe ser muy práctica. Es decir, lo pragmático es aquello que puedes ejercitar, algo práctico. Así que hablemos un poco acerca de esta perspectiva, la diferencia entre emocionarse y comprometerse. ¿Qué tenemos para hablar de esto en esta mañana, Sula y Natalie?
1: Pastor, para mí comprometerme es decir que tengo, para mí en tres aspectos va, pensar, sentir y actuar, ¿sí? Lo pienso, lo determino, lo planeo, lo siento dentro de mi emoción, pero lo traspaso a un sentimiento, por ejemplo, de alegría, a un sentimiento, los sentimientos son más perdurables que las emociones, ¿no? Son de más baja intensidad, pero sí, sí perduran más, o sea, es lo contrario de la emoción. Y aparte de eso, lo coloco en acción. Colocar en acción es decir, ya planeé, ya organicé, ya lo pensé, ya, es decir, como si fuera a preparar un plato. Ustedes me excusarán que hoy esté hablando, pero es que se nos acerca el Día de Madres y ustedes saben que las mamás estamos organizando todo en casa. Vas a preparar un plato de tu preferencia y sabes qué ingredientes necesitas, ¿sí? Dentro del plano cerebral, entonces decidiste y pensaste cuáles son los elementos. Sentiste de verdad que a través de ellos, qué vas a evocar, qué vas a presentar, qué vas a hacer que los otros se deleiten con solo verlo y después de probarlo. Y por supuesto, lo voy a construir, lo voy a hacer, ¿sí? En el camino vamos a tener muchas talas porque de pronto voy a tener que aplicarle un poquito más de algunos ingredientes y disminuirle de otros. La acción para mí es ese componente, como esa ruta, pensar, sentir y actuar, nos lleva a hacer que el compromiso se mantenga. Si yo decido, por ejemplo, si muchos de los discípulos que tenemos en nuestra iglesia que están siendo edificados y a Dios gracias se van a bautizar ahora en junio, dicen yo quiero servir, yo quiero ser ujier, yo quiero participar en algún evento de la iglesia, en el servicio más humilde o en el que se le coloque, porque igual todo es un privilegio. Entonces, decido accionar mi vida y hacer los cambios que sean necesarios para que eso signifique. Y se haga, ¿no? Cambiar tal vez mi forma de vestir, cambiar también mi vocabulario, cambiar también la forma de relacionarme con las otras personas y presentarme en el servicio en la postura correcta. Eso para mí es comprometerse.
0: Quiero hablar de una forma muy directa y precisa. La reacción automática frente a algo que nos pasa es precisamente ese golpe efervescente que es la emoción, ¿sí? El recibir una palabra y dices, eso es para
1: Amén,
0: mí.
1: aleluya.
0: El levantarse y de pronto aún pactar algo y dice,
1: Sí.
0: porque, o sea, está respondiendo inmediatamente a algo que lo ha estimulado y lo ha dejado en una sensación muy efervescente, ¿sí? Eufórica. Mi abuelo decía, nunca hagas una promesa cuando estés contento, ¿sí? Porque cuando estás muy emocionado, tal vez prometas más de lo que en verdad estás. Y nunca toma una decisión cuando tengas ira, cuando tengas rabia. Y eso lo aprendí y creo que me ha ayudado mucho. Entonces, es el balance entre el momento anímico, ¿sí? Donde está ese golpe de euforia, pero que también puede ser peligroso si no lo asimilamos bien. Entendí un término en los alpinistas y ese término es de ellos, se llama fiebre de cima. La fiebre de cima es cuando, por ejemplo, escalan al Everest y entran a la zona crítica, que es la zona de la muerte, donde honestamente solo hay unas cuantas horas para alcanzar la cima y
1: Alcanzar y regresar. Y regresar.
0: pero algunos, en esa euforia por llegar, descuidan su propia seguridad y pasan los límites de supervivencia y el costo puede ser
1: La
0: su propia
1: muerte.
0: vida. Es tanta la euforia y la fiebre de cima que olvidan que tal vez no regresará. Entonces, creo que lo emocionante de algo es ese golpe inicial que necesitamos para animarnos a arrancar. Es como ese golpe inicial que enciende el vehículo, pero lo desafía es a moverse, a avanzar. Entonces, no quedarnos allí es importante. Por otra parte, pasar de allí a un compromiso ya es una decisión consciente, una decisión donde conscientemente activo mi voluntad y lo determino, la determinación trascendente. Entonces, allí es donde queremos hablar, es la diferencia entre emocionarse y luego el compromiso de hacer. Le animo para que lo diferencie y pueda caminar en el rumbo ahora de un compromiso para la acción. Quería decirnos algo, Natalia.
2: Claro que sí, creo que después del aniversario 50 más 1 salimos como con el corazón encendido, con muchas palabras, con muchas promesas, con mucha revelación a nuestro ser, pero hay que diferenciar como ustedes han dicho, la emoción es como ese regalo, ese primer regalo, ese impulso que nos dio en esta semana y el compromiso ya es ese, ¿qué voy a hacer después de que ya no hay más palabra, de que se acaba la música? ¿Cómo voy a continuar? Creo que el ejemplo podría ser cuando inicio un nuevo hábito, por ejemplo, voy a correr todas las mañanas y el lunes le compré los mejores tenis, la mejor ropa e inicié, pero el compromiso verdadero llega el martes a las 5 de la mañana cuando puede que Cúcuta no nos pase muy seguido, pero que esté lloviendo y la cama me dice, hola, quédate conmigo. Y entonces ahí inicia el verdadero compromiso. Si fue la emoción, ese hábito que inicié o de verdad quería un compromiso conmigo para estar en mejor salud, para activarme más, para iniciar las mañanas de una manera diferente. Y creo que muchas veces, como dice el pastor, no hacer promesas en la emoción porque a veces prometemos más de lo que a veces podemos dar o estamos acostumbrados. Entonces, muchas veces decimos, voy a leer la Biblia todos los días e iniciamos con el libro de la Biblia más difícil que usted empieza a leer y dice, pero ¿qué estoy haciendo? Y entonces los primeros 2 días usted se esforzó, trató, pero ya la siguiente semana usted dice, no, y lo deja. ¿Y qué pasa? A mí me ha pasado que inicio algo con mucha emoción y que tal vez un día lo dejé y ya me frustré, ya me decepcioné, me sentí culpable de que lo estaba dando todo y por qué lo dejé, qué pasó. Entonces creo que es iniciar progresivamente y que en los días en los que usted dice, no, pero ¿qué estoy haciendo? Usted puede hacerlo de una manera diferente. Las cosas no siempre tienen una misma forma, sino la vida nos da distintas formas de poder atravesar o pasar una situación o un hábito. Hay distintas formas, no siempre debe ser de la misma manera, sino buscar la forma en la que nos acercamos más a Dios, pero hacerlo de verdad, de corazón, con conciencia y entendiendo que no podemos vivir de la emoción, sino vivir del compromiso que asumimos de seguirlo a Él.
0: Quiero contarle una experiencia. Yo creo que la compartí hace un tiempo atrás y la voy a evocar porque es pasar a esa sensación que experimentamos de frustración. Recuerdo la primera vez que degusté en un restaurante una salsa stroganoff. Me encantó. Entonces, me gusta la cocina. Decidí hacerla. Entonces, busqué un tutorial y encontré los ingredientes para hacer una salsa stroganoff. Me di cuenta que tenía todos los ingredientes, pero me faltaba uno, que era la ketchup. Entonces yo dije, pero yo no tengo ketchup. Quería sorprender a mi familia con este plato, con esa salsa precisamente. Entonces me fui a varias tiendas y luego a un supermercado, luego a otro, y le preguntaba a los que estaban en los dispensadores, mire, estoy buscando una salsa, la salsa ketchup. Y me dijeron, no, aquí no vendemos eso, nunca hemos tenido. Y me frustró, regresé a la casa y ahí sí le conté a mi esposa, mira, yo quería sorprenderte con un plato, con esta salsa estrogono, pero no encontré una salsa base que es la ketchup. Y me quedó viendo y me dijo, venga, y me abrió la nevera y me dijo, es la salsa de tomate. Entonces, lidié con la frustración, pero también con la vergüenza de mi desconocimiento. Yo el inglés no lo domino para nada. Entonces, creí que podía lograrlo, pero cuán frustrado me sentí frente al desconocimiento de lo que en verdad era ese ingrediente o con el nombre que lo dijo el que hizo el tutorial y con lo que yo conocía. Entonces, cuento esto a modo de anécdota porque lo decía Nathalie. Nos toca lidiar con frustraciones en momentos en los cuales nos sentimos impedidos para poder desarrollar o ejecutar, bien sea por el faltante o por otra parte el desconocimiento, ¿sí? Con algo que tenemos a la mano y sabemos hacer, pero tal vez el no comprender cómo aplicarlo y cómo hacerlo en el momento de verdad que puede ser muy frustrante. Les dejo esa anécdota. Vamos a una pausa y cuando regresemos hablaremos más de este tema. Ya volvemos.

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0: Bueno, a modo de terapia o consejo, tenemos a nuestra terapeuta de cabecera. Bueno, quiero aprovecharte, Zula, para que hables a nuestros oyentes. ¿Qué aconsejarles acerca de la importancia de escribir y ordenar lo que recibimos y lo que debemos hacer? ¿Sí? Como esa disciplina, ¿sí? O cómo hacerlo. A modo personal, no soy de escribir, pero sí soy de hablar conmigo mismo. Yo como que hablo en mi interior, y no es que esté loco, así lo hablo. ¿Sí?
1: Un consejo.
0: Pero yo hablo y vocalizo y verbalizo lo que estoy pensando y lo que quiero. A modo personal me funciona mucho. Hablemos de este aspecto, la importancia de escribir y ordenar lo que hemos recibido como plan de acción.
2: Bueno, Pastor, en nuestra área cerebral ocurren cosas extraordinarias cuando nosotros ponemos en acción la escritura, porque muchas de esas áreas se activan y lo hacen, por supuesto, a nuestro favor, ¿sí? Nos dan como el soporte y el respaldo para que lo que hemos escuchado quede impregnado. Yo lo coloco en un claro ejemplo. Ustedes que nos están escuchando y viendo en este momento, queridos televidentes y radioescuchas, ¿han visto en algún momento cuando en los atos de ganado los pasan en esas filas y los van a marcar con un sello, el sello de las iniciales del dueño del ato, ganadero o de la finca? Haga de cuenta algo así similar. Cuando la palabra del Señor entra a nuestra vida y nosotros decidimos apuntarla, escribirla, accionarla, porque es que accionamos pensamiento y accionamos también a través de la escritura. Y entonces hay un área que se activa, que es el área de Wernicke, que está dentro del plano cerebral, y eso es básicamente, hace como una conexión, así como, haz de cuenta, cuando conoces a alguien, Natalie, tú que estás soltera, el día que conozcas a quien va a ser tu esposo, lo conocerás y va a decir, ¡guau! Hubo química aquí, hubo un plof, ¿sí? Hubo un destello. Algo así pasa en nuestro interior cuando hacemos esa clara conexión. Y esa marca, para terminar con la historia del ato ganadero, esa marca se queda ahí para siempre. Obviamente, la piel del ganado sufre por un momento la ardura de la quemazón, pero aunque cicatrice, no se va a borrar la marca. Eso pasa en nuestra vida, Pastor. Yo le traje un... Yo no sé, pero yo sabía que usted me iba a hacer esa pregunta, ¿sabes?
0: ¿Me dieron test?
2: Sí, para los dos. ¿Sí? Pregunta. Por favor, y para ustedes que nos escuchan también, ¿cómo accionamos la palabra que hemos recibido en el 50+1 a través de la escritura y ordenar lo recibido? Entonces, por favor, rápidamente, vamos a hacerlo ahí en sus notas de celular, ¿sí? Van a anotar una palabra clave con la que ustedes se quedaron. Palabra clave, una sola.
0: ¿Sí? ¿Del aniversario?
2: Sí, del aniversario,
1: pero
2: por supuesto.
1: Una sola palabra es...
2: Una sola palabra.
0: Palabra, no,
2: sí,
0: frase.
2: No frase, una palabra.
0: Una palabra.
2: Sí, señoritos, muy bien. Ahora, por favor, determine en una frase muy pequeña tres pasos específicos para cumplir con esa palabra. Ajá. En su vida. Rápidamente, ta, ta, ta, ta. Vamos a ver quién ya ganará, el Pastor Elías o Natalie. ¿Listo? Uh-huh. Muy bien. Segundo paso. Se llama la bitácora de la instrucción. A través de eso que ustedes han anotado, van por favor a compartírselo a alguien que venga en este momento en el pensamiento. Alguien que lo necesita, alguien que ustedes amen, alguien que ustedes sepan que le va a edificar mucho. ¿Listo? Uh-huh. Bueno, listo. Hasta ahí nomás. Sí. Pastor Lilian, ¿lo escuchamos?
0: La palabra que me quedó fue generación, ¿sí?
2: Uh-huh. ¿Tres pasos?
0: Las tres pasos: cuidar, ser ejemplo y enseñar.
2: Excelente. ¿Y a quién se lo va a transmitir?
0: A mi hija y a mis hermanos.
2: Excelente. ¿Natalie?
1: Bueno, mi palabra es las llaves. La acción son oración, los pasos, uh-huh, oración, acción y compromiso. Y el tercero es a mi mamá y a mi hermana.
2: Excelente. Súper. Bueno, y yo rápidamente, como ya hice el ejercicio previo.
0: Sería el colmo, ¿no? Yo,
1: hágame el favor.
2: Yo me quedo con una palabra que recibí de la historia de Jabez, ¿sí? es que somos ilustres. En la palabra ilustre aprendí que es resplandor, que es impacto, que es esa luz fuerte. Y, por supuesto, en esa postura, entonces, sé que hay autoridad en la palabra del Señor, sé que debo accionarla y sé que debo compartirla, ¿sí? ¿Y a quién se la voy a dar? A una querida amiga que está pasando por una situación muy apremiante con su hija.
0: ¿Sí? Muy bien. Vamos a ir a otro tema. Antes de la pausa, les dejo para que pensemos un poco en ello. ¿Cómo convertir una palabra en decisiones concretas, ¿sí? ¿Cómo materializar lo que es invisible, lo que no es palpable, pero está en nuestros pensamientos, en lo que hemos recibido, en lo que ha provocado en nosotros? Convencido estoy que el ser humano tiene la capacidad de materializar cosas invisibles, de materializar cosas que en el mundo espiritual existen, pero que en el mundo terrenal todavía no. Cuando nos cargamos con la ilusión, y la ilusión no lo proyecto desde algo negativo, sino con esa sensación de expectativa que nos alegra pensar que lo podemos tener, ¿sí? Y caminamos en esa dirección. Me refiero a cosas que hoy tenemos la fuerza para hacerlo. De niño era un deseo, de niño era un anhelo, pero hoy podemos materializar todas aquellas cosas que de niño tal vez eran como esa ilusión de querer tener. Entonces, ¿cómo convertir algo que nos bendijo, una palabra que nos marcó, en decisiones concretas? Yo quiero que hablemos un poco de ello porque nos marcará la ruta en la dirección correcta. Tal vez nos hará replantear de dónde veníamos y tal vez volver a poner una dirección correcta para poder llegar a lo concreto. ¿Por qué quiero que hablemos de ello? Porque también iremos a hablar de lo último de nuestro tema, porque el tiempo se nos va, y es precisamente de la obediencia inmediata, que es la que evita el enfriamiento espiritual. Quiero que hablemos de estas dos cositas. Y quiero que usted que está ahí en casa, primero haya hecho el ejercicio que hicimos con esta terapia, yo creo que nos deja pensando un poquito, ¿cierto? En este test que nos hizo la doctora Zula. Y con ello usted también haya podido por lo menos tener una mejor conciencia de aquellos aspectos que le han bendecido, que le han marcado y que lo desafían a hacer algo. Vamos a una pausa y cuando regresemos tendremos todo este tema.

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0: Respondamos a la pregunta cómo convertir una palabra en decisiones concretas. Quiero dar paso a mis compañeras de trabajo para que con ellas podamos orientar a nuestros escuchas que están allí con nosotros. Hablemos, ¿cómo convertir una palabra en acciones concretas? ¿Con quién vamos? Natalie.
1: Bueno, creo que el ejercicio que nos acabó de hacer Zula sería como algo muy importante. Creo que cuando uno escribe qué quiere hacer, por ejemplo, comprar una casa, tal vez hacer más ejercicio, estudiar un idioma, tantas cosas, aprender más de la palabra, hacer el proceso del discipulado, que ahora es con el plan de vida abundante, congregarme más. Lo importante sería como escribir y mirar esos pasos que debo tomar para poder llegar a ese resultado. Si tal vez quiero bautizarme, entonces yo sé que debo empezar con el plan de vida abundante, los 3 días, las 3 semanas, los 3 meses, y luego seguir todo ese proceso de aprendizaje para tal vez en el futuro, Dios me ha hablado de una promesa de tal vez ser de evangelista, profeta, salmista, adorador, bueno, tantas cosas, pero todo tiene un proceso y un paso a paso. Entonces creo que también para comprar una casa, yo sé que la casa de mis sueños o la casa que Dios puso en mí vale tantos millones, entonces sé que en mi trabajo debo sacar semanalmente, mensualmente tanto, debo poner a buscar un ingreso externo. Entonces es ponerse metas a corto y mediano y largo plazo que sean cumplibles y que usted pueda determinar, lo puedo lograr y lo puedo hacer. Claro, todo de la mano de Dios, dándonos el revelación, ayudándonos a tomar la decisión y convicción y compromiso de hacer esas pequeñas tareas para lograr eso grande que queremos alcanzar. Pero creo que para que, como dice, convertir una palabra en decisión concreta es empezar paso a paso, ir desmenuzando eso que queremos hacer para poder lograr el objetivo.
0: Hay dos aspectos, expresiones y compromisos. Son como las dos frases que quiero acuñar, porque las palabras tienen que ver con las expresiones, o sea, aquello que nos impactó, que nos llamó la atención, que estimuló nuestra conciencia y nos desafió. Pero por otra parte está una extensión, es el viaje de lo que pienso a lo que hago. Es la materialización de las cosas que de alguna manera me impactaron. Para ello entonces la diferencia está en el compromiso, perdón. El compromiso son las decisiones concretas, las selectivas, las ejecutoras, ¿sí? Elegí hacer, elegí ejecutar, pero junto con ello son resolutorias. Es decir, tienen que resolver algo en nuestra vida, tienen que cambiar algo y de manera contundente, porque creo que aún las decisiones más pequeñas terminan siendo contundentes a largo plazo. Un gran árbol, cuando vas a partir un tronco, el primer impacto es determinante. Los que cortamos árboles alguna vez, agarramos el hacha y el primer impacto debe ir en el centro y concreto. Y el hacha tal vez va a quedar atrapada en la madera porque el impacto fue contundente. Sacarla costará un poquito. Pero de ahí en adelante, si quieres, ya no usas más el hacha. Si quieres, abres ese tronco con cuñas pequeñas. Una cuña pequeña la metes donde se hizo el impacto y con golpes pequeños la veta se abrió y cuando te das cuenta se abrió. Entonces mira que las decisiones pequeñas son acciones y son concretas que terminan generando impactos a futuro. Un pequeño ahorro hoy programado de aquí a 50 años termina generando un impacto beneficioso el día de mañana. En fin, entonces esa es la recomendación que yo les doy. Analicemos por una parte las expresiones, pero ahora materialicémonos con acciones concretas.
2: Total, pastor. Aquí les tengo otro ejercicio, ¿se animan?
1: Claro, sí, claro.
2: ¿Y usted también que nos escucha y nos ve? Bueno, entonces papel y lápiz. Si desean, se llama de la palabra a las decisiones concretas. El primer ejercicio es el filtro de 24 horas, ¿sí? Vamos a contar que lo estamos recibiendo el día de hoy porque en sí estamos haciendo la buena conciencia hoy lunes, ¿cierto? Hoy lunes 11 de mayo, ¿cierto? Entonces, elija una de las enseñanzas que usted recibió durante esa semana extraordinaria de aniversario del 50 más 1, por favor. Y ahora entonces piense cómo durante 24 horas usted va a aplicar esa palabra determinante en el área laboral, en el área, en su rol de hogar, casado, soltero, con sus padres, sus hijos, en el área del manejo del dinero hoy. ¿Sí? Vayan haciéndola. El segundo tiene que ver con lo que el pastor Elías nos estaba refiriendo. el pensamiento. Entonces vamos a trabajar a través del pensamiento afirmativo. Y es decir, pienso y determino que sí lo voy a hacer. ¿Cómo lo verbalizo? Entonces empiezo mi frase. Sí recibí tal instrucción, por ejemplo, si recibí la instrucción de que soy una hija ilustre del Señor, entonces, ¿a dónde lo voy a llevar? ¿Con quién lo voy a compartir primeramente a partir de hoy? ¿Y cómo voy a hacer que el escenario de ese compartir sea algo ideal y bonito para la otra persona que tal vez no conoce al Señor o que tal vez sí la ha conocido, pero se apartó o tal vez la conoce, pero necesita mi apoyo para que se reafirme? ¿Sí? ¿Entendido? Entonces...
0: Yo no lo hice bien, pero que... Yo soy honesto, yo empecé, pero no lo terminé.
2: Bueno,
0: bien.
2: ¿Quién hizo el filtro de las 24 horas?
1: Bueno, la palabra yo quedé impactada con la palabra ayer del pastor de las llaves y las puertas, o sea, esa palabra fue, me impactó
0: yo
1: muchísimo.
0: Yo creo que usted terminó montando una cerrajería.
1: Ayer agarré tantas llaves que mejor dicho.
2: No, yo declaro que voy a ser dueña inmobiliaria.
1: Eso, amén.
0: Otro nivel.
1: Ayer tomamos tantas llaves las que pudimos asistir en el culto de la noche que mejor dicho. Entonces creo que, bueno, la palabra fue la de las puertas y las llaves. En la parte laboral hay dos ámbitos, aunque yo colaboro, por así decirlo, en el jardín de mi mamá, creo que en la parte laboral, creo que sería ayudarle a potenciar lo que ya tenemos. Y yo sé que el jardín en este año 2026 y los años que siguen vamos a querer abrir más puertas, a tener como un mayor impacto, no solo a nivel Cúcuta, sino a abrirnos más puertas en otros escenarios, por así decirlo, y creo que una puerta que queremos abrir es como ampliar lo que ya tenemos. En la parte personal, con mis papás y con mi familia, creo que la puerta a la unidad, a poder compartir más, lastimosamente, pues como estamos en dos iglesias distintas, compartimos pinos y palmeras, siento que sería bonito como empezar a compartir más esa unidad de al menos al mes uno o dos servicios, estar todos unidos, porque pues está esa dualidad de que unos servimos en pinos, otros servimos en palmeras, y eso a veces es un poco difícil eso. Y en la parte de dinero, como ese ahorro, Dios me está proveyendo muchas cosas, gracias a Dios, y ese ahorro y también esa ayuda al ministerio que ya siempre nace de mi corazón, pero que quiero hacer más. En el verbalizar, la instrucción fue que van a haber muchos milagros y muchas puertas abiertas, no solo para mí, sino yo también lo declaré para mi iglesia, para el Centro Cristiano Palmeras. Entonces, quiero eso, entrar en mucha oración, en mucha comunión con Dios, para que Palmeras lo pueda ver como una realidad de crecimiento y expansión.
2: ¿Piensas en alguien específico para compartirle?
1: ¿En alguien específico
2: esa
1: para
2: afirmación?
1: Compartirlo? Claro que sí, yo tengo, pues hago parte de una casa de vida y en este momento vienen a unos discípulos que tengo ahí que quiero compartirles eso de que Dios va a abrir puertas porque tienen una realidad bastante fuerte de lo que están viviendo ahorita como familia de una enfermedad. Entonces quiero compartir con ellos esta palabra de que Dios tiene milagros, solo es de que ellos abran la puerta y entren para verlo materializado.
2: Muy bien.
0: ¿Para qué más? Vamos a una pausa, ya volvemos con las conclusiones de nuestro tema. Ya volvemos.

0: y nos despedimos también porque ya el tiempo pues se nos acaba para dar paso a un milagro en tu casa. Pero bueno, Zula, comencemos contigo las conclusiones de hoy de nuestro programa.
1: Bueno, pastor, aquí hay otro pequeño reto. Quiero y hacerlo visible con ustedes dos. El ejercicio se llama pareja de responsabilidad, pero vamos a hacerlo trío de responsabilidad. ¿Sí? Porque nosotros somos un equipo de tres. Entonces, de acuerdo a la persona que nosotros dijimos en el primer ejercicio que íbamos a compartir el aprendizaje que nos marcó a nosotros, así como en el ato, entonces que usted nos permita a Natalie y a mí, y pues por supuesto a Natalie, al pastor y a mí, y yo les permito a ustedes dos que antes de que termine este día nos vamos a enviar un mensajito y nos vamos a preguntar si lo cumplimos. Es decir, yo dije que se lo iba a cumplir a mi amiga de la infancia que se llama Luz Dari, usted dijo que lo iba a compartir con su hija y sus hermanos, y Natalie dijo que lo iba a compartir con
2: mi mamá y mi hermana.
1: Exactamente. Entonces, de esa manera hacemos el enganche perfecto para evitar que nos enfriemos espiritualmente y que la contundencia de la acción de la palabra del Señor que fue recibida en el 50+1 se materialice en nuestra vida.
0: ¿Aceptan? Excelente. Lo tomo y bueno, creo que esa hace parte de nuestra conclusión, la obediencia inmediata para evitar el enfriamiento espiritual. Natalie, tus conclusiones.
2: Claro que sí. Creo que lo más importante es, como dice Zula, ese compartir, ese tener a alguien. Muchas veces creemos que podemos solo con todo y cuando recibimos no lo quedamos únicamente para nosotros. Entonces creo que el compartir, el tener a alguien que te apoye en el proceso, el estar en comunidad, creo que sería muy importante para que la obediencia se vea materializada y entendamos que lo que debemos hacer no es solo para nosotros, sino para todos. Entonces es por eso que es muy importante que cuando tomemos decisiones, tal vez lo comuniquemos a los demás, para que en el proceso, muchas veces el Señor manda personas idóneas, entonces tal vez vamos a desfallecer o nos sentimos caer, siempre llega una persona que te pregunta cómo vas con tu proceso, si estás asistiendo, si estás haciendo, entonces eso te sirve como motivación de, ojo, esa persona está viendo que yo lo estoy haciendo, ojo, esa persona está viendo que estoy creciendo, estoy cambiando, hay un nuevo como resplandecer en mí. Entonces creo que ese proceso es para no hacerlo solo y obedecer. Si Dios lo manda a hacer algo, hágalo. Así usted no quiera, así usted diga, pero ¿por qué voy a hacer esto? Todo tiene una bendición y más si es de parte del Señor.
0: Muy bien, gracias por acompañarnos hoy, Natalie. Que Dios te bendiga y nos despedimos de nuestra audiencia. Gracias. Gracias, Zula, también.
1: Gracias,
0: nos despedimos.
1: Gracias.
0: Este es el momento para despedirte de nuestra audiencia.
1: Chao, cuídense. Abracitos, nos vemos en 8 días.
0: Muy bien. Por parte mía, me despido a cada uno de ustedes, no sin antes pues agradecerles por su sintonía, por acompañarnos, por ser parte de este su espacio de Mañana Cefe. Y pues la invitación a que pueda poner en práctica y obra lo que ha recibido, lo que ha asimilado. Y estoy seguro que espero sus testimonios, esperamos sus experiencias de que en verdad usted ha puesto por obra lo que ha recibido hoy. Soy Elias Montes, me despido de cada uno de ustedes, les bendigo y nos vemos la próxima semana. Pero usted sigue vinculado, conectado con la voz pastoral de nuestra radio, el pastor Edgar Miller y su equipo de trabajo en Un Milagro en Tu Casa. Recuerde que puede interactuar con nosotros en las líneas telefónicas, dejar sus peticiones, sus necesidades, y será el espacio mucho más personal para ser acompañado desde una figura pastoral. Les bendigo a todos. Bendiciones.

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Hola, muy buenos días. Son las 10 de la mañana, 2 minutos. Dios les bendiga. Bienvenidos a Un Milagro en tu Casa. Regresamos después de la fiesta de aniversario para estar con ustedes a esta hora y a través de los medios de comunicación que tenemos en la iglesia, como son la 1370 y nuestra página web. Dando gracias a Dios por lo recibido, dando gracias a Dios por lo que alcanzamos en este aniversario, por lo que Dios permitió en este inicio del nuevo tiempo, en este año 1, y sé que todos los que participaron del aniversario, los que estuvieron, los que estuvimos presentes y los que estuvimos en varias facetas y talleres, luego a través de la virtualidad, los que se conectaron a través de la virtualidad, fueron bendecidos y alcanzados de una manera especial en este tiempo. Así que, gloria a Dios, regresamos. Así que, mi querida audiencia de la 1370 en Un Milagro en tu Casa, regresamos para estar atentos de su petición de oración. Regresamos para estar atentos a través de la línea de WhatsApp, que es el 320-844-9617, que ahí está en pantalla para que usted tome nota, escríbalo, hágalo parte de sus contactos, esta línea de WhatsApp, para que estemos en contacto, estemos ahí alineados y en comunicación. Queremos orar por usted. ¿Necesita oración? Es la pregunta. ¿Necesita ese respaldo de la oración? Aquí, en Un Milagro en tu Casa, en la emisora, le queremos ayudar. Queremos estar pendiente de su petición. Queremos estar pendiente, cualquiera que sea la petición, no importa el área. Queremos y alcanzar esta bendición de parte del Señor y disfrutar de lo que Dios tiene en la respuesta, porque sé que hay milagro en casa. A toda la sintonía en la 1370, zona metropolitana, Villa del Rosario, la parte de Venezuela, Boconó, los anillos oriental y occidental, el Zulia, las poblaciones donde nos escuchan, San Cayetano, Santiago, Cornejo, donde hay sintonía de la 1370, bienvenidos en esta nueva semana. Ya estamos a 11 de mayo. Qué tremendo cómo avanza el tiempo. Dios mío, ¿a qué horas estamos en 11 de mayo? Y Dios ha sido bueno. Dios ha sido bueno. El Dios de ayer es el Dios de hoy, que nos bendice, que nos da la vida. Oramos por aquellas personas ya que me han estado escribiendo, esperando en la semana anterior. Pastor, es que necesitamos oración. Y bueno, yo sé que no hay un milagro en tu casa por el aniversario, la radio y todo esto. Pero regresamos. Pastor, tengo a mi familia en la UCI, tengo a mi familia, la trasladaron para Bucaramanga porque la atención en Cúcuta de pronto no alcanza, y la trasladaron para Bucaramanga, allí la estamos atendiendo. Bueno, ¿cuál es la propuesta? Que aquí estamos para atenderle de manera especial. Es un día hermoso, estamos pasando por una temperatura de Cúcuta como es Cúcuta. Nadie le ha dicho que Cúcuta es fría ni fresca. Cúcuta es este es el clima de Cúcuta. Y todos estamos acostumbrados ya al calor, todos nos esperamos, ¿no? Me han dicho es que 40 grados, wow, pues no sé, pero sí está siendo la temperatura que es la acostumbrada en la ciudad. Esa es Cúcuta, caliente. Y bueno, por eso le damos gracias a Dios por el calor, porque si nos quejamos, yo me he quejado, qué calor, oh, qué calor, qué frío, qué aguacero, de las tres cosas nos quejamos. Y bueno, dele gracias a Dios, o démosle gracias a Dios, porque en las tres está Dios. Ahí en la lluvia, está también en el frío, está también en el calor, en la temperatura fresca, ahí está Dios. Y Dios sigue siendo Dios. Así nos quejemos, pero nunca vamos a estar contentos, ¿no? No, nunca, todos nos hemos quejado acá. Y bueno, tremendo lo que Dios nos permite en su misericordia. Hoy tenemos un calorcito sabroso en Cúcuta. Ya a esta hora de la mañana 10 viene la temperatura del mediodía. Así que prepárese, porque aún los aires acondicionados en casa, en cuartos, parece que no dieran abasto. Pero bueno, Dios es bueno. Estamos listos para atenderle. Voy a escanear el código acá de nuestro teléfono de la emisora para que podamos sintonizarnos otra vez con usted y estar atentos de lo que viene para atenderle su petición de oración. Le recuerdo, ahí está en pantalla, 320-844-9617. Nos vamos a preparar con buena música porque llegó un nuevo tiempo. Estamos en el año 1, no en el 51, estamos en el año 1. En el año 1, caminando en el año 1, plan vida abundante, bautizos en el próximo mes, fruto abundante en todas las áreas, como lo hemos predicado acá, fruto del Espíritu Santo,
en la vida abundante, fruto del Espíritu Santo en el tiempo de gracia que estamos viviendo, a pesar de cómo está alborotado el pecado en todo el mundo, cómo lo muestran el pecado a través de las redes sociales, cómo muestran todas las perversidades en las redes sociales, gente que le da like, gente que aplaude, nosotros no. Nosotros oramos para que todo plan del enemigo caiga por tierra. Usted se une conmigo con esta petición. Además, dijimos que cuando regresaríamos de aniversario íbamos a tener un tiempo, cuando estemos en el tiempo de misiones, que será más o menos como a las 11:15, levantaríamos una oración por Colombia todos los días. Espero no se me olvide, pero usted me ayuda a acordar, por favor, usted que está en sintonía, ese pastor, vamos a orar por Colombia y extenderemos la bandera en pantalla y a orar por Colombia, porque Colombia hoy más que nunca necesita la oración, la unidad del pueblo de Dios, de los que creemos que los valores que están en la palabra no son negociables, que los valores que están en la palabra no tienen otra idea, ni otra figura, ni otra estructura. Es como Dios dice que es. Usted me está entendiendo. Por eso usted que es inteligente, usted que es coherente, hará bien el trabajo en este próximo 31 de mayo, que serán las elecciones. Y vamos a orar por Colombia, por la justicia de Dios, por la mano de Dios, porque el trono de Dios que se mueve a favor de Colombia a través de la oración. Son miles de personas. Tengo pastores amigos, no solamente de Centro Cristiano, sino de otras denominaciones que me escriben. Pastor, estamos orando por Colombia. Yo también estoy orando por Colombia. Se unen en las vigilias, se unen en las reuniones, en todo lado se reúnen para orar por Colombia y levantando una bandera de victoria. Llegó un nuevo tiempo y New Wayne nos bendice con una canción poderosa en este nuevo tiempo del año 1. Disfrute la buena música en Un Milagro en Tu Casa, y regresamos porque el pastor Alberto Buitrago sigue en Un Milagro en Tu Casa con palabra que le va a bendecir. Ya.

Bendiciones. Aquí estamos una vez más, como siempre, muy cumplidos con ustedes para una cita con el texto. Hoy quiero compartirles el Salmo 104, un versículo muy hermoso. Claro, todos los versículos del Salmo 104 extraordinarios. Pero el verso 34, haciendo un énfasis, dice: dulce será mi meditación en él, yo me regocijaré en el Señor. Este es un salmo muy precioso. Se dice que para comprender mejor este salmo debemos rodearnos de toda la naturaleza posible, porque es un salmo para meditar. Y para meditar cosas tan preciosas lo podemos hacer a través de la naturaleza. En toda la naturaleza está la sabiduría de Dios y podemos aplicar entonces lo que es la capacidad de asombro. Pero este salmo no solamente nos permite que meditar la naturaleza, como lo dice aquí algunos de los versículos de este salmo. ¿Cuán innumerables son tus obras, oh Señor? Hiciste todas ellas con sabiduría. Si yo voy a meditar acerca de la naturaleza divina, lo primero que encuentro es la sabiduría divina plasmada en todas las cosas. Y esa sabiduría es lo que me hace pensar que el texto es dulce como la miel. Y si yo medito, mi meditación es dulce. Y fíjese que es mi meditación, algo muy personal. Generalmente uno, viendo la naturaleza, aprende muchísimo porque la sabiduría de Dios está presente en todo. ¿Cuán innumerables son tus obras? Las hiciste todas con sabiduría. La tierra está llena de sus beneficios. Primer punto, admiro las obras, medito sobre esas obras preciosas, porque todo tiene sabiduría. Segundo, dice, la tierra está llena de sus beneficios. La tierra es una despensa que todo lo que usted quiera, lo que el hombre necesite, lo consigue en la tierra. No tiene que ir a la luna, no tiene que ir a ningún otro planeta a buscar las cosas, porque Dios proporcionó en esta tierra todos los beneficios para nosotros. Entonces esto también me lleva a meditar cómo Dios es tan fiel, cómo Dios es proveedor y a la vez agradecer en el Señor. Y de otra manera dice que Él hizo el grande y anchuroso mar en donde se mueven seres innumerables. Eso es otra cosa para, si quiere ir al océano y sumergirse en el profundo del mar, ahí va a encontrar cosas sorprendentes para meditar y agradecer a Dios. Pero yo quisiera, no solo porque este salmo es naturalista y que nos enseña a meditar tantas cosas, pero sobre todas estas cosas hay algo más precioso para meditar, y es la redención. Dulce será mi meditación en Él, en mi Redentor. Si yo medito, si yo miro la obra asombrosa que Él hizo en la cruz, lo que Él hizo por mí, eso lleva capítulos y libros enteros. San Juan dijo que si se hablara de Él, de su redención, si hablara de Él, no cabrían los libros sobre la faz de esta tierra. La redención, lo que redime mi alma. Meditaré en mi alma sobre esa redención. ¿Cuánto Él me amó? Eso es algo muy grande para meditar. Así que está escrito: al que nos amó y nos lavó de nuestros pecados con su sangre. Mi Redentor. Yo tengo que meditar en Él. Y fíjese que esa meditación es dulce. No tiene otro sabor más apropiado la redención que el dulce. Es una relación muy especial para mostrar lo que significa la grande redención del Señor. Porque Él es el que quita, lo dulce es lo que quita toda la amargura. Desplaza, la hace a un lado. Entonces nuestra vida se convierte en una dulzura cuando estamos en el Señor y meditamos en Él. Dulce será mi meditación en Él. Yo me regocijaré en el Señor, dice el Salmo. Dulce. Es un dulce que quita hasta lo más agrio que puede existir sobre la faz de la tierra. Y nos alegramos en nuestro Redentor y poder meditar en Él es algo maravilloso.
Y a propósito de nuestro Redentor, Él es el que le redime a usted de sus pecados, para que su vida sea limpia y pura y pueda vivir una eternidad con Él. Mucho para meditar, así que empecemos a hacerlo en los rincones de nuestra habitación, en nuestra cama, donde podamos ir aún muchas veces hasta conduciendo. Meditemos en Él. Que Dios le bendiga. Hasta aquí le acompaño hoy en Cita con el Texto.

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0: Las 10 de la mañana, 21 minutos en Un Milagro en tu Casa. Regresamos para estar con ustedes. Sé que usted está en sintonía y sé que usted ya me ha escrito al 320-844-9617. Ya vamos a tener conexión con el celular que tenemos listos para que podamos atenderle su petición de oración. También queremos abrir la oportunidad para si hay alguien que está de cumpleaños, lo pueda recordar. ¿Quiere honrarlo? Hágalo saber cómo se llama la persona que cumple años hoy, para que usted hoy, 11 de mayo, pueda honrarlo a través de la radio, a través de la emisora, y recordarle que es una persona importante en este tiempo de bendición. Bien, como ya hemos hablado en la misión global del Centro Cristiano, todo lo que logramos escuchar, lo que pudimos escuchar y adquirir, recibir de este tiempo de bendición, es en donde Dios está queriendo hacer algo nuevo para cada uno de las cosas que queremos hacer en este tiempo. Se nos ha entregado un material, una palabra que nos va a llevar a este tiempo nuevo. Usted y yo estamos alineados a la palabra. Lo que queremos cada día en el consejo de la palabra. Todo lo que se pudo exponer en el aniversario fue de crecimiento para todos, y sabía que cada pastor, cada conferencista, cada intervención iba a traer algo nuevo para esta temporada. Desde nuestro pastor Satirio, el pastor Edwin Álvarez, cada expositor de la palabra nos dejó marcados con la palabra de un nuevo tiempo, lo que Dios puede hacer y ya hará. Acuérdese la expresión de Isaías 43:19, pero escoja este texto con la Nueva Traducción Viviente en esta mañana. Recuérdela para que usted la pueda tener lista en esta oportunidad. Dice el versículo 19, pues estoy a punto de hacer algo nuevo, pero la expresión que tiene dos signos de admiración que me encanta es, mira, ya he comenzado. Esto es lo que me llama la atención de esta versión. Ya he comenzado, ya ha comenzado. Dios no te va a pedir permiso para temporadas nuevas. Él ya lo está haciendo. Nos incumbe a nosotros, o es nuestra responsabilidad, estar en el tiempo nuevo de Dios. En el tiempo nuevo donde la iglesia está incluida, donde todos estamos bajo ese direccionamiento. Acabo de ver una expresión de nuestro pastor Satirio. Dijo, toma con amor la voluntad de Dios. Toma con cariño la voluntad de Dios. Esto es una expresión de lo nuevo que trae el Señor y que ya está hecho. Conforme a lo que está hecho, caminamos, creemos, actuamos, disfrutamos, porque eso nos trae a nosotros una vida de abundancia en todos los sentidos. Por eso, la oportunidad que tengo en esta mañana, a través de lo que quiero comentarle a ustedes en esta mañana, es porque dentro del nuevo tiempo que Dios ha planteado en la iglesia en este año 1, espero que usted ya haya asimilado por qué es año 1 y no siga preguntando por qué no 51, porque el Señor está cerrando ciclos, o Él es un Dios de ciclos que maneja temporadas, maneja escenarios en donde el enfoque en la pregunta es ¿qué hará Dios en este año 1? Como vamos del día a día en la voluntad del Señor, no sabemos. Hay un plan, pero la palabra dice que el hombre hace planes y Dios los direcciona o Dios los encamina. Todos los planes que podamos trazar estarán bajo la voluntad de Dios. Todos los planes en cualquier área de tu vida, emprendimiento, familia, proyectos, lo que usted quiera, lo debe colocar en las manos del Señor. Por eso, en esta semana, es la gran pregunta, ¿qué hará Dios? ¿Qué hará Dios en este año nuevo? El poder del 50+1, acuérdese que hicimos una conexión 50+1, cuando lo nuevo empieza a manifestarse, ya comenzó, por eso le pongo como plataforma, fundamento, este versículo 19 del capítulo 43 de Isaías, que dice, ya he comenzado, mira, ya he comenzado. Y esta expresión me anima a que lo que me espera es bueno. Por eso la palabra profética del 31 en este renglón, que de pronto casi no se menciona, las bendiciones reservadas. ¿Qué tiene reservado Dios para este año? Uno, yo creo que habrá mucha bendición. Yo creo que habrá mucha, mucha expansión, como predicó el pastor Tobar. Expansión que va a traer frutos que van a ayudar o que nos van a ayudar a crecer. Nunca para abajo, siempre para arriba, a crecer. Entonces, el enfoque después del jubileo es cuando se cierra ese ciclo y la gracia, escuche bien, la gracia, la resurrección y la memoria están activas porque el año 1 o el más 1 abre una dimensión de manifestación, de construcción y de avance. Nunca para retroceder, siempre para avanzar, siempre para avanzar. Por eso en esta semana buscamos despertar, ¿no?, esta expectativa espiritual en usted, mi querido oyente, y usted que me está viendo a través de la televisión, porque Dios está preparando algo donde dice la nueva traducción que ya comenzó, que ya se está moviendo el Señor o que ya se movió y pronto esto saldrá a la luz. Ya se está moviendo la mano de Dios a favor de usted, a favor de mí, a favor de nuestro corazón, porque somos hechura suya, somos hechos a imagen, semejanza de Él. Él quiere lo mejor. Por eso los pensamientos, la expresión de Jeremías es muy puntual y dice, esta expresión, mis pensamientos son de bien y no de mal. Por eso vamos por esta bendición en esta mañana, usted que me está escuchando. Quiero dar gracias a Dios porque de esta manera podemos disfrutar de las bendiciones del Señor. Aquí tengo, mientras que hago la conexión acá vía código QR, buenos días, pido oración por Neiro Rolando Guzmán, un joven de 16 años, por salvación y liberación de drogas y sus padres. También por Alfredo Moreno, salvación y liberación de drogas, desde Carora, fiel oyente, desde que se fundó la emisora. Muchas gracias al oyente que está ahí en sintonía, que Dios me la bendiga. Tengo más oyentes acá, dice, pedí oración por el hermano Plinio Buitrago, padece de tuberculosis intestinal y problema de pulmón. Él es de las asambleas de los patios, debe ser del centro cristiano de nuestra congregación. Oramos, si es posible, me confirman. Buenos días, mis pastores, con Yanecito Navarro, que siempre está ahí en un milagro en tu casa del barrio Zulima. Dice que disfrutó la escuela bíblica con Janet Navarro. Juan Carlos Jaimes dice, pido oración por la hermana Marugenia Jaimes González, que estaba pasando por problemas de salud graves, para que Dios sea poniendo su mano, para que sea libre, dice el oyente Juan Carlos, para que sea libre de toda atadura y sea sana en el nombre de Dios, y activar la fe para que se enamoren de Dios, pide, dice, desde el barrio del desierto de los Almendros. Feliz tarde, feliz mañana, Dios les bendiga. Hoy, frecuencia familiar, dice, están en sintonía, pido oración por momentos difíciles de la hermana Marugenia González, porque ya dicen que tiene un cáncer terminal y está desahuciada por los médicos, por la ciencia. Solo Dios hará un milagro para que él, porque sé que, dice el oyente, que no hay nada imposible. Juan Carlos nos deja esta petición. Vuelve, llega desde Carora por mi prima Luz Marina Gelbes, que está hospitalizada con oxígeno por salvación. Con mucho gusto, estamos aquí atentos de las peticiones de nuestros oyentes. Ya sabe que está habilitado el 320-844-9617 para que usted pueda conectarse con nosotros aquí en Un Milagro en Tu Casa. Hermana Ana Pacheco, que está siempre conectadita desde Rudecindo Soto, parte baja. Allá hay sintonía de nuestra emisora siempre. Dios me lo bendiga. Buenos días, Pastor Miller. Dios le bendiga. Pido oración por Ramiro Gelbes, que está muy malo de la próstata. Sé que con la ayuda del Señor sanará. De igual manera, oro y pongo en oración a nuestro querido amigo Alfonso Guate, que está en Bucaramanga con este tema de las EPS. Estaba en Cúcuta y lo mandaron para Bucaramanga, y ya en Bucaramanga están diciendo que ya Cúcuta lo debe atender. Es fuerte con un tema de un cáncer aquí en el esófago. Bueno, es complicado esa parte ahí con ellos, y oramos para que su esposa mantenga la fuerza y respaldamos. Igual también oración por el hermano Alfonso Anaya, también por ese tema de próstata. Vamos a orar para que Dios sea obrando de una manera especial. Bendecido día para Sandra Corona del barrio Alfonso Gómez, en petición por mi restauración y la de mi familia. Son las 10 de la mañana, 31 minutos en Un Milagro en Tu Casa. Me alegra la sintonía empezando esta semana, 11 de mayo, con más de bendición. Una pausa y regresamos con buena música. ¿Quién está?
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0: Ya son las 10 de la mañana, 37 minutos en un milagro en tu casa. Regresamos para estar pendientes de usted. Hemos estado leyendo las peticiones y bueno, hay varios oyentes que están ahí pidiendo oración por cada uno de sus familiares, personales y todo lo que está actualizado para que usted pueda comunicarse con nosotros. Eso es un tiempo, un nuevo tiempo de oración, un nuevo tiempo de clamor. Y recuerde que ahora que estemos en la parte de las misiones, levantaremos una oración por Colombia. De aquí hasta que se dé las elecciones, estaremos orando por Colombia y usted sacará el tiempo, el minuto para orar conmigo con todo lo que será orar por Colombia. Un tiempo muy necesario en la oportunidad de que Colombia sea bendecida en este tiempo de elecciones. Muy importante lo que va a suceder. Querida pastora Sandy, Dios le bendiga, buenos días, bienvenido a un milagro en tu casa.
1: Gracias, pastor, bienvenidos a todos los que han estado ahí conectadísimos, he estado escuchándolos, los que han estado ahí juiciosos, hoy inicio de semana, creemos que el Señor sigue en este año 50 más 1, seguimos avanzando en lo que Dios tiene para cada uno de nosotros y nos proponemos a seguir a la meta, seguir continuando en lo que Dios tiene para este año 1 a cada uno de nosotros.
0: Es una continuidad de lo que Dios quiere hacer con su palabra, lo que ya Dios ha preparado. Ahora falta que usted y yo lleguemos. Ya Dios nos está esperando con la bendición, pero hay que prepararnos, hay que levantarnos para llegar a ese objetivo de conseguir esas bendiciones del Señor. Ella dice la palabra que nos alcanzarán, pero nos entonces alcanzará. Necesitamos tener disposición y toda la disponibilidad, tiempo y querer, ¿no? Porque esos parecen parecidas, pero no son iguales. Este es tiempo, tener el tiempo para dedicarle a Dios y las ganas de estar ahí en lo preparado que el Señor tiene para nuestras vidas. Yo sé que usted me está escuchando y tiene el tiempo y está asimilando lo que le estamos diciendo porque Dios tiene algo grande para cada uno de nosotros. Así que en este tiempo la idea es que usted pueda prepararse para discernir este tiempo nuevo. Para la iglesia es un tiempo nuevo. Y el consejo, ¿no? Y para todos los que estamos acá, ¿no? Mentalidad vieja no va. Tiene que entrar en una mentalidad nueva. Abandonar esas mentalidades viejas que nos llevan siempre a ¡ay, aquel tiempo! ¡Ay, aquel tiempo! Una cosa es que usted vea el legado de los 50 años atrás y usted se haya quedado allá. No. La generación avanza, por eso el pastor incluye en la palabra, incluyo las nuevas generaciones, incluyo la juventud, porque es lo nuevo, el pensamiento nuevo, que nuestros hijos tengan la oportunidad de expresar lo nuevo de Dios cuando se les da esa oportunidad de exponer la palabra, como vimos, ¿no? La niña del pastor Jorge, de la libertad, esa manera tan linda como se expresa de la palabra, cómo ha crecido esa muchacha. Y así nuestros hijos van a tener esa oportunidad de ese legado, pero hay que animarlos. Entonces no se le puede hablar a ellos de mentalidad vieja. Se honra el pasado, pero no nos quedamos anclados en el pasado. Creer en lo que Dios está gestando, como la palabra de Isaías 43:19 dice, ya lo estoy haciendo. Y caminar siempre en una expectativa y fe activa. Ya estamos en el año 1, así que avanzamos.
1: Sí, te la leo, Isaías 43:18-19.
0: Sí.
1: Dice, no os acordéis de las cosas pasadas, he aquí que yo hago cosas nuevas y presto saldrá a la luz. Entonces, mire qué bonito, pastor, la relación de lo que tú estás hablando. Y si ahí hay un montón de textos más, por ejemplo, Filipenses 3:12-14 dice, persigo a la meta al premio del supremo llamamiento de Dios en Cristo Jesús, que también nos ha dado. Josué 1:7, tú hablas de que debemos ser persistir. Entonces, a Josué 1:7, si usted lo quiere tomar, dice, solamente sé fuerte y muy valiente, no te desvíes de ella ni a la derecha ni a la izquierda, no nos desviemos del propósito de Dios en este tiempo maravilloso. Lucas 9:62 nos dice, ninguno que poniendo su mano en el arado miras atrás, es apto para el reino de Dios. Hebreos 12:1 dice, corramos con paciencia la carrera que tenemos por delante, puesto los ojos en Jesús. Entonces, sí. Qué bonito ver y recordar, pastor, todo lo que tú estás diciendo, de que no nos podemos quedar estancados en lo que ya fue el año 50, sino el uno que el Señor nos está dando y que nos permite, porque nos permite poder pasar ese 50 más uno y poder seguir caminando en lo que Dios tiene para seguir avanzando. No es detenernos, sino es avanzar, pastor.
0: Veía hace unos días en la mañana ese podcast del pastor en vivo con toda la membresía de la escuela bíblica, ver ese legado, ¿no?, de la fuerza que tienen los 80 años del pastor prácticamente, de lo que Dios ha podido, y dice, otros están cansados, yo no, yo quiero continuar. Y hago este paréntesis deportivo acá. Todo el mundo habla del retiro de Nairo Quintana, ajá, que ya está viejo, que ya no sirve, ya hace poquito le ganó una carrerita y dejó a todos botados. Y ahora viene el legado Egan Bernal y todos, ajá, los que están corriendo en el Giro. Nairo descansa y se prepara para la Vuelta a España. Pero gente que no quiere soltar las ciclas, es que es impresionante. Llegan a una edad donde dicen, no, ya el pulmón y la pierna no le da, el músculo no le da, pero ellos son perseverantes. Ya hay un momento entonces en donde la misma familia le va a pedir, por favor, descanse. Pero en este caso nosotros, no, Dios da la fuerza al que está cansado, Dios da la fuerza al que tiene la mente cansada, Dios da la fuerza al que tiene un lenguaje de cansado. Y esto es lo que nos ayuda en este año 1 a perseverar en esta expectativa. Por eso, Deuteronomio capítulo 1, versículos 6 y 7, el Señor da la orden. Y estoy seguro que en todo este proceso, me imagino a nuestro pastor desde el año 40. Mire, yo recuerdo el aniversario 40. Y en el año 40 nació la palabra que yo, cuando me lo vuelvo a encontrar al pastor, le dice, pastor, usted tiene que predicar de otro enfoque la iglesia del otro lado, que se predicó iglesia del otro lado 1, iglesia del otro lado 2. Eso para mí fue una tremenda bendición. ¿Qué sigue? Porque fue la pregunta inicial del pastor al comenzar a predicar. Le pregunté a Dios, ¿qué sigue? Y Dios le responde, es la iglesia del otro lado. Y estábamos celebrando los 40 años. Ajá. Esto para mí no se me olvida. Y ahora pasaron 10. Y ahora ya más uno, se cierra un ciclo de esa iglesia del otro lado. ¿Y qué? ¿Cómo que se quedó la iglesia estancada? No, no. De esos 10 años la agarró la pandemia. Eso fue fuerte. Si el pastor y los que hemos estado permanecidos no nos levantamos, esto hubiera sido otra cosa.
1: Vino visión perfecta, vino la consagración, sanidad.
0: Santidad.
1: Y restitución, sí, señor. Sí. ¿Y seguimos avanzando en eso, pastor?
0: Seguimos avanzando porque ese es el propósito, ¿no? De lo que el Señor da. Y cuando Dios da la orden de avanzar, pues el campamento se levanta y se con todos los trastes, con todo lo que el Señor tenga que hacer para que la iglesia avance. Y bueno, por decirlo así, despistar a Satanás en las estrategias que Dios tiene para avanzar. ¿Y cuál es el propósito de todo esto? Las almas. Todo termina en las almas, todo termina en el corazón del que está perdido, en Alfonso Gómez, en Belén, en La Libertad, en Nuevo Horizonte, en toda la ciudad de Cúcuta y en el mundo. Las almas son la prioridad. Nos vamos a una pausa porque llega el pastor Sixto Porras, que nos recuerda en un minuto un consejo para la familia.
2: Sí. ¿Sabe usted que comer en familia nos hace más saludables? Sentarnos a compartir la mesa y mirarnos a los ojos es uno de los actos más íntimos y acogedores de la familia. Alrededor de la mesa se cuentan las mejores historias y los hijos aprenden de las experiencias vividas por sus padres. Conocen de dónde viene la familia, las dificultades superadas y los éxitos del camino. Hablamos de las recetas que la abuela nos heredó y de los recuerdos de la niñez. Al comer, compartimos nuestros pensamientos, temores, preocupaciones y angustias, o bien, buenas noticias, decisiones importantes y situaciones del día a día. Sentarnos a la mesa es un hábito que nos ayuda a acercarnos más y a conocernos mejor. Por eso, haga una pausa en su agenda para comer y compartir con los suyos. Le habla Sixto Porras, de Enfoque a la Familia.

Oh Jehová, de mañana oirás mi voz. De mañana me presentaré delante de ti y esperaré. Salmos, capítulo 5, versículo 3. 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

0: 10 de la mañana, 50 minutos. Tenemos a la hermana Elba Ramírez con una sintonía linda que desde que se conectó con San Cayetano, desde San Cayetano conectado con la frecuencia, no para la hermana Elba de conectarse y de pedir oración por todas las personas que ella pueda, por su familia, por sus todos, y el tema también de todo el que quiera ayudar a ella. Es increíble como la hermana allá Elba está ayudando a que esto se dé en la sintonía también de un milagro en tu casa. Mi querida pastora, Deuteronomio capítulo 1, versículo 6 al 7, da una estrategia de bendición en esta oportunidad donde Dios tiene algo grande y sobre todo la orden que el Señor da para avanzar. Muchas gracias. El avance de lo que Dios quiere, el campamento del Señor no se podía quedar quieto y Dios da una orden de avanzar y esa orden trae consigo estrategia, trae consigo preparación, trae consigo mentalidad de creer la voz del Señor y trae mentalidad de querer hacerlo. Muchos se quedarán, muchos no avanzarán. Y usted va a preguntar, ¿pero por qué no avanzó él? Bueno, pregúntele, pero la idea es avanzar, creer en lo que Dios tiene. Listo, la radio y nosotros que estamos acá proyectándole a usted que nos está escuchando, además de eso, Dios te tiene preparado ya un milagro, pero tienes que levantar lo viejo, levantar lo que no funciona en la mente, en la estructura, y eso Dios. ¿Qué dice Deuteronomio 1.6, por favor?
1: Jehová nuestro Dios nos habló en Horeb, diciendo, habéis estado bastante tiempo en este monte. O sea, ya el Señor está diciendo, ya llevan bastante tiempo.
0: Se terminó el ciclo.
1: Uh-huh. Y dice, volveos e id al monte del Amorreo y a todas sus comarcas, en el Arabat, en el monte, en los valles, en el Negev y junto a las costas del mar, a la tierra del Cananeo y al Líbano, hasta el gran río y el río

0: Éufrates. O sea, el Señor está diciendo, el tiempo de espera terminó.
1: Sí.
0: Avancen.
1: Y la expresión id.
0: Id.
1: Ya, hay una agenda.
0: Es la orden de avanzar.
1: Hay sitios que hay que conquistar. Que
0: hay que cambiar la dirección. O sea, si ya la dirección, usted cree que esa dirección, es tiempo de mirar un poquito más allá de esa dirección. Y ponerse en marcha hacia la tierra prometida. Es la dirección, es el destino. Es algo que ya el Señor marcó. Yo recuerdo cuando tú hablabas ahorita, me trajo a memoria algo. Cuando empezamos a evangelizar en los asentamientos, conmigo iba un grupo de jóvenes. Y sobre cada uno de nosotros había una palabra. Había una palabra. Tú ibas a hacer esto, tú vas a hacer esto, ta, ta, ta. A mí me decían esto. Cada uno tenía una palabra, una promesa de parte de Dios. Y en el caminar, en el caminar, en el caminar, en el caminar, cuando nos fuimos a ver, ya no éramos sino dos. ¿Por qué? Porque se desviaron del propósito, cambiaron el rumbo, no siguieron hacia la meta, se cansaron, colocaron la excusa, no caminaron en la visión. Y ya con el tiempo ya no quedé sino yo sola. Y éramos bastantes, sí, habían salmistas, adoradores, profetas, de pronto bien preparados, pero en el caminar se fueron cansando. Entonces ahí el Señor nos está dando, todavía nos estamos dando una orden, y a veces yo le escucho decir a las personas adultas, más que todo a los adultos, no, es que eso ya está para, eso ya no es para nosotros, eso es para ustedes. Y no, nosotros necesitamos, o sea, yo digo, las nuevas generaciones que están caminando en este tiempo necesitan todavía de la dirección de nuestras personas adultas, porque necesitamos el conocimiento, su sabiduría.
1: Pero yo tengo una pregunta, ¿tú te consideras de las nuevas generaciones o ya no?
0: No, claro que sí, soy todavía de la nueva generación.
1: O sea, tú inspiras.
0: Claro, inspiramos a las nuevas generaciones y seguimos caminando en eso. Pero yo a las personas maduras que están aquí en el Evangelio, uno les escucha decir eso, pastor. Y yo pienso que no. O sea, ese legado que ha estado en ustedes, en las personas adultas, esas personas que uno siempre ha visto ahí, nosotros los jóvenes o las nuevas generaciones, esos chicos de 14, 15 años, 16 años, 17 años, que quieren comerse el mundo, necesitan todavía una dirección de parte de nosotros, una guía de parte de nosotros. Entonces, el Señor necesita en este tiempo que nosotros los adultos, los que ya estamos un poco maduros en el Evangelio, y todas esas generaciones que están llegando, caminemos bien en la dirección que el Señor nos está diciendo, porque la palabra nos está dando una dirección y nos está dando una forma de avanzar a lo nuevo de Dios. Y nosotros necesitamos avanzar en ese tiempo, no quedarnos en la mitad del camino, porque nosotros éramos como 10 en esa época y se fueron quedando en el camino. Y yo ahora me los encuentro, y usted qué, divorciado, de pronto otros en otra profesión, otro que lleva 3-4 matrimonios, otro, y yo, bueno, ¿y qué pasó? No vuelvo otra vez a la iglesia. Pero entonces vuelven de pronto con fracasos en la vida, pastor. ¿Por qué? Porque se desviaron del propósito de Dios, y Dios tiene un alineamiento. Dios está diciendo, se cierra un ciclo ahorita, pero se abre otro mayor. Viene con retos mayores,
1: claro.
0: Viene con propósitos mayores, viene con un alineamiento mayor. Entonces aquí son pasos de gigante. A mí me gustó la prédica en una de las conferencias del pastor Edwin, cuando habló del texto de Isaías 54:2, que habló del texto y habló de lo importante que es tener bien firme nuestras estacas, de esforzarnos, de mirar un poquito más allá, de caminar hacia adelante, de creer lo que Dios nos está hablando. Es que a veces no lo creemos, pastor. Hay palabra de parte de Dios y a veces no lo creemos y no caminamos en esa dirección. Y nos falta todavía seguir creyendo y seguir avanzando. Ahí tenemos el ejemplo de nuestro pastor José Satirio, 80 años va a cumplir nuestro pastor. Y hablábamos con las personas de México y hablábamos con algunos pastores que estuvieron aquí y nos decían, no, nosotros nos llevamos muchísimas cosas de ustedes, porque, por ejemplo, algo que nosotros tenemos es la esencia de trabajar con las nuevas generaciones. Y este año la palabra fue guiada para las nuevas generaciones. Fue dada completamente, dada a las generaciones, y entonces nos dice, trabajar con esas nuevas generaciones. Y yo le contaba un testimonio de hace pandemia, al año 2020, que era Visión Perfecta. Yo les decía a nuestro pastor José Satirio, y mostrábamos algunas imágenes de Alfonso Gómez en esa época, en las mañanas de misiones, y les decía a ellos cómo nuestro pastor iba con nosotros, Alfonso Gómez, él siempre con su camisa bien vestida, vestido, con sus zapatos bien vestidos, con eso usted nunca lo ve a él mal arreglado. Y hoy en día los jóvenes van a predican o van y algo y entonces ya quieren es cambiar la dirección. No, la dirección es una. En el púlpito se respeta, el púlpito es una sola dirección. Entonces yo le decía, mire, él no cambia eso. Estábamos en el 2020, subía a la montaña, bajaba esto. Era una dirección que el Señor daba. Y en ese tiempo el Señor abrió una puerta muy grande para Alfonso Gómez. Entonces yo creo que los tiempos de Dios de avanzar son pasos gigantes, pastor. Y el pastor y Dios va a adelantar los tiempos extraordinariamente para la iglesia en este tiempo.
1: Sí, y no todo cambio al principio se puede ver visible para lo que queremos, porque dice, bueno, pero ¿dónde está el cambio? ¿Dónde está? El cambio ya está. El cambio ya está. El cambio, eso, y el cambio ya empezó. Uh-huh. Ya empezó lo nuevo de Dios. Uh-huh. Ahora nosotros estamos en este camino, estamos montados en ese bus, estamos montados en este transporte que el Señor nos va a llevar a esa vida abundante tan anhelada, esas bendiciones reservadas que tenemos. Usted que está en sintonía, usted que nos está entendiendo, participe del tema. Usted, ¿qué ve? ¿Qué percibe usted de este nuevo tiempo que estamos hablando? No 51, sino este año 1. Usted ya este tiempo, ya cuando lleguemos al año entrante, si Dios lo permite, el aniversario, pues ya uno va comenzando a dejar ese 50 atrás y comienza a hablar, ¿qué pasó en el año 1? ¿Qué resultados dimos en el año 1? ¿Cuántos bautizados uh-huh. fueron? ¿Qué experiencia dejó ese bautizado? ¿Qué pasó con la cartilla del Plan Vida Abundante? ¿Qué pasó con Pasos de Vida? ¿Qué pasó con las...? Bueno, todo esto va a ser de un legado en donde ya poco a poco se va abandonando ya el lenguaje del PF. ¡Ah, es que el PF! No, ya no. Uh-huh. Y esto viene ya en lo nuevo. Nos involucramos en lo nuevo, cambiamos el lenguaje y la estructura va para un crecimiento de lo que ha anhelado Dios. Ese es el anhelo del Señor, crecer. Uh-huh. Si es el anhelo de Dios, pues imagínense el anhelo de todos nosotros que somos pastores y de nuestro pastor Satirio. Son las 11 de la mañana, tenemos avance de noticias F5 y con buena música regresamos con más de Un Milagro en Tu Casa.
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3: Hola, ¿qué tal? Un saludo muy especial para todos. Bienvenidos a F5 Actualidad Informativa. Mucha atención. El Instituto Municipal de Recreación y Deportes de Cúcuta logró el primer lugar nacional del Día Mundial de la Actividad Física. Para el Instituto Municipal de Recreación y Deporte de Cúcuta, a través del programa Hábitos y Estilos de Vida Saludable, fue reconocido a nivel nacional por el Ministerio del Deporte tras obtener el primer lugar en el marco de la conmemoración del Día Mundial de la Actividad Física 2026. Este reconocimiento destacó el compromiso, la creatividad y el impacto de las actividades lideradas por el equipo del Instituto Municipal de Recreación y Deportes bajo el lema Más Movimiento, Más Vida, reuniendo a cientos de cucuteños en la ciclovía nocturna del malecón, donde participaron en actividades como coreografías, circuitos y ejercicios enfocados en el bienestar físico y la promoción de hábitos saludables y el fortalecimiento de la salud comunitaria. F5 Actualidad Informativa. Mucha atención. Las autoridades ambientales del norte de Santander han señalado que el aumento de la temperatura en la ciudad y el departamento se debe al ingreso del aire seco desde el oriente del país y a una temporada de baja humedad, sumado a fenómenos como el cambio climático y la deforestación local del departamento norte de Santander y algunas ciudades principales como Ocaña y San José de Cúcuta. 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La oficina de las TIC, liderada por Miguel Eduardo Becerra Navarro, da apertura a la convocatoria de inscripción a cursos gratuitos que se realizarán en el Smart Lab del municipio de San José de Cúcuta. El objetivo principal del proyecto es lograr la transformación digital mediante la formación académica en diversos programas orientados al uso y apropiación de las diferentes herramientas tecnológicas que encontramos en estos espacios. Para ello, se cuenta con un grupo de profesionales formadores en áreas TIC y STEAM. La alcaldía de San José de Cúcuta llega con este programa a los corregimientos de San Pedro y Buena Esperanza, donde ya están disponibles disponibles los cursos de informática básica y ofimática. 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La Alcaldía de San José de Cúcuta continúa fortaleciendo sus canales digitales para brindar una atención más eficiente a la ciudadanía. A través de nuestra plataforma en línea, los ciudadanos pueden radicar sus trámites de manera ágil, segura y sin necesidad de desplazamiento. Un servicio disponible 24/7 pensando para optimizar el tiempo de los cucuteños. Recuerde ingresar a cucuta.gob.co/trámites y servicios. Allí puede realizar sus trámites sin salir de casa a través de esta página oficial de la Alcaldía de San José de Cúcuta y evitar las filas. En ella usted ahorra tiempo, está disponible las 24 horas del día, los 7 días de la semana, desde cualquier lugar. La Alcaldía de Jorge Acevedo sigue trabajando por la ciudad que soñamos. 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

0: 11 de la mañana, 8 minutos en un milagro en tu casa. Bueno, Lily Goodman, ella es Lily Goodman, está feliz Lily Goodman. Bueno, y nosotros nos dejamos impregnar de la letra, ¿no? No, casi no he escuchado la canción. ¿Usted la ha escuchado?
1: No he escuchado la canción, pero también nos llenamos de alegría y gusto.
0: ¿Cierto?
1: Pastor,
0: como ella,
1: claro,
0: bueno.
1: Que sí.
0: Como gracias,
1: sí, como
0: a Lily
1: ella.
0: Goodman.
1: Saludemos a unas personas, Pastor.
0: Sí, señor.
1: Nos están escribiendo desde Cácota.
0: Bien frío, ¿no?
1: Bien frío en Cácota. Ella escribe un mensaje muy bonito. Yo le mando muchos saludos, abrazos. Gracias por estar en sintonía en Un Milagro en Tu Casa. Saludamos a Rocío Butello desde La Nueva Ilusión. Saludamos a la señora Zenaida, Pastor. El niño ya salió del hospital. Duró dos meses en el hospital. Seguimos orando por su recuperación porque tiene cuerpo paralizado. Tiene la tráquea abierta, pero seguimos creyendo que el Señor tiene un propósito grande con Kleiber. Entonces seguimos orando. Gracias a todos por sus oraciones y seguimos creyendo que Dios va a obrar ese milagro ahí en esa casa, Pastor, de levantar al niño en ese lugar. Saludamos también a la hermana Xiomara Escalante. Gracias por estar allá en sintonía desde Alfonso Gómez. Gracias a todos ahí.
0: Corona llamó.
1: Sandra Corona también. Y allá pues quieren mucho al Pastor Miller. Y cada vez me dice, Pastora, nosotros los vemos todos los lunes, los vemos allá. Y ellos están escuchándonos desde allá, desde ese anillo vial occidental. También oramos para que el Señor tome el control ahí de todo lo que se está moviendo alrededor de la frontera, aquí en Norte de Santander, Pastor, que creemos que van a haber cambios, así como se dice que avanzamos, también van a haber cambios extraordinarios y creemos que el Señor tiene el control de todas las cosas. Vamos a seguir orando y creemos y seguimos creyendo y confiamos que Dios va a dar la respuesta que estamos pidiendo desde lo alto, Pastor.
0: Yo creo que así será. A esta hora, 11, 10 minutos, nos vamos a preparar para el informe misionero. Cuando lleguemos del informe misionero, termine el informe misionero y oramos por Colombia. O lo hacemos antes, ya lo voy a decidir.
1: Antes,
0: pero
1: Pastor,
0: escucha, para que podamos orar por Colombia y levantar este clamor. Pero antes le voy a dar una pregunta para que usted lo tenga con el tema que estamos tratando. ¿Qué área de tu vida necesita dejar de darle vueltas y ingresar a lo nuevo de Dios? ¿Qué le hemos dado vueltas ahí, que no queremos cerrar el ciclo, que no queremos cerrar el ciclo, para luego entrar a lo nuevo? ¿Qué quiere Dios? Que usted esté en lo nuevo, que usted esté en la nueva temporada, que usted esté dispuesto para el más de Dios y también para el de repente, como lo hablamos en otras ocasiones, ¿no? Lo que Dios tiene preparado en lo nuevo. Pero hay personas que le encanta dar vueltas en lo mismo.
1: Bueno, Paz, sí, una pregunta para ti.
0: Sí.
1: Lo nuevo de Dios para Belén. ¿Qué sería lo nuevo de Dios para
0: lo
1: Belén?
0: Nuevo, almas nuevas.
1: Almas nuevas.
0: ¿Qué es lo que está llegando?
1: Okay.
0: Es lo que estamos viendo. Lo que Dios está haciendo es que el plan está haciendo lo que está implícito, que la palabra está consolidando a las personas y que están viendo un trabajo en la iglesia, y para mí eso es un tiempo nuevo.
1: Muy bien.
0: Le dedicamos tiempo a esas personas, como a todos, pero esas personas, además de ser consolidadas, para nosotros es un refresco. De una persona nueva y uno piensa, usted se prepara, Señor, ¿qué le voy a hablar a estas personas? ¿Qué le voy a hablar a las personas? Y Dios te da una palabra nueva para que ellos reciban. Y bueno, los ingresamos en el tiempo nuevo, en el tiempo de familia, les damos la cartuchera, les damos el devocional de familia.
1: Bueno,
0: los tenemos ahí enganchados. Para mí es un tiempo nuevo.
1: Ok, para nosotros también sería un tiempo nuevo. Siempre hemos manejado los grupos bíblicos, ahora casas de vida. Para nosotros es los altares familiares.
0: Así.
1: Eso nos abrió. Tenemos 35 altares familiares y creemos que se van sumando más, pastores. Algo extraordinario ver las familias, testimonios, mire, así,
0: grande, ¿no?
1: Grandes, no testimonios chiquitos, cambios nuevos que hemos visto, o lo nuevo de Dios que se puede avanzar allá en ese, ver la persona arreglando su casa, porque eran casas de madera, ahora vemos casas ya en material, colocando negocios, Pastor, hemos visto negocios en su casa, que una tienda, que una fotocopiadora, que hacemos arreglo de uñas, o sea, las personas se han ido preparando y hemos visto la iglesia en esa evolución. Entonces es un nuevo tiempo, Pastor.
0: Así, me alegra mucho eso, y yo sé que este nuevo tiempo también alcanza a Colombia. Vamos a orar antes de las misiones.
1: Okay.
0: No sé si me puedan colocar, por favor, en producción, una bandera de Colombia lindo ondeándose, para que usted que está conmigo allá en sintonía, donde quiera que me escuche, necesita su oración Colombia. Vamos a orar por Colombia. Cada reunión en Belén está dedicada para orar por Colombia hasta que llegue el momento de elegir y estamos listos para hacerlo correctamente. Padre, te doy gracias. Abrimos los micrófonos de la 1370, también frecuencia f.com, también 95.7 FM, Señor, y nos unimos en el Espíritu por Colombia, Padre. Colombia necesita, Señor, la oración de la iglesia. Colombia necesita, Dios, un tiempo nuevo, Padre. Bendice a Colombia en esta temporada. Haz lo nuevo que tú tienes planeado para Colombia, Señor, como lo estamos pidiendo desde la directriz de gobierno, Señor, hasta el colombiano más humilde, Señor. Glorifícate en Colombia en las decisiones que se van a tomar en este tiempo, Dios. Glorifícate, Señor, en las áreas que Colombia necesita, Señor, políticamente hablando, Señor, y de manera puntual, para que tu gobierno, para que la justicia tuya tome control sobre Colombia. Ondeamos esta bandera de Colombia, Señor, porque cada color que nos identifica, cada color que nos da un sentido de pertenencia por esta tierra, Señor, en el nombre de Jesús, ahora mismo, las familias que están en los hogares, que están en los emprendimientos, están levantando la mano por Colombia, están levantando la mano, Señor, por una tierra feliz que ha sido dada por la palabra. En el nombre de Jesús, enviamos una palabra. Señor, yo sé que las naciones se unen para bendecir a Colombia, donde hay una misión global, donde hay un centro cristiano, donde hay una identidad, porque Colombia sigue siendo una tierra feliz. Bendecimos a Colombia, al norte, al sur, al oriente, al occidente, y declaramos que tu gracia, tu amor, Señor, se posiciona en el corazón, en el sentido de pertenencia por la Colombia de hoy y por la Colombia de mañana, de nuestros hijos, en el nombre de Jesús de Nazaret. Por eso las misiones que nacen desde Colombia para las naciones se presentan en radio y televisión para que usted aporte y para que usted sea bendecido en el nombre de Jesús.
1: Así es, Señor Jesús. Vamos a pasar.
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3: Estamos animados con una convicción que el Señor va a hacer mucho más. 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Así es, pastor.
2: No deje de orar por nosotros, acompáñenos en oración, pero también con sus manos abiertas para bendecir el gran proyecto de Dios en este lugar, el proyecto África. 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
3: Ven con nosotros.

0: 11:20 minutos de la mañana en Un Milagro en Tu Casa, Pastora Sandy. Llegó el momento de felicitar a alguien que puede ser cumpleañero que no nos han hecho llegar a través de la línea de WhatsApp. No tenemos conocimiento de si alguien está cumpliendo año hoy, 11 de mayo.
1: 11 de mayo.
0: Qué tremendo, ¿no? Como ha avanzado el tiempo, ¿no? 11 de mayo. Y bueno, ¿habrá algún cumpleañero? De pronto todos dicen, ay, sí, se me olvidó, Dios, no le mandé eso al Pastor Miller. Bueno, mándelo, está a tiempo para saludarlo. A medida que, pero la idea es que lo mande antes. El programa empieza a las 10. A las 10 empieza el programa y usted comienza, pastor, voy a honrar a mi mamá, a mi abuela, no sé qué. Viene el Día de la Madre. Hay mamitas que van a celebrar el Día de la Madre, bueno, pero también van a cumplir años.
1: Pero felicitemos a las de las que el Día de las Madres nosotros celebramos el
0: 24, Colombia.
1: Pero en
0: claro,
1: Colombia.
0: Claro, en Colombia.
1: Y en el mundo, pastor.
0: Ayer me acordé que mi mamá está en Bucaramanga. Y donde de una llame me deshereda.
1: Ah, mi mami dice, estaba en Bogotá y yo también allá.
0: Tocó llamarla, claro. Claro.
1: Y yo le dije, mami, tú sabes que aquí Cúcuta siempre ha sido el último domingo. Tienes que esperar tu regalito. Y decía, no, aquí estoy en Bogotá.
0: Claro, decía, claro, ella, no. Para sí, toda claro Colombia sí. Se celebró el Día de la Madre. Y en Cúcuta, como si fuéramos otro país, ¿no? Qué increíble ese tema de la mamá, ¿no? Siempre sí. Ha sido así, una hegemonía fuerte. En donde el 24... que está agendado, domingo 24 será el Día de la Mamá.
1: Bueno, pero nosotros en Un Milagro en Tu Casa felicitamos a todas las mamitas del Día de las Madres, ya que hubo cumpleañeros, pero felicitamos a las mamitas,
0: claro.
1: Que el Señor las guarde, que las proteja, que les dé mucha, mucha salud y que las sigan consintiendo, porque las mamás no se consiente un solo día, sino yo pienso que todos los
0: todos
1: días.
0: Días pasan, todos claro, los días, claro, hay que honrarlas a todas, un abrazo y una bendición a todas a esas hermanas ancianitas que se convierten como en mamás, ¿no? Uh-huh. Que lo quieren a uno, pastor, uh-huh. Que estoy orando por usted, pastor, le traje esta menta, pastor, le traje esto, pastor, estoy orando por usted, pastor, esto, ore por mí. Esa y la gran mayoría, aquí cuando estuve trabajando en la iglesia central en Pino, tenía un ejército de abuelas que estaban uh-huh. Ahí siempre pendientes del Pastor Miller. Así que Dios les bendiga. También es el día, no solamente de la mamá, sino el día de las tías, porque hay tías que
1: se han quedado con el tío mamá. Sí, señoras, mis sobrinos me escriben y me dicen eso cuando es último día de mayo, ellos siempre lo hacen, esas tías se convierten en mamás y somos más consentidoras, alcahuetas, sí, lo somos, pastor.
0: ¿Eso es permisiva?
1: Sí, las tías somos más alcahuetas porque pues no hacen, permitimos lo que no permiten a veces los papás.
0: O sea, la vara no.
1: la vara también no. Existe, claro. Sí, pero... claro que sí, pastor, claro que sí existe la barra.
0: 11:23 minutos de la mañana, 11:23. Bueno, continuamos aquí en Un Milagro en Tu Casa, creo que ya el vallenato sonó un tiempo prudente. Continuamos porque Un Milagro en Tu Casa tiene más para usted en esta oportunidad y creemos que Dios tiene algo grande para nuestras vidas, así que prepárese. Vamos con más porque Deuteronomio está dando la orden de Dios. Levantemos el campamento. Cuando Dios da la orden de avanzar, es avanzar. Y lo que estamos viviendo para todos es avanzar. Es avanzar. Por eso Deuteronomio coloca esta parte y mire cómo Dios le dice en el versículo 7, volveos, id al monte. No, hay un tiempo nuevo allá con el amorreo, hay un tiempo nuevo con las comarcas, hay un tiempo nuevo en el Arabá, hay un tiempo nuevo en los valles, en el Negev, junto a la costa del mar. ¿Qué usted qué sabe Dios cómo lo va a bendecir en estrategias nuevas? No quiere decir que usted viaje, sino que usted en lo nuevo de Dios, involucre lo nuevo de Dios en lo que yo quiero hacer. Y yo le voy a sorprender. Dios me permita la fuerza de la voz y todo para ir. ¿No? Hacer lo que quiero hacer y ya lo he estado haciendo y he colocado una práctica bien especial con la IA, ¿no? A favor mío y le doy la orden a la IA para que trabaje para mí y lo hago, devocionales que inspiran, se va a llamar, así que prepárese porque eso va a ser de bendición y eso es nuevo para mí y Dios, creo que Dios me va a respaldar. Confío en que Dios me va a respaldar para bendecir a miles de personas que en radio y televisión lo pueden hacer. Por eso, pastora, hay temporadas donde Dios dice, ya no más de lo mismo, ya no más viene lo nuevo de Dios. Por eso el año 1 marca movimiento y me acordé del libro del pastor.
1: Ah, el del movimiento.
0: Sí, fuerza el movimiento. Claro, uh-huh. Y el Señor ya venía hablando eso, ¿no? Esa expresión
1: tiempo.
0: Del pastor no es así nomás.
1: No, hace mucho tiempo.
0: Claro, eso ya venía moviéndose de lo espiritual, esa marca del movimiento, fuerza el movimiento, la transición, las transiciones en los tiempos puntuales son importantes, y también la conquista, la generación de conquista y gobierno. Este lenguaje no ha desaparecido. Y yo le doy una cuestión aquí con el tema. Yo creo que cuando llegue el 2030 y Dios nos tenga la vida ahí, 2030, 56, 56, como bueno, por los 60 años ya, Dios me dé fuerza y esté parado ahí, y venga, el Señor no ha venido por su iglesia, bueno, entonces estaremos ahí para decir que todavía somos una generación de conquista y gobierno, porque si el Señor nos dijo, yo he vencido al mundo, Él venció al mundo, nosotros todavía nos falta mucho por conquistar y por vencer. Por eso el año 1 marca eso, marca movimiento, marca transición y marca conquista, esa conquista todavía. Y por supuesto, todo termina en las almas, todo termina en la gente nueva que va a llegar y que el plan Vida Abundante las va a traer. Por eso Dios rompe ciclos de estancamiento. Si Dios ve el estancamiento, Él mueve las aguas. Él mueve las aguas, y me acordé de Juan, ¿no? No es que, no tengo a nadie que me meta. No, me toca a mí meterme. Me toca a mí meterme. Pero cuando Dios quiere, Él levanta y dice, bueno, no hay necesidad de que vaya, entonces yo te voy a levantar. Voy a hacer una excepción contigo y te voy a levantar y te voy a colocar y te voy a meter en lo nuevo porque tú estás incluido en lo nuevo. Así que prepárese, porque estos ciclos para todos van a ser nuevos, nuevo lenguaje, nuevas propuestas, y tenemos que estar atentos. Por eso la expresión que dije, que le colocaron al pastor por Facebook y por las redes sociales, tome la voluntad de Dios con amor.
1: Ajá.
0: Acabaron los amenes. Tome la voluntad de Dios con amor, con amor. Porque, sí, bueno, esa es buena, agradable y perfecta, pero tómela con amor para que podamos avanzar y madurar en todo lo que el Señor tiene para nuestras vidas, pastora.
1: Sí, tomar la voluntad, no la nuestra, sino la de Él en nuestras vidas, para poder seguir avanzando en lo que Dios tiene para cada uno de nosotros. Pastor utiliza algo que más de uno lo decimos: con Dios siempre no se pierde, sino con Dios siempre se gana. Yo creo que en este tiempo vamos a ganar más de parte de Dios. Sí, nos da confianza. Vamos a ganar más, más almas para Cristo, más territorios, más extensión, familias para Cristo, ganarse la nueva generación para Cristo. O sea, viene un nuevo caminar, un nuevo tiempo en el cual usted debe vincularse. Por eso yo hago la invitación a usted que está ahí en su casa, ahí que usted en el negocio, en la calle, en el auto, en la vereda, en la montaña, donde usted está escuchando, yo le hago la invitación para que usted no se quede estancado, sino que camine en lo nuevo de Dios. Se una en este nuevo tiempo de la iglesia. Si usted está de pronto, a veces uno se encuentra con los hermanos y uno les dice, bueno, ¿qué pasó el domingo que no lo vi? No, es que tenía un dolor de cabeza. Pero eso no es excusa. Yo pienso que un dolor de cabeza no es excusa para ir a faltar.
0: Sí, es para que la quiere usar.
1: La quiere usar, exacto. Pero no es una excusa para que usted pueda ir a la iglesia, donde la iglesia de pronto al Señor obre, haga sanidad, usted se descargue.
0: Lo va a sanar.
1: Lo va a sanar. Algo que también uno hay excusa. Si usted es bautizado, yo veo muchos bautizados que ya no toman la cena del Señor como un mandato. Oiga. Es algo que uno dice, ¿por qué usted no fue a la cena? No, es que estaba ocupado, pero es que faltó a la cena del Señor. Entonces, en este este tiempo usted debe decir, bueno, en el ciclo pasado yo no lo hice, pero en este ciclo sí. En este ciclo yo no serví al Señor con amor, pero en este ciclo sí yo lo voy a hacer. En la temporada anterior yo era de este carácter o era de esta manera, pero en esta temporada yo lo voy a hacer mejor. O sea, que este año 1 sea para usted el inicio de nuevas cosas y nuevos comienzos, el inicio para unas nuevas oportunidades, pastor.
0: Isaías, el capítulo 40, versículo 31, para que usted lo tenga. Usted va a acordar, porque Dios va a renovar las fuerzas. No dice, pero los que esperan en Jehová tendrán viejas fuerzas. No, no dice viejas, dice nuevas fuerzas. Levantarán las alas, y el símil, ¿no? Como las águilas. Correrán y dice, y no se cansarán, caminarán y no se fatigarán. ¿Por qué? Porque usted ha decidido entrar en lo nuevo de Dios. Y eso trae, ¿no?, un aceite nuevo, trae una inspiración nueva, trae un desarrollo nuevo. Habrá desgaste, por supuesto, pero Dios sanará, Dios restaurará, Dios te sigue dando la mano, Dios nos seguirá avanzando. Y cuando yo le hablo de esto, no solamente estoy hablando del tema iglesia, estoy hablando del tema de familia, el tema de emprendimiento, el tema de proyectos, por favor. Entienda que un milagro en tu casa no es simplemente el tema espiritual, es en todo. Yo le estoy predicando y le estoy hablando a usted del todo de lo que somos de Dios y cómo Dios nos permite trabajar en todas las áreas de nuestra vida para crecer. Por eso el legado, ¿no? El legado continúa, vamos avanzando y lo que Dios tiene, esas fuerzas, ¿no? No habrá esa expresión, ¿no? De cansancio, no habrá esa expresión de que me estoy fatigado, como dices, estoy aquí, estoy allá. Y eso no marca un tiempo. Bueno, vamos por más en este tiempo, 11:30 minutos, a una pausa en Un Milagro en Tu Casa. Ya nos preparamos para orar por todas las peticiones y por todo. Está tiempo para que usted nos escriba. Y bueno, la idea es que usted esté conectado con nosotros. Radio y televisión, 1370M, 95.7, frecuenciaf.com. Conectados con usted. Usted para nosotros es muy importante. Ya regresamos.

0: 11 de la mañana, 37 minutos. Bien, aquí planeando lo que será la próxima semana radial en un minuto de tu casa para honrar a las mamitas, porque el 24, este domingo 17, luego viene 24, se termina el mes de mayo, pero será la celebración del Día de la Mamá en Cúcuta y el norte de Santander, ¿no? Todo lo que sea norte de Santander y Cúcuta será ese día de comercio, restaurantes full. No, no, no, es impresionante cómo, cómo la mamá mueve el comercio en Cúcuta. Venía que aprovecharlo, desde un sencillo chocolate hasta, bueno, el regalo que se quiera
1: hasta
0: tener.
1: Hasta una llamada, un mensajito.
0: Sí, bueno, si la tiene en Cúcuta, bueno, yo me tengo que ir volarme a Bucaramanga para poder alcanzar a mi mamita ya con 80 años también que tiene mi madre. Y bueno, y ella dice, pero mientras que usted viene... Mande un Nequi. Claro, ya lo saben. Mande un Nequi y bueno, ahí estamos trabajando por ese Nequi. Así que nos preparamos la semana entrante. Esta semana primero en toda la actividad, orando por Colombia. La segunda semana de Un Milagro en tu Casa con las mamitas y orar por Colombia. Yo sé que Dios tiene algo especial para trabajar en esta área y lo vamos a hacer en el nombre del Señor. Nos preparamos en esta parte final de Un Milagro en tu Casa. Actualizamos quién más nos ha contestado. Al WhatsApp 328-44-9617, bueno, si hay hermanos
1: sí,
0: que nos han contestado.
1: Solveida Agudelo, te saludamos, gracias por estar en sintonía. Ella dice que Dios les bendiga, fiel oyente desde Colinas. Doy gracias a Dios por la fidelidad que ha tenido con mi hijo Jonathan, su equipo, que está representando el norte de Santander, por su triunfo ayer en Barranca Bermeja. Da gracias a Dios por las oportunidades que le ha dado a su hijo. La saludamos, bueno, le damos un gran abrazo. Nos escribe Edgar, nos dice aquí, ¿yo? Pastor Edgar. Muy buenos días, ricas y abundantes bendiciones en su vida al equipo de trabajo que le acompaña siempre en Cristo Jesús. Pido oración por la hermana Zulay, que el 9 de mayo y por mí, Mercedes, que el 5 de mayo estuvieron de cumpleaños, que Dios bendiga y derrame muchas abundancias y bendiciones. Desde Ballesteros, fiel oyente, Mercedes Navarro. Gracias, Mercedes, pero recordamos, el programa empieza a las 10 de la mañana, sí. 10 en punto. Si usted tiene cumpleañeros, hágalo desde temprano. Vuelvo y rectifico nuestras líneas, 320-844-9617. 320-844-9617. Si cumple todo el mes de mayo, no importa. Mande a felicitarla. Hágalo desde temprano para que nosotros, cuando suene ese hermoso vallenato, usted lo pueda hacer y poder nosotros felicitarnos. Yane Navarro nos dice, gracias. Dios tiene grandes bendiciones para nosotros. Lo creemos. Rocío Botello, gracias por estar en sintonía a la Nueva Ilusión, en Alfonso Gómez. Gracias a todos los que están ahí. Gracias por seguir creyendo en las promesas y creemos milagros. Y tenemos sorpresas, ¿cierto, pastor? Nosotros
0: sorpresas.
1: Estamos preparando.
0: Tiene
1: que estar preparado usted este mes de mayo para que Dios pueda hacer ahí. El programa trae sorpresas.
0: Sí.
1: Un milagro en tu casa trae
0: desde
1: sorpresas.
0: Desde el lunes entrante. Ganadoras.
1: Ganadoras las de mamitas. Premios, todos los que sean mamitas, estar conectados. Queremos que esté pendiente del programa porque las preguntas que se van a hacer son sobre las cositas que van sucediendo desde lo que va pasando en el programa.
0: Así que vale la pena estar conectado.
1: Desde las 10.
0: Antes de las 10, cuando suene ya el jingle de Un Milagro en tu Casa, usted ya está conectada, mi querida mamá. Porque su nombre, pues, lo vamos a pedir registrado y habrá equipo de trabajo para que podamos apuntar a las mamás y, bueno, se mueva la bendición preparada para todos, ¿no? Y, obviamente, sintonía, ¿no? Sintonía, evidencia, me toma la foto, ¿no? Desde ya le digo, prepárese para que cuando participe la foto de Un Milagro en tu Casa o un audio donde me esté escuchando, ¿no? Esté escuchando Un Milagro en tu Casa. Si no hay esa evidencia... No hay nada. Bueno, así que nos preparamos. Pastora, peticiones de nuestra audiencia que ha llamado y ha pedido oración por salud, por familia, por todas las áreas. Vamos a orar.
1: Hay una persona que está pidiendo oración para que tiene un negocio de arreglo de farolas en el aeropuerto.
0: En el barrio del aeropuerto.
1: En el aeropuerto y él está pidiendo oración para que Dios traiga clientela nueva a su negocio. Entonces, negocios, salud, finanzas, restauración, seguir avanzando en el año 2026, en el año 1 que estamos y poder creer en las promesas del Señor, pastor.
0: Vamos a orar.
1: Vamos a orar.
0: ¿Usted ora?
1: Yo oro. Ah,
0: claro,
1: bueno,
0: que
1: qué
0: sí.
1: privilegio.
0: Bueno.
1: Padre que estás en los cielos, te damos gracias, Señor, una vez más. Gracias, Señor, por tu amor, por tu bondad, por tu misericordia, Señor. Gracias porque hoy, 11 de mayo, hemos podido estar delante de tu presencia, creyendo en las promesas que tú tienes para cada uno de tus hijos. Yo bendigo a las personas que están conectadas, a todos los que nos están escuchando allá en Chinácota, en cualquier lugar del mundo, Señor. Gracias por estar ahí en sintonía. Gracias, Señor, porque sabemos que tú eres el Dios de oportunidades. Si tú abres oportunidades nuevas todos los días. Yo oro por aquellos que están delicados de salud, Señor, para que traigas restauración en su vida, traiga medicina para su cuerpo, para que las puertas se abran, para que ellos puedan seguir sean atendidos de la mejor forma posible, Señor, ahí en las clínicas, en los hospitales, en la UCI. Señor, donde ellos estén, Señor, seas tú tomando el control de todas las cosas y seas tomando el control de sus vidas. Aquellos que están pidiendo ingresos laborales, a puertas abiertas de trabajo, empleo, Señor, seas tú abriendo nuevas oportunidades, nuevas puertas, que seas tú, Señor, quitando toda sequía en sus vidas, que traigas restauración y restitución sobre cada uno de ellos en el nombre de Jesús. Anulamos pobreza, miseria, ruina, escasez y creemos, Señor, que caminamos en un tiempo de abundancia, un tiempo, Señor, donde tú traes restauración para cada una de nuestras vidas. Oramos por cada mamita, las que están presentes en nuestras vidas, Señor, para que tú les des salud, les des fuerza, les des vida, les dé todo lo que ellos necesiten de atención, cumpla los anhelos de su corazón. Damos gracias por cada mamita que se encuentra en la ciudad de Colombia y en cualquier lugar, Señor. Las bendecimos, las guardamos, las protegemos y creemos, Señor, que estamos en tu presencia y estaremos en presencia tuya todos los días, Señor. Que tú tomas el control de todo lo que pase alrededor de nuestras casas, nuestras vidas, y creemos, Señor, que seguimos avanzando en lo que tú tienes para cada uno de nosotros, en el nombre del Señor, amén y amén.
0: 11:44 minutos de la mañana, no olvide orar por Colombia. Colombia necesita su oración en su devocional, en donde usted tenga el momento de orar por Colombia, levante la mano, la bandera por Colombia, y vamos a bendecir a Colombia en este tiempo, junto con la palabra en el nombre del Señor. El pastor Sisto Porras está con nosotros, con Enfoque a la Familia. Regresamos con buena música y regresaremos para despedir este espacio de Un Milagro.
2: A todos los padres en algún momento de la vida nos toca decir adiós a nuestros hijos. Ya sea que los ayudemos a preparar las maletas para un viaje al extranjero, porque emprenden nuevos retos académicos o que tomen la decisión de casarse. Los vemos partir de casa a enfrentar nuevos desafíos y a escribir su propia historia. Como padres, es casi imposible no llenarse de recuerdos y nostalgia por los buenos momentos que pasamos juntos y quizás hasta sentir un poco de resentimiento con el tiempo por haber pasado tan deprisa. Decir adiós es una oportunidad para abrir el corazón con nuestros hijos, expresarle lo que no hemos dicho o bien pedir perdón por algún error cometido. Al despedirse, no olvide decirle que en su corazón el amor que le tiene está seguro. Le habla Sixto Porras de Enfoque a la Familia.

0: De la mañana, 49 minutos, recordando que la agenda de la iglesia vuelve a la normalidad, lunes de milagros, esta noche 7 en punto. Ahí está el pastor Pedro Delgado con todo el liderazgo para atender a toda la iglesia que quiera congregarse esta noche en la iglesia central, lunes de milagros. Pastora Sandy, muchas gracias por su tiempo.
1: Gracias, pastor. Gracias a usted. Gracias a todos los que han estado conectados. Gracias por los lindos mensajes que nos llegan, pastor. La verdad, llegan mensajes bonitos. Sí. Por ahí alguien escribe diciendo, pastor, qué linda su mamá. Bueno, cosas así, mensajes bonitos, mensajes que nos motivan a seguir adelante y seguir avanzando. Gracias a ustedes por escucharnos, por estar ahí en sintonía y que recuerden que esta semana hay más de parte de Dios.
0: Sí, señora, 11:50 minutos, conexión con Jorge Enrique Ricorduz, la red deportiva, actualidad de este tiempo de deportes, se acerca el Mundial y todos estamos expectativa a la convocatoria de la Selección Colombia, la vida de James, la vida del otro chico que mueve la Selección Colombia, el técnico, la convocatoria. Mi querido Jorge, buenos días, ¿cómo está usted?
2: Muy buenos días, pastor, un saludo especial. Pues déjeme decirle que comienzo manifestando que estamos a 30 días del Mundial. En 30 días se pone la pelota en movimiento ya en el Campeonato del Mundo. Jugadores colombianos que han hecho una muy buena labor en las últimas horas. Davinson Sánchez, titular de la Selección Colombiana de Fútbol, acaba de titularse campeón con el Galatasaray de Turquía. Eso significa que es un buen handicap para que llegue en muy buenas condiciones a los partidos de la Selección Colombiana. Lo otro, la actuación ayer en el fútbol argentino, en la Liga Argentina, de Juan Fernando Quintero con River Plate, colocó un pase-gol, hizo el gol, me parece que también está para ser titular en la Selección Colombiana. Pero vea usted la recuperación de James con el Minnesota. James puso dos asistencias, fue la figura del partido en los Estados Unidos, y él dice, James Rodríguez, que va a llegar muy bien al Campeonato del Mundo con la Selección Colombiana.
0: Yo creo que ese es el deseo de todo colombiano, que la Selección Colombia tenga su rendimiento. Hay dos rivales que son para Colombia y para la mentalidad del hincha que son vencibles. Y el partido de la expectativa es con Portugal, con lo que viene. Vamos a vencer a Portugal, todo está que hay que asegurar esos primeros 6 puntos. Y luego ya Portugal con un empate o lo que se dé, ¿no? Es el partido más puntual que tiene ese grupo, ¿no? Con Colombia-Portugal.
2: Sí, primero que todo hay que ganarle al primer rival. Hay que ganarle al primer rival, que es un rival, pues mucha gente dice, Azerbaiyán, ¿eso qué es? ¿Qué existe?
0: Dicen que desconocidos, pero a veces se vuelven difíciles, ¿no?
2: Tiene una muy buena liga local, profesional, y tiene jugadores en varios equipos de Europa.
0: Sí.
2: Yo creo que el partido, Colombia si gana el primer partido, hace 3 puntos, está mucho más cerca de clasificar a los 16avos de final. Y a mí me parece que Colombia tiene argumentos para hacer una gran campaña. Aparte que la Federación Colombiana de Fútbol se reunió con los jugadores y hay muy buena motivación económica, hay muy buen premio en dólares. Y eso también a la final...
0: Eso ayuda.
2: Ayuda muchísimo. De otra parte, pastor, digamos que nuestros gimnastas... En el torneo nacional que se cumplió recientemente fuera de Cúcuta, ganó 66 medallas la gimnasia infantil de Norte de Santander.
0: ¡Qué bueno!
2: Ganó más de 35 medallas de oro, lo que significa que está el reemplazo futuro de Josimar Calvo, de Ángel Barajas. Pues Ángel tiene no más sino 19 años, pero hay una muy buena participación también. Y hay otra gran noticia, es la de la patinadora cucuteña Ashley Acevedo, que en un torneo mundial en Italia ganó con la Selección Colombiana, Ashley es cucuteña, y en un torneo mundial de patinaje acaba de ganar la medalla de bronce. Hoy la tendremos desde Italia hablando en la red deportiva.
0: Qué bueno. Usted que está conectado con nosotros, ya la red deportiva le dará toda la información y todo lo que han preparado para que usted esté conectado siempre con la sintonía 1370 AM en este espacio de Un Milagro en Tu Casa. Le bendigo y gracias por estar con nosotros mañana martes con más de Un Milagro en Tu Casa. Hasta pronto.

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1: Lo importante de esta narración, cuenta el pastor José Satirio dos Santos, nuestro amado pastor y padre, que nada nos había detenido en el empleo de construir el templo décadas atrás, ni la escasez de materiales, la negociación de préstamos bancarios o la falta de mano calificada en la ciudad para adelantar una construcción de estas magnitudes. Pero la muerte de un obrero realmente nos afectó al grado de paralizarnos por unos momentos. Luego, unos días antes de la gran inauguración que habíamos planeado, unos delincuentes asaltaron nuestras instalaciones y robaron la nómina de todo el personal de la obra. En el suceso falleció uno de los guardias de seguridad que había sido contratado. Aunque entendía que Satanás, nuestro opositor, buscaría estorbar a todo costo el proceso de la obra, la pérdida de estas vidas me dolió profundamente, dice nuestro pastor José, y me llevó a preguntarle a Dios el por qué. Me invadieron muchos sentimientos negativos y atemorizantes. Pero al instante oí la voz del Espíritu Santo que me dijo: no hay tarea sin riesgos. Levántate y ponte frente al pueblo, pues yo soy y estoy contigo. Y si es así, que el Señor nos bendiga por la obra que hoy en día tenemos en Cúcuta, Colombia.

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0: Hola, ¿qué tal mis amigos? Muy buenas tardes, bienvenidos a la Red Deportiva a través de frecuencia F1370 en cadena departamental con frecuencia F95.7 en la linda tierra de Chinajota. 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Don Javier Monte de Oca, muy buenas tardes. ¿Cómo está mi querido amigo y compañero?
1: Sí, señor. Muy buenas tardes, Jorge, para usted, para todos los televidentes, los oyentes y los compañeros de la parte técnica. Jorge, iniciando el programa muy triste de la Cor del Norte de Santander con la pérdida de nuestro compañero Alexander Vargas, quien acaba de fallecer en la ciudad de Bucaramanga, gran jugador de fútbol, alcanzó Alexander a jugar fútbol profesional en Venezuela, y gran amigo, Jorge.
0: Sí, efectivamente murió en Bucaramanga un compañero nuestro de la Asociación Colombiana de Periodistas Deportivos, Alexander Vargas, más conocido popularmente en el fútbol como Cañengo. Así que pues le pedimos al Dios Todopoderoso que a su familia, el Espíritu Santo, le dé paz, tranquilidad y mucho regocijo. Bueno, Javier, en 30 días arranca el campeonato.
1: Sí, exactamente, 31, exactamente.
0: En 31 días sí, arranca, bueno, 31 sí, ya porque y, ya en y, parte de Asia ya hay
1: sí, ya otro día. Y 37 para que debute Colombia y aún no conocemos la nómina, ¿no?
0: Pues mire, la primera fecha de Colombia será frente a Uzbekistán el día miércoles 17 de junio del 2026. Colombia jugará a las 9 de la noche, hora de nuestro país,
1: sí, señor,
0: en el Estadio Azteca de la Ciudad de México, en el Estadio Azteca donde se jugó un campeonato mundial de 1970, cuando Brasil, con ese equipazo con Gerson, Tostao, Rivelino, Edu, Piazza, ganó el campeonato mundial, le ganó la final a Italia. La primera fecha entonces es el 17 de junio, Colombia frente a la selección de Uzbekistán. Uzbekistán, yo dije que Azerbaiyán es Uzbekistán. El segundo partido de Colombia es frente a la República de Congo. Será el día 23 de junio del 2006, 9 de la noche en el Estadio Akron de Guadalajara de México. Y la tercera fecha del partido de Colombia dentro de 36 días, ¿36 o 37, Javier?
1: 37.
0: 37 días, sábado 27 de junio del 2026, 6:30 de la tarde, hora colombiano, en el Estadio Harriet Roth de Miami. Colombia enfrentará a la selección de Portugal, una muy buena selección, candidata a pasar a cuartos de final. Bueno, vamos a analizar un poco la selección de Portugal. Viene de ganar el Lazio de la Liga a Alemania y a España. Mucho talento, pero deja de ser justamente su figura Cristiano Ronaldo, 41 años. Y obviamente es el jugador más importante que tiene la selección, aunque hay muchos equipos de primera división de Alemania y de Francia, sobre todo en el Paris Saint-Germain, que tienen a Mbappé, que tiene en el Real Madrid a Mbappé, Perdón, estoy hablando de la selección de Francia, estoy hablando de Portugal.
1: París tiene 4.
0: El París Saint-Germain tiene 4, pero indiscutiblemente que el rival más pesado, más fuerte que tiene la selección Colombia, va a ser frente a Portugal. Y Uzbekistán, que justamente es el primer mundial que no tiene, obviamente, un gran equipo, pero de todas maneras es un conjunto importante, Uzbekistán, que ha tenido muchas destacadas actuaciones en torneos sub-17 y sub-20, y ellos tienen obviamente un recorrido importante en esas categorías. Y la República del Congo es un duro hueso africano, que no se crea que porque es el Congo le vamos a ganar caminando. Solo un mundial previo, jugó el Congo en 1974, es un equipo físico fuerte, sí, de juego directo, le ganó el repechaje a Jamaica 1-0, y en el papel, Colombia debe ganarle a este equipo, sí, de la República.
1: Antes se llamaba República de Zaire.
0: Exacto. Nuestra selección tiene jugadores importantes, trascendentales, y es el buen trabajo hoy de Juan Fernando Quintero en River Plate de Argentina. Ayer en un partido importante frente a San Lorenzo en la Liga Argentina, hubo reacción, el público se vino en contra de los jugadores de River, y el que protestó fue Juan Fernando Quintero. Más adelante tendremos declaraciones de él. Así que, Javier, entonces tendremos la inmensa responsabilidad. Vamos de a poco analizando lo que serán los grupos del campeonato mundial. Bueno, a propósito del fútbol internacional, la selección en España, el Barcelona se coronó campeón del fútbol de España. Extraordinaria actuación del Barcelona, que le sacó 16 puntos de ventaja al Real Madrid, Javier. Barcelona, 91 puntos. Real Madrid, 77. Y Villarreal, 69. Extraordinaria actuación del Barcelona de España, que se titula campeón de la liga de ese país. Entre tanto, le ganó la final, le ganó el partido ayer, justamente al Real Madrid 2-0. En Turquía, un futbolista colombiano, es Davinson Sánchez, se coronó campeón, el Galatasaray de Turquía. Eso es un handicap importante, Javier, sí, de Davinson Sánchez, que va al campeonato del mundo a menos de 35 días de jugar Colombia. Pues este chico, muy bien trabajado desde el punto de vista defensivo, con el Galatasaray, Davinson Sánchez se corona campeón de la Liga Turca con 77 puntos el Galatasaray, el Fenerbahce 73 y el Trabzonspor con 69. Sí. En Francia, el Paris Saint-Germain tiene 73 puntos, el Lens tiene 67 y el Lens 61. Es decir, que están llegando a un buen nivel los futbolistas colombianos, y me alegra mucho la recuperación de James con el Minnesota. James ayer puso 2 asistencias, fue la figura del partido, como también el gran Juan Fernando Quintero fue la figura con el River Plate en la Liga Argentina frente, sí, al San Lorenzo de Almagro, colocando un gol y poniendo una asistencia.
1: Sí, usted se refería a Davinson Sánchez, Jorge. Sí. Para mí es el jugador que más ha subido el nivel de los futbolistas colombianos.
0: Muy bien, tenemos las 12:10 minutos en la red deportiva. Primera pauta publicitaria en el programa número 1 del mediodía.
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0: 14 minutos en la Red Deportiva a través de frecuencia F1370 y la 95.7 allá en Chinacota. Se jugó la primera fecha de los playoffs del fútbol colombiano entre viernes, sábado y domingo. El América de Cali empató 1-1 con Santa Fe de Bogotá. El gol de América de Cali lo hizo un hombre de 38 años, Adrián Ramos. Y el gol de Independiente Santa Fe lo hizo un mayor de 39, 40 años, Hugo Rodallega. América 1, Independiente Santa Fe 1. El Once Caldas ayer en Manizales perdió 0-1 ante el Junior de Barranquilla. El paraguayo Guillermo Paiva marcó el gol para el cuadro del profesor Alfredo Arias. El Deportes Tolima con gol de Luis El Chino Sandoval. Tremendo jugador es El Chino Sandoval. Se me parecen sus comienzos a Teo Gutiérrez.
16: Sí.
0: Armador, hace goles, pase gol, marca, muy
1: bueno. Y es muy potente.
0: Ese muchacho, si se cuida, va a llegar a futuro en la selección colombiana. Es joven, ¿no?
1: Sí.
0: El Chino Sandoval, Tolima 1, Deportivo Pasto 0. En Bogotá, el Inter de Bogotá perdió 1-2 ante el Atlético Nacional de Medellín. Marcó Poveda por el Inter de Bogotá. Simón Zapata y Juan Manuel Rengifo, la nueva joya de Atlético Nacional, marcaron los dos goles para el equipo verdolaga. Mañana juegan, ¿cuándo es la próxima fecha, Javier?
1: Miércoles.
0: El miércoles 13, sí.
1: Sí, señor.
0: Miércoles 13 jugarán 6:20 de la tarde en el Atanasio Girardot, Atlético Nacional frente al Inter de Bogotá. Nacional con el empate está ya en la otra fase. Entre tanto, Santa Fe y América de Cali jugarán a las 8:30 el miércoles. debe ganar uno de los dos para clasificar a la otra fase. Y el día 14, el jueves, van a jugar 6 de la tarde Deportivo Pasto frente al Deportes Tolima. La llave está abierta, 1-0 ganó Tolima en Ibagué. Y el Junior frente al Once Caldas, pues jugarán a las 8:15 el jueves. Junior frente al Once Caldas de Manizales. Muy abierta, ¿no? Está prácticamente, no podemos decir, va a clasificar Nacional o va a clasificar Junior, porque fue muy cerrada la serie.
1: Sí, Jorge, yo le decía a usted que pronto el que tiene definido ya es Nacional, ¿no? No, en el fútbol, sí, exactamente, pero digamos, hablando de pronóstico, yo creo que es el que tiene más seguro. Lo otro no está. Inclusive el mismo Junior que ganó de visitante, el Caldas.
0: Tolima la tiene. Pasto es un buen local.
1: Pasto pues, le puede ganar por 2 goles allá. Sí. ¿Sí? Entonces no está decidido. El otro fue empate, pues mucho menos. ¿Sí? Y Once Caldas puede ir a Barranquilla a buscar el resultado.
0: Muy bien. En el otro torneo que es la Copa que tiene un nuevo diseño, sí. La Copa Betplay, donde juegan equipos de la A y de la B, se dieron los siguientes resultados. Águilas Doradas de Medellín 0, Jaguares 0, Patriota 0, Boyacá Chico 0, Llaneros de Villavicencio 3, Atlético de Cali 0, Independiente Jumbo 1, ¿usted era el antiguo Huila?
1: Sí, sí.
0: Independiente Jumbo 1, Pereira 1, Bucaramanga 5, Real Santander 0, Boca Junior de Cali 1, Alianza Valledupar 1, Fortaleza de Bogotá 4, Leones 1, Orso Marzo 1, Cúcuta Deportivo 1. Empató el equipo Motilón el sábado en el calor de Barranca Bermeja con gol de Jonathan Agudelo. Arrancando el segundo tiempo, Jonathan Agudelo marcó el gol. Primer tiempo desastroso partido.
1: Sí, pero ¿sabe qué viene ese equipo, Orso Marzo?
0: Sí.
1: Jugadores muy fornidos, muy grandes.
0: De un 80, un 85. Sí. Pero Javier, primero hablarlo del Cúcuta.
1: Sí.
0: Mire, lo voy a decir con franqueza. Si el equipo rojinegro, a través de los dueños del plantel o de la institución, no traen 6, 7, 8 jugadores, el Cúcuta se nos va para la B.
1: Sí.
0: ¿Para qué insistir con los que durante 6 meses no rindieron? Y el doctor Richard Páez dice, después del partido con Orso Marzo, que el primer tiempo del Cúcuta fue muy malo, el segundo tiempo mejoró algo, pero si no traen jugadores, va a ser difícil. Escuchen lo que dice el técnico venezolano, que ya lleva 3 meses en Cúcuta,
1: sí,
0: Javier.
1: Sí.
0: Ya lleva un poco de tiempo. Sí. Ha dirigido más de 10 partidos, sí, 12 ya, partidos. Sí. 12, 13 partidos ha dirigido.
1: Jorge, recuerde que nosotros esta semana pasada dimos las estadísticas de los juegos de cada, de los minutos, sí, de cada jugador, ¿no?
0: Sí, muy mal.
1: Y en esta alineación iban los que menos jugaron.
0: Los que menos jugaron.
1: Sí.
0: Bueno, pero es que cobran y tienen que poderlos hacer algo, Javier. Sí, pero es cierto. Sí. Pero ya el doctor Richard Páez, escuche lo que dice el técnico del Cúcuta después del partido 1-1 con Orso Marzo. Aquí está el técnico venezolano Richard Páez.
16: Como hemos quedado en el campeonato en la primera etapa y lo que estamos transitando, llegó el momento obligado, necesario para reconstruir el plantel, y a eso estamos apostando. Hoy vi algunas cosas que me están clarificando el panorama para la decisión final, y considero que es para eso que me ha servido este tipo de partido.
17: Yo creo que para nosotros los jugadores siempre va a ser importante jugar, siempre va a ser importante sumar minutos. Sabemos que el profe planteó un partido con un equipo más o menos alterno, entonces los que no veníamos teniendo muchos minutos en la liga, queríamos aprovechar la Copa. Sabemos que somos un equipo de primera categoría, que estamos en la obligación de ganar estos partidos. Yo personalmente con un sinsabor, porque no me gusta ni empatar.
16: De Orso Marzo lo que me gustó fue esa intención ganadora, esa mentalidad de jugar para adelante colectivamente, y eso es lo que estamos buscando construir en el Cúcuta Deportivo, un equipo que piense en grande, que juegue en grande. Y bueno, esa es la primera premisa que vamos a traer de los jugadores que vamos a sumar al Cúcuta Deportivo.
0: Bueno, muy bien, gracias al doctor Richard Páez, el técnico del Cúcuta Deportivo. Dice el doctor Richard Páez que lo que vio él ayer o el sábado allá en Barranca Bermeja frente a Orso Marzo. Normalmente el Cúcuta Deportivo tiene que ganarle a un equipo de esos, Javier.
1: Sí.
0: Porque el Cúcuta está en la A. Tiene jugadores costosos. Digámoslo desde el punto de vista que son mucho más costosos que un muchacho de la B. Dice el doctor Richard Páez que ahora sí tiene argumentos para la reconstrucción del plantel. A mí me parece que al doctor hay que darle las armas. Hay que darle los jugadores necesarios. Reconstrucción del plantel del Cúcuta Deportivo. En este equipo hay por lo menos 8 o 10 jugadores que no pueden seguir, Javier.
1: Sí, no.
0: No pueden seguir, porque Javier, sacamos la estadística aquí. Hay jugadores que no han jugado ni 2 o 3 partidos seguidos de 19 que tuvo el campeonato. Entonces, si no hay una reconstrucción del Cúcuta Deportivo, el equipo se nos va a la segunda división. Aunque yo sé que las distancias, los distancia en puntos entre Jaguares,
1: sí, el promedio es muy mínimo.
0: Es apretado, Javier, sí. Es apretado. Pero fíjese que los equipos que están ahí luchando con el Cúcuta por el promedio no hablan de reconstruir.
1: Sí.
0: Es que ese es el problema del Cúcuta, amigos oyentes y televidentes. Que termina un campeonato y cualquier técnico que termina un campeonato con el Cúcuta habla de reconstruir. Traer 6, 7, 8, 10 jugadores. Entonces, si usted no se arma bien en enero, arrancando el campeonato, no es fácil. Yo no digo que difícil, no es fácil conseguir jugadores. Pero yo me imagino que los dueños del Cúcuta Deportivo están pensando, ya analizando, y han visto jugadores para traerlos,
1: sí,
0: al plantel rojo.
1: En las posiciones que se necesitan.
0: Correcto.
1: Sí, en las posiciones.
0: Sí, Javier.
1: En las posiciones que se necesita, el Cúcuta Deportivo, como lo dijimos, laterales, indiscutiblemente necesita 2 laterales, 1 izquierdo, 1 derecho, extremos, me parece que también volantes de marca necesita el conjunto, y necesita otro delantero más, el conjunto rojinegro, más o menos sería 6-7 jugadores, lo que usted dijo, Jorge, pero jugadores, verdaderos refuerzos, ¿sí? No traer por traer ni llenar.
0: Es que eso es lo que me preocupa, sí, a mí, verdaderos, sí, refuerzos. Cuando uno habla de verdaderos refuerzos, esos refuerzos cuestan dinero.
1: Sí.
0: Esos refuerzos.
1: Hay que invertir. Hay que invertir.
0: Es difícil. Sí. Pero a mí sí me dejó muy preocupado el rendimiento del Cúcuta frente a un equipo de la B como Orso Marzo. Jugamos como un equipo de la B, esa es la gran verdad. No podemos ocultar, no podemos engañar a la gente. Pero el Cúcuta que vimos frente a Orso Marzo, un equipo de pelados de 18, 19, 20 años, el que mayor tiene son 22, y pasamos trabajo.
1: Y se refleja lo que le decía anteriormente, porque sus jugadores no actuaban.
0: Exactamente.
1: Los que jugaron. ¿Por,
0: sí,
1: qué no actuaban?
0: La mayor, sí, bueno, yo, sí, destaco a los pelados de Cúcuta. A los muchachos de Cúcuta no hay que
1: pero
0: tocarlos.
1: Pero fíjense, improvisados. Darían Pérez de laterales.
0: Exactamente. Los metieron ahí 4 o 5 muchachos de Cúcuta. Pero fueron los mejorcitos.
1: Sí.
0: Fueron los mejores. 12:23 minutos. Segunda pauta comercial aquí en la Red Deportiva. 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Tenemos exactamente aquí en la Red Deportiva las 12:24 minutos. Pauta y regresamos.
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0: Bueno, tenemos las 12:25 minutos en la Red Deportiva, 12:25 minutos. Hablamos ahora del patinaje, la muy buena actuación de nuestra patinadora cucuteña Ashley Acevedo, que acaba de colgarse la medalla de bronce en territorio italiano. Desde Italia está Ashley Acevedo, una gran patinadora que está en la selección colombiana. selección colombiana de patinaje, Alde Acevedo de Cúcuta, que acaba de ponerse la medalla de bronce en este campeonato allá en Italia.
19: Hola, soy Alde Acevedo, patinadora de la Liga de Norte de Santander, convocada a la Selección Colombia 2026. Estoy muy feliz de contarles mi proceso en Siena. Quiero decirles que tuvimos una participación muy impecable, unos resultados muy buenos, y estoy muy feliz porque obtuvimos medalla de bronce, y eso quiere decir que el proceso está dando resultados. Y también quiero agradecerles a todos ustedes por darme ese apoyo, ese apoyo moral, esos gritos de alegría, todo. Quiero agradecerles porque ustedes me trajeron hasta aquí y gracias a ustedes se pudo obtener esta medallita.
0: Muy bien, Alde Acevedo, medalla de bronce en este torneo en Italia. También, Javier, la gimnasia cucuteña barrió en el torneo nacional. ¿Cuántas medallas ganaron los muchachos gimnastas del norte de Santander?
1: Sí, señor, como era de esperarse, 55 medallas, Jorge, ganaron. Mire, ya hay una categoría que se llama semilleros. Obtuvieron el semillero 6 de oro, 6 de plata, 0 de bronce. En preinfantil, ninguna de oro, 4 de plata, 5 de bronce. En infantil, 2 de oro, 0 de plata, 4 de bronce. En prejuvenil, 7 de oro, 6 de plata, 1 de bronce, y en mayores 4 de oro, 4 de plata, 2 de bronce, para un total de 21 medallas de oro, 21 de plata y exactamente 10 de bronce para 55 puntos, Jorge. 55 medallas.
0: ¿Me repite el número de medallas de oro que ganaron?
1: Sí, 21.
0: 21 de oro.
1: Sí, señor.
0: 21 de oro, ¿cuántas de plata?
1: 21.
0: 21 de plata.
1: Y 13 de bronce.
0: Una gesta maravillosa de la Liga de Gimnasia del departamento a través del profesor Jairo Ruiz, de todos los muchachos que trabajan fuertemente. Bueno, lo que fue jueves y viernes, el profesor Jorge Luis Pinto, técnico que fue cuarto, ¿no?, en un mundial con Costa Rica.
1: El técnico que ha llegado más lejos.
0: Dio una charla sobre el campeonato del mundo, estrategias, sistemas, a 600 universitarios de Pamplona y a muchos comentaristas deportivos en Pamplona y algún sector del deporte en Pamplona. Jorge Luis Pinto, que continuará la próxima semana dando estas charlas, cómo se van a parar los equipos, los 48 equipos en el Campeonato del Mundo. Aquí está el profesor Jorge Luis Pinto.
20: Mi gratitud a la Universidad de Pamplona y especialmente a su rector, Ibaldo Torres, por haberme permitido compartir conocimientos, donde hablé a 600 estudiantes y profesores sobre la nueva metodología del entrenamiento deportivo y del fútbol, lo que es el entrenamiento de la inteligencia de juego, el entrenamiento de la intensidad táctica y el entrenamiento de la especificidad táctica, así como ver un repaso de la historia táctica de los mundiales en gráficos tácticos que hemos tomado a través de 11 mundiales. Por lo tanto, vi un grupo humano extraordinario, compartiendo conocimiento y buscando el conocimiento. Eso es clave en un claustro universitario. El que busca el conocimiento, busca la excelencia, y la excelencia lleva a la perfección. Un abrazo a todos y felicitaciones por esa intención de saber aprender.
0: Muy bien, el profesor Jorge Luis Pinto. Le cuento que el auditorio donde se presentó en Pamplona estuvo full.
1: Sí.
0: Más de 700 personas. Y esta semana y la próxima estará el profesor Jorge Luis Pinto aquí en la ciudad, pues obviamente con estas conferencias sobre cómo se paran los equipos o cómo se van a parar.
1: Parte táctica que la sabe muy bien el profesor Pinto.
0: Javier,
1: que la maneja.
0: Me pasan este dato.
1: Sí.
0: A ver si usted lo corrobora. Se van del Cúcuta Deportivo. Ballesteros.
1: Sí.
0: Bien ido. Cano.
1: Sí.
0: Bien ido. Valencia.
1: Sí.
0: Bien ido. Támara.
1: Sí.
0: Bien ido. Agudelo.
1: Sí.
0: Mauricio Duarte.
1: También. Cumplieron su ciclo en el Cúcuta.
0: Parece que Jaime Peralta va a un equipo en préstamo. Bueno, esto no es oficial.
1: Sí.
0: Pero yo, la persona que me envía este detalle, pues le creo, ¿no? Que se irían del equipo Ballesteros, Mauricio Duarte, Jonathan Agudelo, Agustín Cano, John Valencia, Tamara iría a préstamo, Peralta iría a préstamo. Bueno, Javier, vamos terminando la red deportiva por el día de hoy a las 12:30 minutos. Y ayer se presentó un hecho realmente sensacional en el fútbol argentino.
1: Apenas, ¿no?
0: Se está jugando la Liga Argentina y el River Plate iba perdiendo con San Lorenzo de Almagro, el equipo de nuestro amigo Lucas de Felice. Se le prendió la lamparita a Juan Fernando Quintero, puso el pase gol, hizo un gol, y esto, la gente, como es en todos los estadios, ¿no? Se les olvida que el River Plate, este equipo de River Plate, le dio el título de campeones de la Copa Libertadores de América allá en España cuando jugaron frente a Boca, que ha sido varias veces campeón del fútbol argentino. La gente tirándole, diciéndolo que se vayan todos, como gritan en todos los estadios. Yo le echo lo que quiera, Javier, aunque yo no apuesto. Que el Junior es campeón del fútbol colombiano, todo lo que dicen los hinchas del Junior, que nadie sirve, como gritan aquí también.
1: Y al técnico.
0: Bueno, escuche la reacción de Juan Fernando Quintero, que para mí debe ser titular de la selección colombiana en el Mundial.
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21: Bueno, se pone uno emocional, creo que eso es lo que nosotros sentimos, el fútbol, ese club que nosotros amamos. Creo que a veces se nos da más de lo normal, nos da muy duro, pero bueno, yo creo que esa es la energía que nosotros tenemos, la hermandad, más allá de lo que se habla afuera, nosotros dentro del campo tratamos de hacer las cosas bien. Yo creo que somos justos merecedores del triunfo porque por todo lo que hicimos en el campo, por todas las ocasiones, hay veces el fútbol es duro, pero hoy nos dio la razón, hoy nos dio el premio y creo que, bueno, felicitar también a todos mis compañeros, creo que esto es de todos, ¿no?
2: Contame qué pensaste en la última del partido. Se fumaba el partido, mandaste esa pelota que termina en el gol del empate que da la llave para los penales.
21: Bueno, yo creo que después de lo que se estaba hablando antes del gol, que nos fuéramos todos, por eso me pongo un poco sentimental, creo que le hemos dado mucho a este club, todavía tenemos mucho por dar, tenemos 3 partidos finales y a veces hay mucha inconsciencia, yo creo que bueno, yo amo a todos los hinchas, yo amo a este club.
0: Bien, Juan Fernando Quintero, molestísimo el colombiano, el antioqueño, cuando ayer el público, la propia hinchada de River se fue en contra del equipo, ese es el fútbol, ¿no?
1: ¿Usted se imagina cómo estuvo ayer en el apartamento de Lucas? River contra San Lorenzo, de Lucas, de nuestro gran amigo.
0: La esposa, la señora Celeste, de River.
1: Sí, por eso.
0: No, pero Lucas.
1: Una contienda ahí es buena.
0: Lucas no tiene tiempo para eso, ahora es un hombre de altar. Eso no tiene problemas. Señoras y señores, llegamos al final de la Red Deportiva. Muchas gracias por su amable sintonía. Lucas de Felice, Isaí Ortiz, don Javier Monte de Oca, Diana Botello y Jorge Enrique Rico, les decimos gracias. Que Dios me les siga bendiciendo de una manera extraordinaria.

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0: Son las 12 y 45 minutos.
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0: Es la una en punto.
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2: Queremos oír de ti. Lo que piensas. Y estaba leyendo en mi devocional cuando esa palabra me pega tan fuerte. ¡Pah! ¿Qué es eso que estoy leyendo? ¿Cuántas veces he pasado aquí y no había visto la relevancia de ese texto que está en Hechos de los Apóstoles, capítulo 28, versículo 22 al 24? Pero queríamos oír de ti lo que piensas, porque de esta secta nos es notorio que en todas partes se habla contra ella. Y habiéndole enseñado un día, o habiéndole señalado un día, vinieron a él. ¿Cuántos? No los escucho. ¿Cuántos? A la posada, a los cuales les declaraba y les testificaba el reino de Dios desde la mañana hasta la tarde, persuadiéndoles acerca de Jesús, tanto por la ley de Moisés como por los profetas. Y algunos asentía a lo que se decía, pero otros no creían. Ese texto habla de un momento en la vida del apóstol Pablo en Roma. Y la gente convertida en Roma, a recibir el apóstol, comenzaron a tener duda de su ministerio, a tener duda de lo que él hablaba. Entonces, él llama a este grupo de personas para darles conocer por qué razón está preso, lo que ha sufrido durante el tiempo hasta llegar a Roma para ser atendido por el imperio. Y mientras él está allí, aprovecha el momento para darles una razón, y en esta razón la gente que llega a la casa le dice lo que leímos: queríamos oír de ti, queríamos oír, no de otros, sino de ti. Lo que veo entonces es un hombre comprometido. Diga conmigo: un hombre comprometido. ¿Qué es lo que veo? Veo un obrero comprometido. ¿Qué es lo que veo? Veo un apóstol comprometido, que en su compromiso usa la casa para enseñar. ¿Usa qué? La casa para enseñar. Abre la puerta de su casa, donde estaba viviendo, que es la posada, para enseñar personas que requería, necesitaba ser enseñada. Así que yo hoy bendigo a todo anfitrión del grupo bíblico. Bendigo a todo el fama que trabaja con el grupo. Porque la casa que se abre para hospedar la palabra de Dios está haciendo apostólicamente lo que se debe hacer. La tarea de los templos, ella cumple una función importante adentro de las cuatro paredes, pero la otra gran parte está afuera, y está en que las casas se abran para que la palabra de Dios sea enseñada. Entonces, templo y casas, calles, plazas públicas, es el lugar ideal para enseñar. Y Pablo nos está dando un ejemplo de que su casa se convirtiera en un lugar de enseñanza.
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3: Vamos a levantar nuestras manos en esta tarde al Señor y vamos a decirle: Señor, eres bendito entre los benditos.

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2: ¿Qué habló Pablo dentro de su casa? Centró el tema en el reino de Dios. Él no habló de otra cosa. Él centró todo lo que quería y necesitaba decir, hablando del reino de Dios. ¿Qué tiempo dispuso para hacer eso? Dice que mañana y tarde. Así que está ocupado en las mañanas y está ocupado en las tardes en la conducción de la enseñanza, que era lo que él sabía hacer. ¿Cuál fue el argumento? Tuvo argumento para dar a conocer a Jesús y usó la ley y lo dicho por los profetas. Se apoyó en el Antiguo Testamento con todo lo que la ley indicaba y lo que los profetas decían. Mostró que en Jesús se había cumplido todo lo que las escrituras decían sobre el Mesías. Dado que la discusión era aceptarlo o no como Mesías, Pablo trae a colación desde Moisés y los profetas, mostrándole que en la ley y lo que los profetas habían dicho, todo se cumplió en los días de Jesús. Esta es una grandeza de la predicación: llevar al oyente a una concreción de que entienda que Jesús no es religión. Jesús es el Hijo de Dios. Jesús es el enviado por Dios para salvar a la humanidad, y que es en Él que hay perdón de pecados, que es en Él que hay transformación de vida, que es en Él que la persona nace de nuevo. Y entonces la preocupación de Pablo era dejar claro para todos lo que se había cumplido en la vida de Jesús. Ahora, el mensaje tuvo un efecto, y el efecto, como en cualquier momento que se trata temas importantes que son para definir pensamientos y ordenar las mentes, este efecto es que unos creyeron y otros no. Y esto sucede en toda actividad. Cuando hicimos las encuestas, ¿cuál fue la respuesta? Algunas casas se abrieron, aceptaron, y otras no. Y el que ve, el que acepta, se alegra, pero cuando ve el que no acepta, se entristece. Pero lo que está dando aquí a nosotros entender es que esta es una reacción normal del ser humano. Un grupo acepta y otro puede no aceptarlo. Ahora, hubo reacciones que dividieron, y un grupo pensaba en retirarse. Entonces, dado el efecto de la palabra, la reacción que causó, un grupo reacciona aceptando, el otro no, y quiere retirarse. Me encanta la estrategia del apóstol, y esa es la que quiero que usted preste atención conmigo para que la pongamos en práctica. ¿Cuál es la estrategia? Él usa de inmediato, y aquí lo pongo así: Pablo no los dejó salir sin oír las palabras dichas por el profeta Isaías. Pablo los llama la atención, y aquí está en el capítulo 28, versículos 26 y 27.
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2: Y en la cual dice: ve a este pueblo. Pablo le dice: un momentito, señores, no se me salga de la reunión. Sé que ustedes de pronto no aceptan, no concuerdan con lo que estoy diciendo, pero no se me salga sin que primero escuche eso. ¡Wow! ¡Qué carácter! ¡Qué carácter! ¡Qué responsabilidad! Y le dice lo que está escrito en Isaías: ve a este pueblo y diles, de oído oiréis y no entenderéis, y viendo veréis y no percibiréis, porque el corazón de este pueblo se ha engrosado, y con los oídos oyeron pesadamente, y sus ojos han cerrado para que no vea con los ojos y oiga con los oídos y entienda de corazón y se convierta y yo lo sane. Pablo dice eso a esta gente. Y una vez que le dice, Pablo los confronta por la dureza de sus corazones. Los confronta: ustedes no van a salir de aquí sin oír eso. Ustedes, así como vuestros padres, son duros de corazón. Ahora, Pablo les hace saber que esta dureza de corazón, que este rechazo que están mostrando, abre una puerta a quien a ellos no le agrada. Abre una puerta enorme a quien ellos rechazan, a quien ellos critican y a quien ellos condenan. Les hace saber a los gentiles que le es enviada la salvación de Dios. Y es importante en el texto que sigue que, como ustedes han cerrado la puerta, deben saber que esta salvación que es anunciada a ustedes también se anuncia a los gentiles. Pero la palabra, la expresión final es: y ellos, con esta expresión Pablo está diciendo: ellos tendrán mejor oído que ustedes. Sí, ellos tendrán mejor oído. Ustedes desprecian un mensaje extraordinario de esperanza, y aquellos a quien ustedes rechazan lo van a recibir con agrado. Entonces, mi pensamiento en el cierre del mensaje es ese: dile a los que cierran el corazón, cierran sus oídos, que la misma palabra está siendo dada a otros. Y es bienaventurado es el que la oye y la recibe. Dije que la oye y la recibe. De nuevo, es el que la oye y las recibe. Así que el trabajo de Pablo era asegurar que aquel grupo no salieran de allí sin tener conocimiento de esta verdad, dejar a ellos plenamente conscientes de que no tenía excusa. Tercero, Pablo formó un ministerio de alto rendimiento. ¿Qué es lo que formó? Un ministerio de alto rendimiento. Ahora, el ministerio de alto rendimiento debe saber aprovechar el tiempo y el espacio para alcanzar el propósito y terminar la tarea. Diga conmigo: el ministerio, no los oigo, el ministerio de alto rendimiento debe aprovechar el tiempo y el espacio para alcanzar el propósito y terminar la tarea. En Hechos 28:30-31, Pablo se quedó, a ver, ayúdeme con la lectura porque esto es para todos nosotros. Diga: Pablo se quedó 2 años completos en una casa alquilada donde recibía a todos los que iban a visitarlo. Él anunciaba el reino de Dios y enseñaba acerca del Señor Jesucristo. Lo hacía abiertamente sin que nadie se lo impidiera. Conclusión. ¿Qué impide que termines la tarea? Póngase de pie. ¿Qué impide que termines la tarea? Ahora, este Pablo no es un muchacho, es un hombre ya con la edad y con su cuerpo totalmente maltratado por las prisiones, pero su propósito es: lo que inicio, termino. Sí. Te dejo contigo, pastor, líder, obrero, anfitrión, miembro de los FAMA. Por un momento, ¿qué impide que termines la tarea? Piénsalo un poco. Y si hay algún estorbo, localízalo, focalízalo y remuévelo.
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2: Pablo no se dejó distraer. No permitió ni siquiera que la amenaza de muerte que estaba sobre él lo detuviera. Tú que me estás acompañando en algún lugar, ¿qué impide que termines la tarea? La tarea de Pablo era de 2 años. La cumplió. La mía va con 46. Y todavía no termina. Y veo en tus manos galardones. Veo en tus manos, Señor, premios. Veo bendiciones, recompensa. Al hombre, a la mujer, a los que trabajando como Pablo, buscando ser lo más preciso posible en este ministerio de alto rendimiento, han pagado el precio para terminar su tarea. Los grupos se han cerrado con éxito, pero ha dejado la puerta para que se abra grande en el año 22. Las metas financieras lo han alcanzado. El número de las redes se ha cumplido. Y los que no, saben que está dejando algo que fue posible hasta allí con la esperanza de luego continuar. Tus ojos están puestos sobre nosotros. Pone tus manos delante del Señor en señal de recibimiento. Recibe, recibe la recompensa por las horas que gastaste de más. Estas horas nocturnas que no pudiste dormir, conciliar el sueño porque había que responder. Había que orar. Oh, necesitaba dormir. Pero la responsabilidad de orar, de interceder, era mayor. La recompensa por las madrugadas. ¿Cuándo madrugaste? Para clamar. Para levantar tu voz. Para cubrir el pequeño rebaño, la familia, el hogar. El Señor te llena ahora. Te llena de recompensa. Abrázala. Oh. Sí. La primera recompensa que veo que el Señor te está dando es la de la gratificación. Y por sentir bien, brota dentro de ti un canto nuevo. Brota dentro de ti una alegría profunda del deber cumplido. Pero también el Señor vio lo que sacaste de tu bolsillo. Los cauchos, tu vehículo se desgastó. Él lo vio. Él lo vio. Por eso Él te recompensa. En el tiempo de la restitución, a unos el Señor está dando vehículo nuevo. A otros está dando apartamento, casas. Comenzarás viviendo en una casa alquilada, pero diferente y moderna. Pero la escritura ya está a tu nombre. A otros se le está abriendo la puerta de recursos, sí, capital de trabajo, oportunidades, está dando conexiones nuevas. Enjuga de tus ojos tus lágrimas, porque salario hay para tu trabajo. Sí. Dale gracias al Señor. Nuestra tarea, Señor, no queda inconclusa. Ahí hay un oleaje del Espíritu Santo. Fluye. Fluye, fluye. Sí. Dale gracias, glorifícalo, exáltalo. Si hay lenguas, háblale.
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0: Son las 2 en punto.
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0: Son las 3 en punto.
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Las 3 de la tarde, 3 minutos, 3 de la tarde, 3 minutos. Saludo cordial para todos los amigos conectados con nosotros a través de la 95.7 FM, la 1370M y frecuencia F Televisión. Hoy es tarde de lunes 11 de mayo 2026. Iniciamos la semana después de un tiempo especial de aniversario de nuestra Iglesia Centro Cristiano Misión Global. Y estamos en el año 2. Bienvenidos al año 2 de la vida abundante, al año 2 de fe y victoria. Usted hace parte de este plan divino, usted hace parte de esta visión, así que para todos ustedes, bienvenidos, y esperamos que la semana de aniversario la hayan pasado súper bien, hayan tenido un tiempo especial en la presencia de Dios, hayan podido recibir lo que el Espíritu Santo atrajo a través de cada uno de los predicadores y desde el altar se impartió para toda la iglesia en general. Ese es nuestro deseo y hoy le estamos dando la bienvenida a nuestra programación habitual. Yo soy James Sánchez, frente a cámaras y micrófono, el control master, el señor Daniel Fernando Salazar, y en cámaras y video, el señor Giovanni Serna, bajo la dirección general del pastor y misionero José Satirio Dos Santos. Recuerde que hoy es lunes y no es un lunes cualquiera, es un lunes de milagros, un lunes donde la presencia de Dios te puede sorprender y tú puedes recibir y llevar para tu casa el milagro el cual están necesitando. Nada más cree, desafía la realidad con tu fe. Congrégate en nuestra Iglesia Centro Cristiano Misión Global del barrio Los Pinos a partir de las 7 de la noche y ven con un corazón expectante para recibir lo que Dios trae para tu vida. Nos vamos con buena música. Recuerde que el 320-844-9617, 320-844-9617 es la línea donde usted puede pedir buena música y desde luego pasar un tiempo especial. Buena música y ya volvemos a Hola Frecuencia FM.

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0: Las 3 de la tarde con 14 minutos, 3 de la tarde con 14 minutos. Gracias a todos y cada uno de los amigos que se conectan con nosotros. Un saludo especial para toda la familia Lara en Salazar de Las Palmas. Un saludo especial para las personas que están conectadas allí también en Gramalote a través de la televisión, conectados con nosotros. Un saludo especial para las personas desde el barrio La Libertad. Bendiciones también a la familia de la fe que está reportando sintonía en Palotal. Nos vamos con una canción y después de esta canción viene publicidad. Y algo que quiero recordarle es que ya regresamos a nuestras reuniones habituales aquí en nuestra iglesia Centro Cristiano Misión Global de Los Pinos. Recuerde, a las 6 de la mañana el devocional profético y llenura del Espíritu Santo para poner delante de Dios nuestras primeras acciones y pensamientos del día. Nada mejor que poder delante de Dios, poner delante de Dios todo lo que vamos a hacer. Cuando tú lo haces, entonces el día rinde, hay ideas y comienzan a fluir las cosas a tu favor, porque el Dios que tú sirves es un Dios que responde. Así que yo quiero invitarte para que tú recuerdes que el Dios que tú sirves, el Dios que tú oras, es un Dios que responde. Responde y está trabajando en silencio. Tal vez no estás viendo mucho movimiento, tal vez no estás viendo que las cosas salgan a favor tuyo, tal vez no estás viendo que las cosas están allí alineándose a tu favor. Eso visualmente, físicamente no lo vemos, pero espiritualmente Dios está moviendo y ya todo está allí para que tú conquistes. Así que cree, confía y no eches para atrás. Nosotros no somos de los que retrocedemos para perdición, sino somos de los que perseveran, de los que avanzan para preservación de nuestra alma. Así que yo espero y confío que tú eres uno de esos. Ya viene la canción Todo lo haces bien y después pauta comercial. Recuerda 320-844-9617 para que pidas allí tu gusto musical. Y también recuerda que nuestro devocional profético y llenura del Espíritu Santo, Yo Más Uno, ya está con las puertas abiertas a las 6 de la mañana. Te esperamos a partir de esta semana. Un abrazo, buena música y volvemos.
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de Venezuela ha dicho así: la harina de la tinaja no escaseará, ni el aceite de la vasija disminuirá, hasta el día en que Jehová haga llover sobre la faz de la tierra.

0: Las 3 de la tarde, 30 minutos, 3 de la tarde con 30 minutos, estamos escuchando y viendo Hola Frecuencia F, su programa de complacencias musicales. Recuerde que al 320-844-9617 usted puede llamar, solicitar la canción que quiere escuchar a esta hora de la tarde. Les invitamos para que no se aflijan y tampoco se me encierre usted en los problemas, en las situaciones, en los momentos difíciles o en la angustia. No, la Biblia enseña que Dios está con aquellos que le buscan y le buscan de corazón. La Biblia dice: los leoncillos necesitan y tienen hambre, pero los que buscan a Jehová no tendrán falta de ningún bien. Así que yo sé que usted es una persona que busca al Señor. Yo sé que usted es una persona que busca la presencia del Padre. Y el buscar esa presencia hay recompensa. Y allí cuando el salmista lo dijo: los que buscan a Jehová no tendrán falta de ningún bien. Así que yo le invito para que se agarre de esa promesa, se agarre de esa palabra y entienda que Dios es nuestro ayudador. Provee todas las cosas, provee todas las salidas, abre la puerta. Dios es el que está allí para acompañarnos en medio de las circunstancias. Yo le invito para que siga confiando, siga creyendo y además de ello, buscando la presencia de Dios. Hoy lunes, lunes de milagros. Hoy puede ser la noche de tu milagro. Te esperamos en la Iglesia Centro Cristiano Misión Global de Los Pinos, frente al Hospital Erasmo Meoz. En vez de correr para otro lado, en vez de salir a buscar otra cosa, le invito a que busque la presencia de Dios, a que corra al altar, a la casa de Dios. Que Dios está con los brazos abiertos a través de un líder, de un pastor, de un hermano, para darte paz y consuelo. Te esperamos hoy a partir de las 7 de la noche, Avenida Novena E, número 5910, Barrio Los Pinos, lunes de milagros, en la oportunidad para ver un milagro en tu vida y en tu casa. 332, buena música, recuerde 320-844-9617. Y esta canción es para que entienda que no importa la temporada, la circunstancia, la noticia, hay que danzar. Y cuando danzamos, entonces nuestro espíritu se llena de vida y se libera nuestra alma de todo pesar y angustia. Danzamos, pero danzamos en la presencia de Dios. Ya regresamos.
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Las 3 de la tarde con 50 minutos, 3 de la tarde con 50 minutos. Tengo en mis manos el boletín dominical de nuestra iglesia Centro Cristiano Misión Global. A todas las personas que vienen a nuestro auditorio reciben uno, cada persona recibe uno, y al interior de nuestro boletín hay información muy valiosa de nuestra agenda. Por ejemplo, quiero recordarles que este próximo jueves 14 de mayo estará la pastora Mayra Tolosa y el pastor Julián Rolón hablando de un tema muy importante para todas las familias y las mujeres. En Determinantes Plus estará hablando del proceso al propósito. Dios transforma las pruebas en el camino que nos lleva a su luz y propósito. De eso no tenga la menor duda, y si quiere afianzar este pensamiento, si quiere afianzar este conocimiento, próximo jueves 7 de la noche en nuestro auditorio auxiliar de la Iglesia Centro Cristiano Misión Global, frente al Hospital Erasmo Meos, Avenida Novena E, número 5N10, Barrio Los Pinos, Determinantes Plus, Pastor Julián Rolón y Pastora Mayra Tolosa. También hay información muy importante, y es que tenemos la agenda de la semana, allí, recordándoles que de lunes a sábado a las 8 de la mañana hay ayuno congregacional. Sí, señores, de lunes a sábado, 8 de la mañana, ayuno congregacional a partir de las 8 y hasta las 2:30. Está allí un grupo de pastores y líderes para ayunar y pedirle al Señor. Hay mucha programación, mucho espacio y tiempo para buscar la presencia y la gloria de Dios. Solamente faltas tú. Así que yo le invito para que usted ponga al reino de los cielos por prioridad. La Biblia dice: más buscar primeramente el reino de Dios y su justicia, y lo demás vendrá por añadidura. Cuando tú pones el reino de los cielos como tu prioridad, tú serás prioridad para el reino de los cielos en el momento de la angustia y la aflicción.

0: Son las 4.
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0: 4:00 p.m. Damos la bienvenida a todos los que están conectados a esta hora de la tarde en Frecuencia F. Bienvenidos sean todos a Modo R21. Una semana más, un lunes más. Venimos cargados de palabra. Venimos de una semana llenos de una experiencia genial en nuestra experiencia de aniversario de nuestra iglesia y en la escuela bíblica Generación de Conquista y Gobierno. Así que iniciamos esta semana muy animados, muy felices, porque estamos viviendo sin prisa. Este es el tema de esta semana, al que estoy ya tomando papel y lápiz. Y quiero empezar dándole por aquí la bienvenida a nuestros amigos del máster que están aquí siempre muy, muy dispuestos a ayudarnos, a nuestro amigo Daniel en el máster, nuestro amigo Giovanni, y a nuestro amigo James Francini Sánchez Díaz, que es el director, productor, locutor, bien, aquí el director de Frecuencia F, siempre ahí dándonos la pauta para que uno haga las cosas con excelencia. Y bienvenida a todas las personas que están conectados con nosotros allí desde su trabajo, desde su casa, desde su oficina, quizá en su vehículo. Hoy está haciendo un clima bastante interesante, ¿no, mis amigos? Está haciendo un calor muy delicioso, 31 grados me marca por aquí, 32 grados y una sensación térmica como de 35, yo creo. Algo delicioso. Así que usted que está ahí disfrutando este clima delicioso, sea usted también bienvenido. Hay una palabra que lo va a refrescar en esta tarde, ya que el clima es bastante animador. Bien, en esta semana vamos a estar tocando un tema bastante interesante, viviendo sin prisa. Y para iniciar, y ahorita vamos a un pequeño corte, quiero leer este texto bíblico que está en Eclesiastés capítulo 3, verso 1. Todo tiene su tiempo y todo lo que se quiere debajo del cielo tiene su hora. Así que usted, mi querido oyente que está allí conectado con nosotros, quiero contarle que si usted tiene un anhelo, un sueño, tiene un deseo en su corazón, ha estado orando al Señor por algo en específico, yo creo que la palabra de esta semana va a bendecir su vida, le va a dar pautas, le va a dar esos puntos que usted necesita para que no se desanime, más bien pueda esperar con entusiasmo, con ánimo, pueda esperar con esperanza de que eso que usted está pidiendo el Señor a su tiempo le va a dar la respuesta. Hay que tener algo claro, y esto lo entendía en estos días, que decían, cuando usted tiene algún proyecto, no se da de la noche a la mañana, todo tiene un proceso. Así que quizá ese proyecto que usted tiene está en proceso de gestación, está allí madurando esa idea, está allí dándole forma, y eso va a generar que su proyecto sea sólido. Así que ese es el tema de esta semana. Vamos a tener bastante palabra, va a estar muy, muy interesante. Muchas veces hemos leído, ¿no?, que incluso se dice esta frase muy común, ¿no? El tiempo de Dios es perfecto. Y nosotros confiamos que en llegado caso, a su debido tiempo, las cosas sucederán. Así que yo le invito para que usted no se mueva, no se distraiga. Invite a alguien para que escuche el programa de hoy, que yo estoy seguro que va a bendecir su vida. Vamos a un pequeño corte, una pequeña pausa, pero ya regresamos en modo R21.
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0: 4 de la tarde con 26 minutos y regresamos nuevamente a modo R21. Por aquí tengo en mis manos el boletín dominical, ¿no? El boletín de información de nuestra iglesia Centro Cristiano. Y quiero recordar algunas de las actividades que hay esta semana para que usted se agende, para que usted pueda colocarse allí una cita con nuestra casa Centro Cristiano. Por aquí el jueves 14 de mayo, este jueves, tenemos una reunión especial con los pastores Julián Rolón y Mayra Tolosa, unos gran amigos, grandes amigos nuestros de la casa aquí de Modo R21, pastores de Renovación 21 hace unos años. Y ellos este jueves estarán liderando este culto de familia, del proceso al propósito. Así que usted no se puede perder esta actividad para que usted venga con su familia, venga con su esposa, venga con su pareja, con su novia. O si está soltero, también usted puede venir para que usted entienda cómo es tener una relación, un matrimonio sano con principios cristianos. Y por aquí también tengo la agenda semanal, donde a partir de hoy iniciamos nuevamente todos los días de lunes a viernes con los devocionales. Así que a partir de las 6 de la mañana, allí está el pastor abriendo las puertas, abriendo un ambiente espiritual para que usted inicie la semana, inicie el día con la bendición del Señor. Más adelante vamos a dar la información acerca del podcast de nuestro pastor Satirio y vamos a estar mostrando por allí un QR para que usted se pueda agendar, usted pueda descargar, pueda entrar de una vez. 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Allí en su pantalla está el QR para que usted pueda escanearlo y dirigirse directamente al canal de nuestro pastor José Satirio dos Santos en YouTube. 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O sea, no deje perder esta oportunidad. Todos los jueves habrá un capítulo nuevo. Así que si ya viste el primer episodio de Palabra, Promesa y Destino, creo que el siguiente te va a encantar, te va a gustar mucho, te va a bendecir. Y si no has podido verlo, tienes que verlo. El primer episodio, el primer capítulo del podcast de nuestro pastor Satirio. 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Creo que la palabra de Dios y estos episodios de testimonios, de escuchar a nuestro pastor Satirio contar estas anécdotas, bendice nuestra vida, bendice nuestra casa y también bendice su familia y sus amigos. Así que debemos compartir esta información. Bien, tocamos el tema hace un momento del tema de la semana, viviendo sin prisa. Y hay una palabra o una pregunta más bien que quiero dejar formulada para que usted nos la pueda responder al WhatsApp. ¿Estoy confiando verdaderamente en el tiempo de Dios o me estoy dejando llevar por la ansiedad del mundo? Se la voy a volver a repetir, mi amigo Daniel. ¿Estoy confiando verdaderamente en el tiempo de Dios o me estoy dejando llevar por la ansiedad del mundo? Si usted la quiere responder, puede hacerlo a través del WhatsApp 320-844-9617, 320-844-9617, y allí nos envía su audio respondiendo a la pregunta. ¿Usted de verdad está confiando en la promesa del Señor? ¿Usted de verdad está creyendo, como dice la palabra, esperanza contra esperanza? Así que allí está. Bien, primer punto del día de hoy, para que usted esté pendiente de sus apuntes, lo que usted está teniendo allí. Dios tiene un tiempo perfecto para cada propósito. Dios tiene un tiempo perfecto para cada propósito. Y lo vemos, por ejemplo, en la gestación de un bebé. Vamos a graficarlo aquí de una manera muy cotidiana. Cuando un bebé es concebido, cuando un bebé está en proceso de formación, empieza como en un embrión, ¿sí? Una semillita chiquitica. Y al cabo de 9 meses de proceso de formación, desarrollo, 9 meses después es que inician los dolores de parto en su madre. Así que tarda 9 meses en crecimiento, en desarrollo, en formación, células, en fin, todo lo que conlleva esto, este milagro de la vida. Y a los 9 meses el bebé puede nacer, pero el bebé nace como algo indefenso, un bebé, y le toma tiempo para, por ejemplo, aprender a caminar. En mi caso personal, yo tengo una bebé, una princesa de Dios, de 1 año y 2 mesecitos, y está dando sus primeros pasos, ¿no? Está allí bastante inquieta, no quiere que la tengan alzada, quiere estar experimentando cómo es caminar. Un poquito arriesgada, y analizaba yo el comportamiento de ella en estos días, porque ella quisiera ya correr, o sea, quisiera pararse y empezar a correr, no dar esos pasitos de a poquito, sino salir corriendo. Y así nos pasa, creo que a todos. A veces nosotros creemos que tenemos la promesa y ya podemos salir. Es claro que, como dice nuestro pastor Satirio, tenemos una palabra, tenemos una promesa y tenemos un destino. Pero esto conlleva una serie de tiempo, una pausa, un proceso. Y hay que tener, pues, confianza en Dios, pero hay que tener tranquilidad y esperar. Hay que actuar bajo la espera de Dios. Ahora, los planes de Dios no funcionan bajo la rapidez, y esto hay que dejarlo claro. Los planes de Dios no funcionan en la rapidez, funcionan en la, ¿cómo lo podríamos llamar? En un tiempo muy con calma. Dios no vive de afán, Dios no vive a prisa, Dios vive más bien con todo controlado, en un tiempo establecido. Algo que escuchaba una vez de nuestro pastor Mauricio Tapies es: a Dios no lo toma nada por sorpresa. Así que esto le permite a Dios tener la facultad de saber qué va a pasar, por eso Él está tranquilo. Pero nosotros, los seres humanos, a veces quisiéramos todo ya, todo rápido, todo express. Así que la espera, obviamente, puede resultar un poco complicada. Pudiese resultar algo desesperante, ¿no? Dice por acá: cuando nuestros contextos sociales nos influyen y nos bombardean con la rapidez en que las cosas deben suceder, estamos tan expuestos y hemos sido entrenados para que todo lo obtengamos muy rápido. Vivimos en una era en la que queremos saber todo, ¿sí? Queremos obtenerlo todo ya. Por otro lado, el mundo demora unos segundos en responder. Creo que nuestros hijos o esta generación va a ser una generación que va a tener que luchar un poco más con el tema de la paciencia. En esta era de la tecnología, de la conexión con el internet, todo es muy rápido, todo es muy ya. Pero y la inteligencia artificial, pues, va a hacer que los jóvenes o los niños empiecen a tener un desarrollo bastante interesante, porque van a tener todo al alcance de sus manos. Hablaba un pastor en estos días la importancia que va a tener la inteligencia artificial bien usada, sabiendo controlar el algoritmo, sabiendo cómo manejar la inteligencia artificial. Pero eso genera que las personas mayores sabían el proceso que tenía que tomar algo. Ejemplo, para desarrollar un proyecto, para desarrollar una idea, el tiempo que conlleva sentarse, planear, cranear, no sé, estratificar, colocar todo de sí, todos los 5 sentidos en función de desarrollar ese proyecto. Hoy en día, un chico, lo veía en estos días en una red social, un chico, es muy fácil que necesita hacer una tarea y simplemente va a la inteligencia artificial y la inteligencia la hace en 5 segundos. Eso genera que el chico o la chica vaya creciendo con la capacidad de no pensar, sino evitar tener un esfuerzo mental y más bien dejarle todo a la inteligencia artificial. Así que estamos tan expuestos y hemos sido entrenados para que todo lo obtengamos muy rápido. Con esto era el express, la comida rápida, por ejemplo. Ahora, Dios en su palabra nos dice, lo leíamos hace un momento, en Eclesiastés 3:1, todo tiene su tiempo y todo lo que se quiere debajo de la tierra tiene su hora. Aquí recibimos la información más exacta de nuestro Dios. Todo tiene su tiempo. Ahora, número 2, la espera en Dios tiene un propósito. Hablábamos hace un momento, Dios tiene un tiempo perfecto para cada propósito. Número 2, ahora, la espera en Dios tiene un propósito. Porque Dios no te da la respuesta ya. Quizá hay algo en tu carácter que debes mejorar. Hay algo que Dios está trabajando en ti. Por eso la respuesta no está llegando en este momento. Pero la espera en Dios, el saber disfrutar, por qué la respuesta no llega, disfrutar el proceso, nos va a formar. Ahora, ¿forma en qué? Forma en paciencia, forma en madurez, forma en la preparación del corazón para recibir lo que Dios tiene para nosotros y forma en la forma en la que vamos a administrar las bendiciones que Dios nos está preparando a nosotros. Ahora, las cosas de Dios no funcionan como las de este mundo. Para que Dios pueda darte algo, primero debes prepararte. Y es algo muy, muy simple, ¿no? Si tú tienes un sueño, ¿no? Quieres ser astronauta, por ejemplo. Alguien hace poquito en un grupo bíblico estábamos en la palabra y la persona que estaba dando el mensaje tocó el tema de los astronautas que fueron hace poquito a la luna. Y ahí vemos cómo el ser humano quiere llegar a conocer lo infinito de Dios, pero le toma tiempo. ¿Cuánto tiempo les tomó a ellos llegar, orbitar sobre la luna y volver a la Tierra? Ahora, el ser humano a veces quiere tener todo ya. Que la espera de Dios, no. Dios, cúmplame el deseo ya. Pero realmente no funciona de esta manera. Ahora, Dios demanda que te prepares para darte lo que tiene para ti. Si no, sería algo muy irresponsable de parte de Dios y Dios no lo es irresponsable. Como si a nuestro amigo Giovanni, que nos está sintonizando en esta tarde, se le diera por regalarle, un auto a su sobrino o su hijo de 2 años, 3 años. El niño no va a saber cómo conducirlo, no sabe cómo tenerlo. Por eso hay que prepararse. Ahora, cada cosa en Dios tiene un propósito. Dios no te da a ti algo sabiendo que te va a perjudicar. Dios no sabe, vuelvo y te repito, Dios no es irresponsable para darte la bendición si Él sabe que esa bendición se va a convertir en más bien maldición. Por eso Dios permite que haya tiempo y que en la espera todo lo que tenga que formar en ti lo vaya a formar. Y número 3, no debemos desanimarnos por lo que aún no llega. Y eso me encanta, ¿no? Mis amigos del máster que están aquí conmigo en cabina. No debemos desanimarnos por lo que aún no llega, sino seguir avanzando en fe. Eso es lo que debemos hacer. Si de pronto tú que estás allí conectado con nosotros y estás pidiendo algo en específico, nada que llega, la respuesta, nada que se da. Creemos que de pronto eso no es para mí. Hay mejores personas. Yo no estoy adecuado para eso. No cumplo los requisitos para eso que estoy pidiendo. Ya el desánimo llegó a tu puerta. Lo mejor es recordar la palabra donde dice que el Señor a imagen y semejanza nos creó. Y eso quiere decir que tenemos todas las cualidades de Dios. Tenemos todos los talentos que Dios nos ha dado que quizá usted no los ha descubierto o de pronto sabe cuáles son, pero los tiene durmiendo. Allí usted tiene que saber que debemos seguir avanzando en fe. Debemos levantarnos y confiar que las promesas de Dios se cumplirán en el momento correcto. No en el tiempo de nosotros, no en el tiempo que quizá usted esté esperando, no, en el tiempo correcto. Y el tiempo correcto es el tiempo que Dios ha determinado para cada uno de nosotros. El tiempo correcto no es una semana, el tiempo correcto un mes de pronto, después de haber pedido. No, todo tiene un tiempo. Así que no te desanimes si aún no ves el cumplimiento de los anhelos de tu corazón. ¿Van a suceder? Sí, señor, claro que sí, van a suceder. Una vez se alinee tu voluntad con Dios. Cuando se alinee tu corazón y hayas sido dotado de todo lo necesario para que esa bendición que va a llegar a tu vida puedas recibirla de la manera más madura. Ahora, cuando ya estás en el camino correcto, cuando ya estás alineado a la voluntad de Dios, esa respuesta o esa bendición de Dios ya está en camino hacia ti también. Ahora, no debes detenerte a esperar. Es importante que no te detengas a esperar que llegue, no. Hay que seguir trabajando, hay que seguir siendo diligentes, hay que seguir esforzándonos para ser mejores que ayer y avanzar y avanzar para que esa bendición o eso que te va a llegar pueda encontrarte en la mejor versión que Dios está haciendo de ti. Ahora, avanzar sin mirar lo natural. Esto es importante. Avanzar sin mirar el tiempo que de pronto ha transcurrido. Avanzar sin pensar que quizá fulanito, mi amigo, aquella persona ya está muy avanzado. No. Cada quien va a su ritmo, pero cada tiempo es individual. Dios tiene un tiempo correcto para ti y un tiempo correcto para los demás. Todo se configura de acuerdo a la voluntad que tú tengas. Si tu voluntad no está alineada con la de Dios, pues te va a tomar mucho más tiempo. Así que, sin mirar a lo natural, te encontrarás justo cuando la manecilla del tiempo llegue al tiempo correcto, cuando Dios ha decidido darte la respuesta. Así que esta es la manera en la que nosotros podemos vivir sin prisa, vivir confiados, vivir tranquilos, porque todo tiene su tiempo. Así que lo ideal no es desanimarnos y retirarnos del camino. No, eso no es para mí, me retiro. No, tampoco. Lo ideal no es, entonces, como va a llegar, me siento a esperar a que llegue. Tampoco. Hay que ser diligentes. ¿Qué es lo que Dios pide? ¿Qué es lo que Dios demanda? Levántate, camina, corre. La palabra dice, esfuérzate y sé valiente. Lucha por lo que quieres. Prepárate. Porque en el momento en el que Dios ya designó para darte la bendición llega. Así que hay que ser diligentes, prepararnos para que una vez Dios tenga la puerta abierta para la bendición nos encuentre como Dios ha preparado para nosotros. Pero si no estás preparado, la bendición va a tardar un poco más. Bien, son las 4:45 de la tarde. Vamos a un pequeño corte. Usted que está allí, no se despegue, no se mueva. Ya regresamos en modo R21.
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4:45 de la tarde y se nos fue la tarde en modo R21 y usted que estuvo allí conectado con nosotros, quiero decirle que el Señor tiene algo preparado para usted, así que no se desanime, confíe en el Señor y es tiempo de prepararnos para lo más de Dios. Es tiempo de ser mejores que ayer, es tiempo de ser 10 veces mejor, como lo dice nuestro pastor Satiri. Así que eso fue todo por el día de hoy. Quiero recordar las informaciones de esta semana para que usted tenga allí su agenda lista. Hoy, lunes, a partir de las 7 de la noche, tenemos Lunes de Milagros con nuestro pastor Pedro Delgado. Así que en el auditorio principal, 7 de la noche, usted tiene una cita. No venga solo, venga con un familiar, con un amigo, todos. Necesitamos venir a la casa del Señor. Recuerde, no deje congregarse como algunos tienen por costumbre. Recuerdo también el culto del jueves, que está dirigido por el pastor Julián Rolón y Mayra Tolosa. Los pastores estarán dando allí el tema de el progreso al propósito.

0: jueves 14 de mayo a partir de las 7 de la noche. Usted no se lo puede perder. 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Y comparta el podcast del pastor. No se lo quede para usted solito. No sea envidioso. Usted tiene que compartir esta palabra porque estoy seguro que va a bendecir a más personas. Bien, eso fue todo por el día de hoy. Gracias a todos los que estuvieron conectados con nosotros. No fue más. Nos vemos mañana en más de Modo R21 y nos vemos el viernes nuevamente por aquí con nuestro amigo Garay, que me está reportando sintonía en esta hora de la tarde. Oiga, Garay, no nos acompañó en el día de hoy. Lo extrañamos por aquí. Extrañamos a nuestra amiga Sara Helves también. Y bien, un lunes más, una semana más en modo R21. Los dejamos, no fue más. Chao, chao. Nos vemos. Quedamos en modo R21.
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0: Son las 5 en punto.
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0: aliento sobre la nariz del primer hombre como fue Adán. Y dice la Biblia que fue vivificado su ser por medio del Espíritu, de lo invisible, de lo que no se ve. Y hoy en día seguimos sin verlo tangiblemente con nuestros ojos, pero reconocemos que el Dios invisible se manifiesta a través del Espíritu, soplando vida en los huesos secos.
1: Amén.

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0: ¡Sí, señor! ¡Oh, te alabamos! ¡Te alabamos, señor!
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0: Son las 6 en punto.
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2: ¡Vamos! ¡Fuerte! ¡Él es bueno! ¡Y para siempre es tu misericordia, Señor!

0: apláudale a su Señor. Él es bueno y para siempre es su misericordia.
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1: ¿Dónde están los obedecedores de esta generación? Hoy estamos reunidos aquí hasta que la gloria de Dios nos visite. Dile al que está a tu lado, yo no me voy a mover. Hoy, su presencia, hoy la queremos ver. Aquí en el Cristo Arena hay alguien que...
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